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0: Jordi, se llama Johnny, soy gay. Mira nomás, qué bonita rola. Pero qué le parece, vamos con un trancazo. Una canción bien favorita, la más favorita de Leti. Miren nomás.
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0: Miren nomás, Corazón de pollito. Ahí se lo dejo, es un trancazo por la 96.5.

0: ¡Miren nomás! ¡Ahí subieron los buitres, oiga! ¡Ay, ay, ay! ¡Ay, disculpen! ¡Vengo de toser! ¡Ay, no! ¡Esa tosferina que no me deja, la neta! Y yo que utilizo mi voz para todo. ¡Ay, no! ¿Qué puedes? ¡No puede ser! Y lo que, que mi voz es mi arma más poderosa. ¡No puede ser, Cosme! ¡No puede ser, Cosme! ¡Saludos, mi Rans! ¿Cómo está? Pues ahí, miren nomás. Ahí la llevamos, mi Cosme. Oye, bueno, ¿qué dice? A ver, también dice. Le decía un feliz miércoles y ombliguito de semana. Ya sintonizando la tremenda 96.5 con Roxana Texana. ¿Quién a lo largo de esas 3 horas que pone puro trayazo musical? Eso como debe ser. Pura rola chida, Cosme. Usted sí sabe lo bueno. Ese Manuel, ¿por qué eliminó el mensaje, Manuel? Ya ve, ah, qué caray. Oiga, espérame, déjeme, le pongo una rolita por acá que accidentalmente la borré. Ay, no puede ser, y estaba chida, era de los era de los Cadetes de Linares. A ver, déjeme la busco. Añorando tus besos, no te guardo rencor. Ay. A ver qué dice la tía. Vamos a escuchar qué dice la tía. A ver, tía.
1: Saludos, Ramón.
0: ¿Y luego, tía?
1: Hola. Yo soy la Chupitos, soy la presidenta de todos los Asos Dorados, mi Rock.
0: ¿Verdad que sí, tía? No lo niega.
1: No lo niego, yo soy la mera vela del pastel, mi Rock. Yeah.
0: Eso, tía. Hay que admitir, ¿sí o no, tía? Hay que admitir, usted es la mera vena, tía, usted es la mera vena, es la mera. ¿Cómo? La mera paipa, usted es la mera paipa, tía. Oiga, ahora sí nos vamos con los Cadetes, miren nomás, ¿eh? Hasta con esto se antoja, que se antoja. ¡Ay! No puedo toser bien, ¿eh? Hay una disculpilla porque la neta, esta tos no me deja. ¡Ay, se lo diga! Son las 6:26.

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1: No, la tía es la Chupitos y es la dueña de las quincenas del mandibulín. Ya anda mucho felicitando el mandibulín. Y al buen Ramón. No, que ella que no, mi tía ya los conquistó con todos sus guisos.
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1: Es que llegué a la original Pan de Limón y nos canta a mi manera. Y lo hace. Ahí se lo dejo. Es un trancazo por la 96.5. Son las 6:41.

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13: ¿Qué onda? ¿Cómo anda? No, pues es que ¿para qué se las toma heladas? Por eso anda malota, pero pues échese un oreganito ahí con limoncito y miel y con eso se va a llenar de volada. Por lo pronto aquí andamos chambeando, mi Rox, aquí andamos a la vuelta y vuelta. Y ahí le mando un saludote y póngasela un buen trancazón.

0: Obviamente gana. Ya pusimos la alberquita para echarnos un party mañana cuando México juegue y golee y guste. Saludcita. Saludo para toda la raza de Mezcalera. Estamos pues. Es una cumbión. No importa cuál. O ya he perdido, compláceme con un comercial. Simón, arre, bye. Ahí estamos.
1: ¡Ande! Pues no le tengo el cumbión. Pero le tengo algo de banda machos. Ahí va, ¿cómo les caería esta rolita en la albercona? ¡A la alberca! Nos vamos a meter. ¡Ahí está! ¡A capa y esbala! ¡Y nomás! ¡Qué perrona!

sea, si es un trancazo, dice Cosme. La neta, ¿eh? ¡Acá vaya espada! Nos fuimos lisos con el Tecnobanda, ¿eh? Nos fuimos bien lisotes. Oiga, dice Cosme también, dice... Un tequilazo y se aliviana de esa a todos mis rocks. Y Cosme, le tengo una mala noticia. Es que mire, yo puro refresco. Pura agua fresca. Yo soy bien fit. No, yo ahorita no tomo ni unos consejos, Cosme, si no. ¿Usted cree que yo todavía traería esa tosferina? No, hombre. Jamás. Ay, no. ¿Qué voy a hacer? ¿Qué voy a hacer? ¿Qué voy a hacer si Eva María se fue? ¿Qué voy a hacer? ¿Qué voy a hacer? Díganme ustedes, ¿qué voy a hacer? Dijo Cosme, ese sí es un trancazón. Aquel vaya espada. ¡Ande no! Bueno, ¿qué decía el buen amigo de allá de la Unión Americana, el que Boba? Me decía que andaban haciendo una alberca. Y yo, no, ¿dónde? Pues usted hace una alberca y yo le pongo la rola, ¿cómo es? Yo le pongo el ambiente, son. Oye, que el taxi bol me decía que la tía estaba bien, ¿cómo me decía? Que ya era mujer de Ramón y de Mandibulín, que los conquistó con sus guisos. Ay, no, por acá Edgar me decía que también las tomaba bien heladonas. ¡Ande! Yo quisiese. Ay, no, qué cosas. Échale ganas, Edgar, ¿eh? Échale ganotas. Aquí andamos y no nos vamos, dijo Edgar. Por acá dice José Segundo, dice, saludos, Roxana, buena tarde. Buenas tardes, José, ¿cómo está? ¿Ya anda la Wendy's? ¿Ya anda la Wendy's o qué onda, José? ¿Cómo anda la racita por allá en Delaware? ¿Cómo andan todas nuestras paisanadas? Qué bonito que se reporten, ¿eh? Saludos para la raza de Kansas. ¿Qué andan haciendo por allá? ¿Qué andan haciendo a los de Georgia? Ayer me dijeron que me escucharon en Georgia, ¿eh? Que me escucharon ahí en Georgia. Y yo, ¡ay! ¿A qué caray? Dije yo. Bueno, qué madrísimo, ¿eh? Qué madrísimo. Usted préndale su radio y escúcheme. Dice José. Sí, hoy toco trabajar, andamos con mucha calor. No le haga, José, pues ¿cuántos grados andan? Nosotros acá andamos medio confundidones de clima. De primero calor, de repente frío. ¿Y por qué cree que traigo tos? ¿Por qué cree? Oigan, sí, acá para disparar fue un trancazo. Imagínense ese y nomás escúchelo. Mira nomás. ¡Ay! ¿Para qué quieres volver si tanto me has herido? Dicen los caminantes. ¡Ande, no juegue! ¡Qué bueno que es miércoles! Y no es lunes, la neta. Ahí se la dejo, son las 6:59.

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1: Qué rollo, mi Roxana texana, muy buenas tardes. Aquí andamos y no nos vamos, dijera mi compa George. ¡Ánimo, mi Roxana! Aviéntate ese gritillo. Ya te estoy haciendo ojo con ese grito. Te pasaste con esa rola, mi Roxana la texana.
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0: los sembradorzones. Bolita, bolita. Eva María se fue buscando sal en la playa. Traigo una party aquí en la cabina, Traigo una party, de veras. Ando brinque y brinque. La neta. Creo que fue mala idea plancharme mi bella cabellera. Tengo mucha calor. Ay, no, mucho mensajito. Esa María nomás está esperando mi momento de entrar a platicar con ustedes y luego entra ella, A ver, vamos a ver qué dice María. ¿Qué voy a hacer si Eva María se fue? ¿Qué onda, María? ¿Qué pacarranza?
1: Bien, gracias.
0: ¿Qué? María, ¿qué pacarranza, my friend?
1: No, pues nada, está muy serio, muy expuesto, está
0: enojado. ¿Andas qué?
1: Está muy serio.
0: ¿Qué? A ver, vuélvelo a decir, María. Es que no te escuché. No te entendí muy bien. Más bien, es que estoy quedando sorda, María. Perdón.
1: Está muy serio.
0: Ah, que está muy serio. Oh, ya. Caí, ya entendí, María. ¿Qué hay de nuevo, pues? ¿Qué voy a hacer, Sieva, María? ¿Qué de nuevo? ¿Quieres pasar tu número?
1: Sí.
0: Ya está, María. Pero te vamos a poner una condición. Por mayoría de votos y porque somos una, ¿qué? Somos un medio de comunicación, una estación de radio. Te voy a pedir un favorcito, ¿ok? ¿Sí, María? Que lo digas de manera sensual.
1: A ver, estamos como que no me hablan.
0: ¿Eh?
1: Como que estamos en que lo pase así y no me hablan.
0: ¿Qué?
1: Ya estamos en que lo pase así y no me hablan.
0: Ah, María, es que dicen que tú no contestas. Es que también, María, es que no sea así. Cotízate, María. Pero también, o sea, pues. También no tanto, María. Tú contestas y te marcan, contesta. Y tú más o menos ahí tanteale el agua a los camotes. Si va en serio la cosa, pues tú lánzate. Si es juego, tú córtale, María. Córtale, por favor. Porque después a uno lo andas quemando, que no contestan y que no sé qué. ¿Cómo ves, María? Pásalo, pues.
1: Sí.
0: Pero de manera sensual, María, ¿eh? Bueno, dilo y luego al último vas a tirar un besote. Y te aseguro que te va a caer mucha raza. Ándale, pues, lánzalo, María.
1: 6-7-7.
0: ¡Ey!
1: 1-19.
0: Espérate, María, espérate. Déjate, pongo un fondito acá, Cookie, para que pueda congeniar tu voz con ese fondo. A ver, fondo sensualón para María. Para que ahora sí te marquen, María, porque dices tú que nanáis, ¿verdad? A ver, espérame. Permíteme un momentito. Espérame un momentito. Déjale, pongo acá el fondito. ¡Au! Ya, María. Ahí está. ¡Au! ¡Lánzalo, María! A ver. ¡Ey!
1: 1-19.
0: ¡Ey!
1: 91.
0: ¿Sí?
1: 7-7.
0: El beso para todos los reescuchas, hombres, María.
1: ¿Cómo?
0: Lánzales un besillo. ¿Un besillo?
1: 44-45.
0: ¿Eh?
1: ¿Cómo es
0: eso? Que le lances un besillo. Tu número ya lo dijiste. Ahora lánzales un besillo. ¿No, María, nada, nanáis? ¡Ay, esa María! ¡María, por Dios! ¡Ándale, pues! ¿Qué pasó, María? ¿Te quedaste muda o qué? ¿Sigues ahí? ¡Ah, la María se le agüitó el churrimay, la neta! ¡Ah! Se hace que ya... No, ni ha colgado, ¿eh? ¿Quién sabe qué pasaría? ¡Uy, no! No se puede así, ¿eh? No se puede conseguir novio así, María. A ver, por acá, que dice, me voy rápido a meter con Zapita. Sal de la playa. ¿Qué dice el mandibulín?
2: ¿Qué onda, chica? Buenas tardes.
0: ¿Qué pasa?
2: Buenas tardes, aquí saludándola. Pues ya empezando a llover acá por el Fidel Velázquez.
0: No le haga.
2: Echándole ganas. Ahí le mando un saludo a su compañera, ¿qué? ¿Burgos o algo así?
0: A la Fer, más respetito,
2: su compañera.
0: Y
2: ya locutora está. Que me tuvo miedo, pero al último la agarré y le di un abrazote.
0: Sí, sí me dijo. Vino y me chismeó.
2: ¿Qué pensó? Que el mandibulín estaba chaparrito, no. Mido 1.98.
0: ¡Vámonos!
2: Para arriba.
0: ¡Vámonos!
2: Hay saludos y saludos a la tía marihuana y hay que echarle ganas. Ahí está chispeando, está chispeando.
0: Ándale pues, mandibulín, saluditos, ¿sí? Sí, la Fer vino bien azaradote. ¿Qué crees? Conocí el mandibulín y que me quiso agarrar. Y ahora, Fer, ¿cómo? ¿Platica? Y ya, me dijo que sí, que le habían reclamado uno al otro. La Fer le dijo, ¿y mi lonche? Dijo el mandibulín, ¿y mi beso? Ahí en la medio de la activación, en medio del control, y estaban dando que mi beso, mi lonche, que ya me agarró hasta la tos, ande, no. Ya que me estoy activando. Ay, no. ¿Qué dice? Por ahí, ¿qué hace José? Dice. No lo he entendido. De primero puso, es gripe, reina. Y me puso, es una gruperrona. Ay, ese muy corrector, ¿eh? Ese corrector, este, del teclado. Estamos batallando, sí, mucho, ¿eh? Mucho, porque le picamos y se cambia el inglés. Y luego después el español. Ay, no, pura cosa que no, ¿eh? Pura cosa que no. ¿Qué dice por aquí Santiago? ¿Qué dice Santiago? Buenas tardes. A ver, échaselo de una vez. ¿Qué nos trae de nuevo?
3: Qué rollo, mi Rox. ¿Cómo anda? Buenas tardes, bonitas y lluviosas.
0: ¡Ay, qué delicioso, eh!
3: Qué casualidad, me pueden poner la de leña de pirul.
0: ¡Vámonos! Ahí, por que favor, no sirve ni perder. Ya está, Santiago.
3: Para llorar a gusto, mi Rox. Con esas melodías que tiene.
0: ¡Ay, no manches! No, hombre, y le traigo una de los dinámicos. Está súper padrísima porque se llama justamente Entre la lluvia y mi llorar. ¡Ay! La neta, los trancazos están que muerden, ¿eh? Y nomás, no, hombre, qué bonito, ¿eh? Saludos para toda la raza que le encantan, le fascinan los dinámicos. Y si usted no lo conoce, escucha esta rola. Por supuesto, por la tremenda 96.5.

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1: ¡Ay, ay, ay! ¡Ay, somos de Tamaulipas! Soy una de las agrupaciones que más me gustan y me encantan, ¿eh? Oiga, ¿para qué decía? ¡Saluda a toda mi raza de La Seca y Calle Nazas! Desde Albuquerque en la USA. Ya está, muy bien. Saludos para la raza de Albuquerque, ¿eh? En especial para la raza de allá de La Seca, de la Seca y la Calle Nazas. ¿Eso? Por acá me dice el muñeco, dice, saludos para Carlos Esquivel, ya está, saludos para Carlos Esquivel. Por acá también decía el Tony Boy, ¿qué dice Tony? A ver, dígalo todo de una vez.
2: Esa María, apenas la conozco, ya siento que la amo. Ay María.
1: Esa María, todos enamorados.
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1: ¡Ande, Tony, no manches!
2: Ay, ponte la María, porfa, Naomi.
1: ¡No manches, Tony! Casi me mata el martillito que tengo dentro de la oreja. Así grito yo. ¡Ay, no puede ser! ¡Qué pena! Ofrezco una disculpa pública, ¿eh? Si he saturado sus bocinas de su auto, de su estéreo, de su radio, discúlpeme, la verdad, ¿eh? No era mi intención. Ay, no, todos enamorados de María. Y María que no jala. María que no. Y María que nada, oiga. Ande, no manche. María que no quiere mandar un beso. María que no quiere decir su número sensualón, sabiendo que trae mucho chavo detrás. Trae mucho chavo, mucho chacal. Ay, no. Por acá dice Ramón Rox. Póngase otro trancazo, porfa. Y de paso, otro María, trancazote. ¿Cómo, Ramón? Y de paso, otro a María, trancazotote. Ay, no, manche. ¿Qué voy a hacer si Eva María se fue? Ese que boba, ¿qué dice?
3: No, por eso está sola esa María. Le hace falta un mezcalero que le pique las costillas.
1: Usted mero. Y de paso, ay, Dios mío, por favor, perdone. Y de paso se la lleva a la Unión Americana y le hace albercadas cada fin de semana. Y nomás, ¿cómo le caería a María? ¡Andendo! Oiga, bueno, ¿qué dice? A ver, ¿qué dice Manuel? Dice, buenas noches, podría... Ah, sí, ya, me manda la canción. La canción de las gruparronas. Y me está pidiendo una La Fe Norteña. ¡Andendo, qué bonito! Me encanta La Fe Norteña, ¿eh? Saludos para la raza que andaba en el baile el sabadringue, ahí en La Fe Norteña en Pino Suárez, si mal no me equivoco, ¿eh? Saludos para toda la raza que ha sido cita por ahí. Me voy con algo de Banda Tierra Sagrada. Así te quiero yo. ¡Ándale, pues! Ay, ahí saturé el micro. Perdón si saturé sus bocinas. Es que la intensidad sube el volumen, ¿eh? Por favor, entiéndale. Mandamos al cielo la raza. Aunque sea las 7:40, 20 minutos. Dígame cuál rola le pongo a las gruperronas. ¡Ándale, pues! Ahí se la dedico. Está en la 96.5.

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1: Ay, no, pero bueno. Así voy a encontrar novio, María. Y luego con esa música de fondo, no, mejor le hubiera puesto la marcha de Zacatecas, mi Roxana. ¿Qué hay para Carranza, María? ¿Qué hay, María? No, para Carranza no hay nada, para María tampoco. Ay, no, pero bueno, no, María, traes puro sueño. Habla mejor cuando andes más activada. Ay, no, pero bueno.

0: aquí el amor de ayer. Si te vuelvo a ver, dice Conjunto Primavera. A ver, vamos viendo, vamos escuchando. ¿Qué dice Mandibulín, eh? A ver qué dice, porque nos mandó un audio hace un buen ratito. A ver.
1: Oiga, chica, a ver si ¿sí? le puede mandar, por favor, saludes a Raúl Gómez y a Lupillo. Y a toda la raza que andan allí levantando una vaca. Ahí andan trabajando los hombres. A ver si les puede mandar un saludo de parte del Mandibulín.
0: Ya está, muy bien.
1: Y también a saludos y que Dios me lo bendiga y que le eche ganas al compita Perico y que Dios me lo bendiga y ojalá que todo salga bien. Ya ve que está ahí en el hospital y pues hay que echarle ganas, ¿sale? Hay que echarle todas las vibras. Acá su compa el Mandibulín, ¿eh? Saludos a todos los de Abraham González.
0: Saludos para toda mi paisanada. Saludos para Raúl Gómez y para Lupillo, que anda levantando una vaca. Válgame Dios. ¿Pero dónde la andan levantando, señores, ustedes? ¿En el ojo de agua? Ahorita no es tiempo de que se caen las vacas. Ahorita no es tiempo. ¿Cómo que ya se cayeron las vacas? Dios mío, se me hicieron quedar mal al rancho. Que tenemos puros pellejos. Nah, no se crean, ¿eh? No se crean, no es cierto. Es bromi. Saludos para toda la cuadrilla. Para Pin, para ese Raúl Gómez. Para... ¿quién más? Para Lupillo también. Y para todas las cuadrillas, que hay como 5 o 6. Ahí anda Javier también. Ay, no, no se los encargo, ¿eh? Ahí anda Javier de Metiche. Mire, se va a vivir al ojo de agua. Saludos para toda la raza de Abraham, ¿eh? Para toditita la raza. Y a los que se les cayeron las vacas, pues también. Y los que andan en las milpas, los que andan sembrando, los que andan, ay, ¿qué se hace ahorita? Pues nada, ahorita andan preparando la tierra porque ya ahorita en julio siembran. Ya empiezan las cosechas. Y si Dios quiere y me presta vida, vida, en noviembre levantamos frijolito. ¡Ay, no! ¿Qué voy a hacer? ¿Qué voy a hacer? María se fue. Bueno, saludos para todos, ¿eh? Oigan, también por aquí, a ver, ¿qué me anda quedando pendiente? Saludos al mouse, ya está, muy bien. Oye, muy con algo del Bebeto. Seguimos aquí en cabina, recuerden que somos en las gruperronas. Ya casi a las 8 de la noche empieza la complacencia nocturna, ¿eh? Así que sigue en sintonía en la tremenda 96.5, y eso es la Rocks. Y lo va a acompañar hasta bien tardecito. Yo lo dije, no se va a aburrir de mi voz, ¿eh? No se va a aburrir de mi voz. Y por eso vamos a ir con un trancazo. A lo mejor fuera de lo común, no fuera de lo común, algo antiguito, que a lo mejor a los que son fanáticos del norteño, de Cadetes y todo, no van a conocer este gran hombre, pero es el Bebeto. Se llama Lo Legal. Ahí se lo dijo el último trancazo y gracias. Pero seguimos aquí en cabina, ¿eh? No, no juegue.

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precioso sonó Ramón Ayala, oiga. Para recuerdos tristes son los que llevo en el alma. Entramos, pero sí, bien, bien, bien y bonito, ¿eh? Ay, ay, ay. Oigan, son las 8:09. ¿Y qué cree? ¿Qué cree? Le tengo una... Pues no sé cómo tome esta noticia, ¿eh? Oiga, solamente vamos a tener una horita de puro papacho grupero, ¿eh? Así que usted mande su WhatsApp inmediatamente, que no se lo ganen. Soy 18-3965-965 para poder complacernos en esa horita de 8 a 9 de la noche, nochecita, ¿eh? Porque yo a las 9, mire, se acabó, apagué luces, apagué micro y me voy, ¿eh? Así que mire, yo soy Roxana Texana y ya tengo por aquí a mucho mensajito, ya tengo mucha complacencia. Así que si usted quiere escuchar algo bonito, si usted quiere escuchar algo romantiquito, algo antiguito, algo, una rolita cara, pues luego hágamelo saber y aquí lo voy a complacer, ¿ok? A ver, pues, estamos en La Tremenda, estamos en Las Gruperronas de la 96.5. 8:10, le doy la más cordial de las bienvenidas a todo mundo, a toditito, a la raza que ya prendió su micro. Y pues mire, ¿qué le puedo decir que no le diga todas las noches, eh? Vamos a pasar una súper increíble en esta tarde, en esta noche, porque ya no sé, no salí, no sé si estoy bajo las estrellas, bajo las nubes, pero sea como sea, todas las noches tienen un porqué, tienen un significado, tienen un... pues un sentimiento nuevo, podría decirlo así, ¿eh? Podría decir que tiene un sentimiento nuevo. ¿Quién sabe qué pasaría ayer? ¿Quién sabe qué pasaría ahora? Nuestros sentimientos no son los mismos de ayer a los de ahora, ¿eh? Así que ya vamos a ver quién se refleja en esta playlist de miércoles y a mitad de semana. Y pues vamos a ver qué onda, ¿ok? Ahí está el WhatsApp y ahí está la línea telefónica, el 813-8040. WhatsApp, se lo vuelvo a repetir, 6833-965-965. Oiga, por aquí a Manuel desde muy tempranito me estaba diciendo. Dice, buenas noches, ¿podría hacerme el favor de complacerme con la canción ¿Por qué les mientes con la fe norteña? ¿Por qué les mientes? Se llama así. Ah, yo busqué la de mientes y me decía la de mentiras, me salía la de mentiras. Mentiras, y te conozco más que nadie. Hay una disculpilla, es que pues, usted ya sabe que la tos no me deja. Usted ya sabe. Pero aquí andamos echándole ganotas. A ver, déjenla busco. ¿Por qué me mientes? ¿Por qué me mientes de la fe norteña? A ver, déjense la busco. ¿Por qué me mientes? ¿Por qué les mientes? Ah, de veras. De veras, de veritas, aquí está, ¿por qué les mientes? Ahí está, muy bien. Por acá Víctor también me mandaba mensajito. Dice, qué milagro, chaparrita, con Antonio Aguilar. Ya está, muy bien. En lo que me recupero públicamente. Vamos con rolita, ¿no? Ese Ramón se está riendo de mí. Dice, ya presentía algo. Mire, Ramón, usted es brujota. Es brujotote, Ramoneta. Sí, es que usted ya conoce, Ramón. Ya conoce la redifusión usted. Ya sabe cómo funciona acá. Bueno, ya me recuperé. Dice Víctor, ¿eh? Dice Víctor que si le pongo una de Antonio Aguilar, la de... ¡Qué milagro, chaparrita! Muy bien. Excelente. Por acá también dice Gapito que si esa se la puede dedicar a la mamazota, la degenerado de los invasores. Pues yo digo que sí. Por acá me dicen, hermoso, y podrías complacer con la rola de Valentín Elizalde, Ebrio de Amor. Ya está, muy bien. Ahorita se la complazco. Por acá José me dice, si me pueden poner la canción de Corazón Romántico de los Guardianes del Amor, excelente. Por acá Ubaldo dice, buenas noches, ¿cómo está la estrella de La Tremenda? Me encuentro excelentemente bien. Bien. Dice, ¿cómo está mi Rox? Bien. ¿Usted cómo anda, Ubaldo? ¿Qué dice? ¿Qué platica? Dice, si quieres saber el campo, ¿eh? Eso es todo, es de las mías. ¡Oh! Es que no puedo gritar bien, ¿eh? Una disculpilla. Dice, ¿me podría poner una de los invasores? Total, ya se fue. Saludos para los que andan regando y preparando la tierra en todo nuestro bonito estado Durango. Gracias. Excelente, Ubaldo. Pues soy más o menos, ¿eh? No creo que le sé mucho. Hay lo que he escuchado. Hay lo que... Mi experiencia viviendo en el ranch. Un paca. Lo único que le puedo decir es que en diciembre, neta, todo mundo pasa bien tempranote por el tazole, pasa por la paja, por esto y por lo otro. Eso sí, me consta. Así es. Oiga, voy con eso, pues. Es de la menorteña. Y
llega y nos canta ¿Por qué les mientes? Complaciendo al buen amigo Manuel, que nos sintoniza desde el meritito estado del del saxofone de Zacatecas. Y nomás, ¿por qué les mientes? ¡Ah, qué bonita rola! Son las 8:14 y sean todos bienvenidos.

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2: Buenas noches, mi Roxana Texana. ¿Me puede poner la canción, por favor? La Chela con Banda El Mexicano. Muchas gracias. Bonita noche. Ahí le va su besillo.

con la chela está caliente, ni. Oigan, vamos con algo de los invasores, y es que llega y nos canta, nos transporta a otro mundo, porque mira nomás, ¿eh? Ese Ubaldo. Total, ya se fue. Adelante, son las 8 con 26.

Hablar mucho, la neta, no quiero hablar mucho porque es una horita hoy nada más, ¿eh? Oigan, por acá, Eduardo me decía que, ¿qué pues? Me puso, póngame la de Amor Vaquero con Eliseo Robles, porfa. Y ya cuelguen a María. Eso me lo mandó desde hace rato y dijo, se le fue el rollo con el cuento de María. Le dije, sí, la neta, Eduardo. Sí se me fue el rollote. Ay, no, qué cosas. Oigan, por acá voy a ir con esas rolitas, pero, por acá me dice Jerónimo. Buenas noches, mi rocks. ¿Me podrías poner el tema inalcanzable con los boogies? Muchas gracias. Claro que sí, Jerónimo. Ya saben que yes. Ahorita le pongo su rolita. Por acá dice el Cache. Muy buenas noches, hermosa. ¿Cómo te encuentras? Muy bien. ¿Y usted, Cache, cómo anda? Dice, ¿me podrás poner con placer con la rolita de llamada para ti de Arnulfo Junior? Gracias y hermosa, que te recuperes pronto. Bonita noche. Ande, sí, porque me están obligando. Me están diciendo, te vas y te compras un jarabe, por favor, ¿eh? Fíjese, yo pensé que iba a poner gobierno en eso y me están poniendo gobierno a mí. Bonita cosa. Pensé que yo iba a mandar y me están mandando a mí. ¡Ay, no! Oiga, pues nos vamos con eso, pues. Para que todo me queda pendiente, Nati. Me queda pendiente Cache. Me queda pendiente Jerónimo. Santiago. Y muchas rolas más. Y por acá Beto también. Me está pidiendo la de Naila con Bronco. Qué buena rola. Hace mucho que no me pedían de Bronco, ¿eh? Ay, no, qué cosas. Por mientras me voy con eso de Antonio Aguilar. Me lo estaba solicitando mi amigo Víctor Morales del Meritito Nayar. Y se llama ¡Qué milagro, chaparrita! ¡Y no más! ¡Ay! ¡Al gobierno! Ahí se lo dejo, son las 8:31. Somos en las gruperronas de la frecuencia, la más tremenda, la 96.5.

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7: Hola, hola, bonita. Oye, un favorzote, ¿me podrás complacer con la canción de Naila con Bronco, por favor?

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¡Ay, qué bonito! Es un bronco y gay con ese tema. Naila. ¡Ay, qué bonito, eh! Saludos para el buen amigo Beto. ¿Quién me solicitó esa rolita? ¡Qué bonito, qué bonito! Oye, después nos vamos con esta rola que me está solicitando por acá. Jerónimo, se llama Inalcanzable. Llegan los Bukis y nos cantan. ¿Qué nomás? Ahí se la dejo, son las 8:44.

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3: ¿Cómo anda mi Raúl? ¿Me puede poner la de Al oír las golondrinas de Vicente Fernández? Ay, por favor, sorte.
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0: me hace tanto daño. Ay, Selena, pena, te deja disfruto, my friend. Ay, te quieres, chiquillo. Ay, no. Oigan, ya son las 8:59. Ah, ya me voy, oigan. Ya me voy, pero déjenle, o déjenle, doy lectura, déjenle, escucho un audio. Que la neta me dio mucha risa. Se lo agradezco de todo corazón, Eduardo, ¿eh? La neta, se lo agradezco de todo corazón. Porque la neta, al último le dio un ataque. Dijo, gracias, Roxana Texana, por existir. Es Eduardo. Ay, no, vamos a agarrarle por acá, orilla. Dice por acá, ah, ese amigo Nati. Nati me pidió una de Bronco, pero antesito y ustedes me han pedido otra de Bronco. Entonces, eso se la debo, Nati. Se la debo, pero mañana se la pongo. ¿Le agrada? Le agrada, Nati, please, please, please. Discúlpeme mucho, pero mire, ahorita ya me voy. Usted, Nati, ya me voy porque hoy salgo a las 9 de la noche. Y una vez al año, pues no hace daño. Usted sabe, usted me ha dicho, trabaja mucho, pobrecita de mí. Entonces, mire, hoy me dieron chance de salir a las 9 de la noche. Entonces, pues para descansar también, porque estoy aquí desde las 3 de la tarde. Y pues mire, me la pasé súper increíble. Ni siento las horas, ¿eh? Créame que ni siento las horas. Me gusta, disfruto y amo estar aquí con ustedes. De verdad. Oigan, por acá también me estaban diciendo. A ver qué dice por acá. A ver, vamos viendo, vamos leyendo. Dice. A ver, aquel caché no le pude poner su rolita de Arnulfo Jr. ¿Por qué? Ese artista, bueno, la rolita salió hace 3 años. Entonces, pues no cumple tanto con los periodos, ¿verdad? Pero si quiere le complazco otra, pero mañanita, ¿ok? Please, please, please. Por acá decía Goyito. ¿Qué onda, Goyo? Decía, saludo de Rox, especialmente para ti. Gracias, Goyo. Saludos para ustedes. Ayer me decían que se iba de, bueno, los, ¿qué días? Creo que martes y viernes, me parece ser, 2 días de la semana iba para allá, para Vicente Guerrero. Entonces dije, no, hombre, pues para saber, ¿verdad? Para mandarle saluditos. Dice que siempre anda la escucha. Pero que a lo mejor que nunca, o sea, que siempre te la escucha, pero que a veces manda mensajito y a veces no. Pero bueno, yo siempre he dicho que con que me escuchen, con que le prendan a su radio, con eso me doy por bien servidota, ¿eh? Muchas gracias. Saludos, Goyito, y para toda la raza allá de Vicente Guerrero. Usted ya sabe que con mucho gusto y con mucho respeto, claro que sí. Por ahí que Eduardo, ¿qué dice Eduardo? A ver, ¿qué dice? A ver.
1: Bueno, sinceramente tengo como una semana escuchándola, ¿eh? Y la verdad. Me gustó mucho su voz y me gustó mucho cómo le diré,
0: cómo
1: transmite el programa, pues. Me gusta mucho esa actitud que tiene, esa buena vibra que transmite, pues, a los radioescuchas. Gracias por existir, Roxana. Roxana la tejana.
0: Es Eduardo, la neta. No, hombre, se pasa, ¿eh? Ay, no, saludos, Eduardo. Me tardé un poquito en su rola. Una disculpa, neta, me tardé un poquito en su rola, pero créame que sí se me pasa, ¿eh? Sí se me pasa. Así que, mire, yo tengo mente de teflón, Eduardo. Y para todos en general, yo tengo mente de teflón y más vale que me recuerde. Rox, te pedí esa rola, ¿eh? Por ejemplo, ayer, antier, Manuel también me pidió la rola desde las 7:30 y se la complací como hasta las 8:30. Y dije, válgame Dios, con eso iba a pasar. No, hombre, pero qué padre que le haya gustado, Eduardo, ¿eh? Creo que muchos locutores han pasado por este programa. Cada quien tiene su esencia. Yo quiero marcar mi esencia. Quiero que, pues sí, que siempre que digan, vamos a aprender a Rox, porque se echa un grito, porque le da sabrosura a la música. No, hombre, pues lo que sea, ¿eh? O porque las confundo también a veces. Pero mira cómo me río. Gracias, Eduardo, de verdad, ¿eh? Por ahí, ¿qué dice? Dice Cosme, que si le ponía una de Tropicalísimo, la de Duro la baila, Duro la baila, sí, claro que sí, ya se la puse, Cosme, si alcanzo, dice, desde Compton, California, andamos al 100 con la raza, eso, qué bonito, dice por acá, gracias por mi complacencia, Rox, no, por nada, Cosme, ya sabe que para eso existimos, dice, por acá, Miguel, llegó tarde, pero bueno, se la paso a usted, Miguel, dice, hola, Muñe, apenas desperté, quiero mandar un saludo y felicitar a Lupita Cueto por la graduación de su hija de la Facultad de Medicina. Con querida amiga de Laberinto. Saludos a Galatlán y San Luquitas. Gracias, Muñe. ¡Ájale! Pues saludos para Lupita. Para Lupita Cueto, que fue la graduación de su hija de la Facultad de Medicina. Creo que ya iba a decir, ya me iba a salir el croque ranchero, no, hombre. Quiero pensar que por acá me escribió Faculty de Medicinal. Entonces no sé si se graduó ya de la Unión Americana o por acá en Durango, pero de lo que sea, pues felicidades para la hija de Lupita Cueto, que es una que nos escucha por allá en Canatlán, me parece ser. Bueno, no sé si es de Canatlán y radica por allá o está acá y se graduó de aquí en Durango, pero bueno, salud para ustedes, ¿eh? Saluditos de parte de Miguel, Miguel Amitia. Por acá me dice el diablo, ¡otra vez! ¡Ya se va! ¡Sí, ya me voy! ¡Ya me voy, diablo! ¡Ya ve! ¡Ay, no, por acá dice Balam! Dice Roxana Texana. Ponte la de Bonita, de Lalo Mora. ¡Ya está! ¡Bonita! Y ese Balam, pues ya me voy también, Balam. Ya mañana de 8 a 10, ahora sí de 8 a 10, ¿eh? Así que no me extrañe tanto, mañana nos escuchamos en punto a las 12 del mediodía para que sigamos con los trancazos. Ay, no me quiero ir, oigan, de verdad, ¿eh? Pero me tengo que ir. Me tengo que ir porque hay que ir a descansar, hay que ir a ver qué hacemos allá en la casa. Adiós, pues, fue un honor, fue un placer, fue una alegría, de verdad, de verdad. Mañana nos escuchamos. Y pues recuerde que cada una de las gruparronas que sonaron en esta noche son canciones bonitas que nacieron para suspirar, para enamorar y para quedarse en la memoria. Porque cuando el amor es verdadero, también se queda en forma de canciones. Al amor, al desamor, a la tragedia también se le compone y también se lanza por la radio. Gracias por hacer la radio, gracias por hacer la tremenda, gracias por hacer a mí como locutora y gracias por hacer las gruparronas. Por acá dice, felices sueños, mi Rox. Dios la bendiga. Esa Hilda. Gracias, Hilda. No sabía quién andaba por aquí, ¿eh? Pero saludos para usted y para toda la raza que andaba en la sintonía, pero que no me nombre su mensajito. Dice Miguel, está en Durango. Ah, ya está. Saludos para la raza de Canatlán, pues. En especial para Lupita, que se le graduó su hija de la Facultad de Medicina. Muy bien. Oigan, después me voy con eso, que es de Banda Brava. Se llama y se titula. Mira nomás, ¿eh? No. Isla Virgen. ¡Ah! Apago micro, apago luces. Gracias, Durango. Gracias, Poblados. Y gracias, Unión Americana. Hasta mañanita. Bye, bye.

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1: A ver, raza, Grupo Frontera encendió las redes porque en su nuevo video, Party, Adriano Sendejas se roba todo.

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1: Revista del consumidor. Radio. Polvo, lluvia, tráfico. Nuestro coche aguanta de todo, pero mantenerlo limpio no tiene por qué ser un lujo. Hoy te enseñamos cómo preparar un shampoo para lavar el auto. Anota la receta y dale a tu auto el brillo que se merece.
2: Y en otros temas, la fiebre mundialista está aquí, pero ojo, haz que ruede el balón y no tus gastos.
1: Si quieres saber cómo evitar que la pasión mundialista te deje fuera del juego, quédate en la Revista del Consumidor Radio.
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1: En la actualidad, crear nuestras propias tecnologías domésticas es la opción ideal para elaborar productos básicos con ingredientes de calidad y muy accesibles.
2: Lo mejor, no tenemos que buscar por horas lo que necesitamos, ya que lo encontramos en tiendas de materias primas y droguerías. Por eso vamos a preparar nuestro propio shampoo para lavar el auto. ¡Manos a la obra!
1: Recuerda que cada receta está aprobada por el Laboratorio Nacional de Protección al Consumidor. Los ingredientes que vamos a utilizar para hacer 750 mililitros son: una taza de agua purificada, una pizca de colorante vegetal azul, una cucharada sopera de cera de carnaúba, dos tazas de lauril éter sulfato de sodio y cuatro cucharadas soperas de polisorbato 20.
2: También vamos a necesitar los siguientes utensilios: una taza medidora, una cacerola con capacidad de 2.5 litros, un embudo, una cuchara sopera y una botella de plástico de 750 mililitros con tapa. Su preparación nos va a tomar nada más y nada menos que 25 minutos. Sin duda, una gran ventaja.
1: Para poder elaborar nuestro champú para auto, comenzamos vertiendo el agua en la cacerola y la calentamos. Una vez caliente, agregamos polisorbato 20 y revolvemos. Cuando el agua esté a punto de hervir, agregamos una cucharada sopera de cera de carnaúba. Agitamos hasta que se incorpore por completo y dejamos hervir durante 3 minutos. Retiramos del fuego, agregamos el lauril éter sulfato de sodio y removemos suavemente. Después incorporamos el colorante y mezclamos hasta que el color sea uniforme.
2: Por último, con ayuda del embudo, envasamos nuestra mezcla en la botella de plástico y colocamos una etiqueta con el nombre del producto, la fecha de elaboración y de caducidad. En este caso, considera que su tiempo de caducidad es de 6 meses. Finalmente, pero no menos importante, hay que guardarlo en un lugar fresco y seco, fuera del alcance de niñas y niños. ¡Y listo! Tenemos nuestro propio shampoo para auto. Para usarlo, toma en cuenta que para 10 litros de agua se deben disolver aproximadamente 15 mililitros de shampoo. Al final del día, apostar por las tecnologías domésticas no es solo una forma de ahorrar, es tomar el control de lo que consumimos.
1: Si quieres aprender a preparar otras tecnologías como crema de cacahuate, gel para el cabello o jabón líquido corporal, puedes visitar nuestro canal de YouTube, Profeco TV.
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1: La fiebre por la Copa Mundial de Fútbol 2026 ya está aquí y con ella la emoción llega a su punto máximo. Seas aficionado o no, el ambiente festivo invita a participar en celebraciones que, sin planificación, pueden desbordar tu presupuesto.
2: Entre las suscripciones para ver los partidos, la playera oficial o las salidas con amigas y amigos, los gastos se pueden elevar. Por eso, consumir de manera inteligente te permitirá disfrutar la intensidad del torneo sin poner en riesgo tu estabilidad económica.
1: No se trata de no gastar, sino de hacerlo con conciencia. Si vas a comprar productos alusivos con responsabilidad, evita hacer gastos con cargo a tu tarjeta de crédito. Además, para que tus finanzas no reciban una tarjeta roja, considera las siguientes reglas del juego.
2: Establece un presupuesto y define cuánto gastar en artículos y celebraciones sin descuidar tus gastos fijos. Compara precios antes de comprar y elige siempre establecimientos formales.
1: Guarda tus comprobantes, ya que son tu única defensa para cambios, devoluciones o aclaraciones. No olvides que la propina es opcional, ya que es una gratificación voluntaria por el servicio, no un cargo obligatorio.
2: Reflexiona antes de gastar y pregúntate si realmente necesitas el producto o si el lugar donde verás el partido justifica el gasto. Disfruta sin la camiseta oficial. Puedes vivir la emoción del fútbol sin necesidad de gastar de más.
1: Y hablando de camisetas, puedes consultar los costos de los productos oficiales en diferentes establecimientos en el programa ¿Quién es quién en los precios? Pero el precio no es lo único que debes vigilar. En plena fiebre mundialista, las imitaciones y los productos de baja calidad están a la orden del día. Por eso, si vas a comprar algún producto, revisa la calidad de los materiales. Examina las costuras, acabados y resistencia para detectar productos de baja calidad.
2: También verifica el empaque, ya que los artículos originales tienen sellos, hologramas y etiquetas de licenciamiento oficial de las marcas deportivas. Fíjate bien en la nitidez, la calidad de impresión y ortografía de las etiquetas. Las imitaciones suelen tener errores o empaques deficientes.
1: Recuerda comprar en tiendas o distribuidores oficiales. Es la forma más segura de garantizar la autenticidad del producto y hacer valer tu garantía. No te confíes. Aunque la compra sea digital, no debes de bajar la guardia.
2: Para evitar fraudes en tus compras en línea, toma en cuenta las siguientes recomendaciones. Compra en sitios seguros y verifica que la dirección comience con https://:// Tenga certificado de seguridad vigente y ofrezca métodos de pago confiables.
1: Comprueba la identidad del proveedor. Asegúrate que el comercio tenga domicilio físico, teléfono, correo electrónico u otros medios de contacto. Consulta la reputación de la tienda y busca opiniones o referencias de otros compradores antes de pagar.
2: Lee los términos y condiciones. Hazlo para evitar sorpresas y conocer las políticas de envío, cambios y devoluciones. Analiza la descripción del producto y revisa materiales, talla, colores y dimensiones. Compara las imágenes con el original y verifica que el número de modelo coincida. Desconfía de las gangas, ya que si el precio está muy por debajo del valor de mercado, es una señal de alerta.
1: Para compras en línea más seguras, consulta el monitoreo de tiendas virtuales ingresando a www.profeco.gob.mx/tiendas virtuales. Ahí te decimos si el comercio es transparente con sus medios de contacto físicos, métodos de envío, precios claros en moneda nacional y políticas de cancelación.
2: Ya para cerrar, recuerda que la Ley Federal de Protección al Consumidor, en su artículo 12, establece que el proveedor tiene la obligación de entregar factura, recibo o ticket de compra. ¡No te vayas sin él! ¡Es tu respaldo! Recuerda que no necesitas gastar en exceso para disfrutar del Mundial. ¡Vive la emoción del fútbol con un consumo responsable!
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1: Baila mi cumbia con Caló y Margarita. ¡Ay, nada más!

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Son las 5:06.

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Son las 5 con 34 minutos.

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1: 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Son las 5 con 43 minutos.

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Son las 6:27.

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Hola, ¿qué tal? ¿Cómo estamos? Muy buenos días. Buenos días tengan todos y cada uno de ustedes. Gracias por acompañarnos en NotiGram a las 6:30 de la mañana en ausencia de mi compañero Toño Gaitán. Soy su amigo y servidor Víctor Salas, que le estaré presentando, por supuesto, toda la información, las notas más importantes que se

Infórmese, pero sobre todo manténgase al tanto de los hechos más relevantes de este sistema de comunicación. Les recuerdo el número de WhatsApp 618-444-4446, totalmente disponible a partir de este momento para que nos haga llegar sus dudas, sus quejas, sugerencias, saludos, felicitaciones y todo lo que usted decida. Este sistema de noticias es suyo. Usted hace la información. Nosotros simplemente la investigamos, por supuesto, para que usted sepa exactamente lo que está sucediendo. Y mire, estos son algunos de los temas más importantes que se están generando y que vienen en portada en el Órale Qué Chiquito. Vamos a hablar porque la Comisión Federal de Electricidad estará invirtiendo 21 mil millones de pesos para poder llevar electricidad a casi el 100% de los hogares de nuestro país. Información que se ha generado durante las últimas horas, y es que es importante mencionarle directamente que la Comisión Federal de Electricidad, la CFE, ha anunciado una importante inversión de 21,377 millones de pesos, con el objetivo de llevar a cabo la ampliación de la cobertura eléctrica nacional y de alcanzar el 99.99% de acceso al servicio para el 2028. Es una meta que está buscando llevar energía a prácticamente todos los hogares de nuestro país. Durante la conferencia matutina, hay que mencionarlo, encabezada por la presidenta Claudia Sheinbaum Pardo, autoridades federales han señalado que el proyecto forma parte de una estrategia enfocada en garantizar el acceso universal a la electricidad y también en reducir las brechas de infraestructura en comunidades que aún carecen de este servicio. La Secretaría de Energía, representada por Luz Elena González, informa que el plan contempla la realización de más de 45 mil obras de electrificación en distintas regiones del país durante los próximos años. Y es que esta funcionaria federal ha explicado que este tipo de acciones van a permitir avanzar hacia una cobertura prácticamente total, así lo mencionó, con el único propósito de que la energía eléctrica llegue a la mayor cantidad posible de hogares mexicanos. Agrega que el proyecto está buscando convertir en una realidad el concepto de justicia energética incorporado recientemente al marco legal. También la directora general de la CFE, Emilia Calleja, ha destacado que la estrategia pretende cerrar la brecha de acceso al suministro eléctrico y garantizar que más comunidades cuenten con este servicio básico. Todos tenemos derecho a la luz. Durante la presentación de este programa, las autoridades han mencionado que la electricidad es un elemento fundamental para el desarrollo social y económico, debido a que gran parte de la actividad cotidiana depende directa e indirectamente del acceso a la energía. La meta de alcanzar una cobertura del 99.99% representa uno de los objetivos más ambiciosos en materia de infraestructura eléctrica en los últimos años. Y es que, según lo que se comentó por el gobierno federal, el proyecto permitirá beneficiar a miles de familias que aún enfrentan dificultades para poder acceder a este servicio. El plan forma parte de la Estrategia Nacional de Fortalecimiento Energético, que es impulsada por la actual administración, la cual está buscando ampliar la cobertura, mejorar lo que es la infraestructura existente y garantizar, por supuesto, así lo comentaron, garantizar lo que es este beneficio y este derecho. Ahí tiene usted, mire, es algo de lo que se ha mencionado en cuanto al tema de la Comisión Federal de Electricidad. Todos tenemos derecho a la luz y se pretende llegar a todos los hogares de nuestro país. ¿Se podrá lograr con una buena estrategia? Estamos seguros que sí. En otro tema que también viene en portada del Órale Qué Chiquito y que es importante mencionarlo, Durango registra un aumento en consumo de alcohol y de drogas. Lamentablemente, el consumo de alcohol y drogas continúa en aumento aquí en Durango, especialmente entre menores de edad. De acuerdo con la diputada local Gabriela Vázquez Chacón, a nivel nacional, el consumo de alcohol ha incrementado un 12%, mientras que en Durango el aumento es de 3% en alcohol y 5% en drogas, así lo dijo Gaby Vázquez Chacón. La legisladora local destaca que actualmente hombres y mujeres consumen estas sustancias en proporciones similares cuando anteriormente existía una diferencia marcada a favor de los hombres. El aumento que ha habido en México en lo general en el tema de las drogas y en el tema del alcohol ha habido a nivel nacional este incremento del 12%, y en lo que es en específico en Durango ha habido un incremento en el tema del alcohol a un 3% y en las drogas un 5%. Se lamenta que empiezan más temprano, sí. Se está hablando de que ya, al menos ahorita, hay niños prácticamente de 8 y de 10 años, fíjese bien, consumiendo algún tipo de droga o de alcohol. Niños de 8 hasta 10 añitos. Además, alerta que el inicio en el consumo ocurre cada vez a edades más tempranas, pues ya se registran casos de pequeños de entre 8, 10, 11, 12 que consumen.

0: alcohol o algún tipo de droga. Esta situación, lamentablemente, representa un riesgo importante para la salud física y mental de los menores, ya que el consumo de sustancias a temprana edad puede afectar el desarrollo cerebral, el rendimiento escolar, las relaciones familiares y puede aumentar la probabilidad de generar adicciones en etapas posteriores de la vida. También puede derivar en problemas de conducta, en violencia y en situaciones de vulnerabilidad social. Ante esta problemática, Gaby Vázquez Chacón, la diputada local del PAN, ha considerado necesario impulsar políticas públicas y acciones coordinadas entre gobierno y sociedad para poder frenar esta problemática y proteger a la niñez y a la juventud duranguense. Triste situación, ¿no? Que esté incrementando el consumo de alcohol y de drogas aquí en Durango, en el estado prácticamente, y que la mayoría de quienes están involucrándose es niños de 8, de 10, 11, 12, 13, 14, 15 añitos. Niños prácticamente, son jovencitos, sí, pero de 8 a 10 años son unos niñitos. No se vale que esto esté sucediendo y sí, desafortunadamente esto genera problemas emocionales y mentales. En otro tema, avanza el 60% del colector pluvial Jalisco, el cual estará beneficiando a más de 40 mil habitantes duranguenses. Tal como lo escucha, y es que esto ya lo habíamos platicado anteriormente con Jesús González Smith, quien es el director de aguas del municipio de Durango, mismo que ha manifestado efectivamente que se está trabajando, se lleva a cabo esta actividad importante para poder beneficiar a todos y cada uno de los ciudadanos, de los duranguenses, y que no haya carencia, que no haya deficiencia en cuanto al tema del líquido vital. Esta construcción del colector e interceptor pluvial Jalisco ha beneficiado a infinidad de personas. Es por ello que le están poniendo toda la atención correspondiente para poder brindar este servicio. Ayer le mencionaba a usted que se está haciendo algún trabajo en cuanto al tema del agua. No iba a haber desabasto durante estos días, solamente iba a haber alguna, pues iban a racionar el líquido vital, algún tandeo para poder brindar el servicio pertinente. Y es que la construcción del colector e interceptor pluvial Jalisco Camino Real presenta un avance del 60% y forma parte de las acciones para poder reforzar la infraestructura hidráulica en la zona sur y oriente de la capital duranguense, con el objetivo de reducir afectaciones durante la temporada de lluvias, las cuales ya están llegando. El proyecto es impulsado de forma conjunta por el gobierno del estado y el municipio de Durango y está buscando brindar mayor protección a más de 40 mil habitantes que se ven impactados por las precipitaciones en esta área de la ciudad. La Secretaría de Comunicaciones y Obras Públicas del estado, la cual es encabezada por Ana Rosa Hernández Rentería, ha mencionado que hasta el momento se han instalado alrededor de 600 metros de tubería de alta capacidad, mientras continúan los trabajos conforme al programa establecido para poder avanzar antes del periodo de lluvias más intensas. Se señala que las labores se mantienen de forma constante, tanto en horario diurno como nocturno, y esto es como parte de la instrucción de dar continuidad al proyecto sin interrupción alguna, que no se detenga la obra. Como parte de los trabajos recientes, cuadrillas llevaron a cabo maniobras nocturnas en el cruce de la avenida Tres Culturas, cerca del fraccionamiento Huizache 1, donde incluso las condiciones de la lluvia no detuvieron las labores y permitieron concluir la instalación de infraestructura para poder restablecer lo que es la circulación en el menor tiempo posible. Pues ahí tiene usted, mire, hay un gran avance, es lo que se ha mencionado por parte de la secretaria de Obras Públicas, SECOPE, Ana Rosa Hernández. El trabajo continúa y, por supuesto, este es en beneficio de las y los duranguenses. Otro tema importante que viene en portada del Órale Qué Chiquito. Estados Unidos publica acuerdo con Irán para poner fin al conflicto y reabrir el estrecho de Hormuz. Así como lo escuchó usted, es que el gobierno de Donald Trump hizo público este miércoles el texto del acuerdo alcanzado entre Estados Unidos e Irán, el cual está buscando poner fin a la guerra y desbloquear el estrecho de Hormuz. Mire, le comento que los puntos clave de este acuerdo son importantes, ¿eh? Es necesario mencionarlos. El fin de hostilidades, incluido el Líbano. El acuerdo declara el cese inmediato y permanente de las operaciones militares en todos, absolutamente todos los frentes. El acuerdo definitivo en 60 días. Estados Unidos de América y la República Islámica de Irán se comprometen a negociar y alcanzar el acuerdo definitivo en un plazo máximo de 60 días, prorrogable por mutuo consentimiento. Pero también existe el fin del bloqueo naval estadounidense. Estados Unidos levantará el bloqueo naval a Irán en un plazo de 30 días. Durante este periodo, el tráfico de buques va a ser proporcional a los niveles de tráfico previos a la guerra que la República Islámica de Irán esté restableciendo. También Estados Unidos se compromete a retirar sus fuerzas de las proximidades de la República Islámica de Irán en un plazo de 30 días tras el acuerdo definitivo. La reapertura del Estrecho de Hormuz. Esta vía marítima clave estará exenta de peajes durante 60 días. Posteriormente, según un alto funcionario, Irán trabajará no solo con Omán, sino también con los estados del Golfo, para poder establecer un acuerdo más amplio, a largo plazo, sobre el Estrecho de Hormuz. Hablemos de 300 mil millones para el desarrollo de Irán. Estados Unidos se compromete junto con socios regionales a crear un fondo de al menos 300 mil millones para la reconstrucción y para el desarrollo económico de la República Islámica de Irán. También existe el levantamiento de todas las sanciones. Estados Unidos se compromete a poner fin a todo tipo de sanciones contra la República Islámica de Irán conforme a un calendario que debe acordarse. Y también es importante decirle a usted que Irán no tendrá armas nucleares. Estados Unidos e Irán acuerdan que el país nunca, fíjese bien, nunca poseerá armas nucleares y trabajarán conjuntamente para eliminar el material nuclear enriquecido del país mediante un proceso de mezcla in situ bajo la supervisión de la OIEA. Ahí tiene usted, mire, algunos de los puntos clave que llevan a cabo este acuerdo entre Irán y Estados Unidos. Hace algunos días lo abordábamos y sí, se mencionaba que tenían 60 días de plazo para poder encontrar estos puntos que le acabo de manifestar, de mencionar y de decir a usted cómo se va a estar trabajando. Teníamos pendiente, dijimos, bueno, Donald Trump estará dispuesto, cambiará de opinión, ya ve usted que es muy cambiante. Un día dice una cosa, otro día es otra cosa, al ratito dice otra cosa, primero te sube y luego te baja y luego está de acuerdo, después está en contra. Estaba la incertidumbre, ¿qué va a pasar? Pero al parecer ya tanto Estados Unidos como Irán llegaron a ese importante acuerdo para acabar con la guerra o los acontecimientos violentos en Medio Oriente, todo aquello que se está generando, pero sobre todo que se libere el Estrecho de Hormuz para que la cuestión del combustible pueda transitar libremente sin altos costos. Ahí está la situación. Esto es algo de lo que usted puede encontrar en el Órale Qué Chiquito a través de la aplicación que en su celular puede descargar. Vámonos directamente con más temas locales.
1: La Comisión Federal de Electricidad anunció una inversión superior a los 21 mil millones de pesos para ampliar la cobertura eléctrica en el país y alcanzar para 2028 una cobertura cercana al 100% de los hogares mexicanos. En Durango, autoridades advirtieron sobre el aumento en el consumo de alcohol y drogas, especialmente entre menores de edad. Datos presentados por legisladores señalan que cada vez más niños y adolescentes inician el consumo a edades tempranas, por lo que hicieron un llamado a fortalecer la prevención y la atención a este problema. Por otra parte, la construcción del colector e interceptor pluvial Jalisco-Camino Real registra un avance del 60%. La obra beneficiará a más de 40.000 habitantes de la capital y busca reducir las afectaciones causadas por las lluvias en la zona sur y oriente de la ciudad. Y en información internacional, Estados Unidos publicó el acuerdo alcanzado con Irán para poner fin al conflicto entre ambas naciones y garantizar la reapertura del Estrecho de Hormuz. La firma oficial del documento está prevista para los próximos días en Suiza.
0: Estoy observando algunos comentarios que nos están haciendo llegar a través de la red social del Facebook. Muchísimas gracias a toda la gente que nos está siguiendo desde temprana hora. Mire, le mandamos un saludo a Carlos Ramírez, dice, buen día, Víctor, saludos desde la CDMX. Amigo Carlos Ramírez, muchísimas gracias, qué bueno que nos está sintonizando, fuertísimo abrazo hasta la CDMX, ojalá algún día tengamos la oportunidad de andar por allá, ojalá tengamos el momento de saludarte de forma personal, que nos invites a un recorrido por aquella zona, hay mucho turismo en la Ciudad de México, un fuerte abrazo para ti, amigo. Otro comentario, Temo Bermúdez, dice, saludos desde Kansas City. Saludos para el güero, dice el sangronzote, que también todos los días lo miramos, mi Víctor. Saludos. Temo Bermúdez, fuerte abrazo, amigo, para ti, para el sangronzote, dice por acá, que todos los días lo miramos. Fuerte abrazo para ustedes, donde quiera que se encuentran. Dice, están en Kansas City. Éxito, mucho, mucho éxito y muchas bendiciones y echarle ganas a la chamba. Sabemos que por allá es muy complicado, no es tan fácil, pero están sacando adelante a ustedes, a su familia y, por supuesto, pues echándole todas las ganas por aquel lugar tan alejado. Otro comentario, Daisy García dice, hola Víctor, buenos días, bonito juevesito, saludos. Gracias Daisy García, fuerte abrazo para ti también, excelente día. Un viernes chiquito, hoy jueves es un viernesito chiquito, hay que disfrutarlo al máximo, éxito también para ti. Marta Alejandrina Rodríguez Nava dice por acá, Bendecido jueves, Víctor Salas. Excelente oír las noticias. Muchísimas gracias, Marta Alejandrina Rodríguez. Le mando un saludo, le mando un beso. Gracias por todos sus buenos deseos. Miles de bendiciones para usted hoy y siempre. Qué bueno que nos acompaña. Otro comentario, Carmen Cisneros. Buenos días, saludos para todos. Gracias, Carmen. Bendiciones también. Éxito total, siempre pendiente de estas transmisiones. Muchas gracias por acompañarnos. Tenemos noticia nacional.
1: Morena en la Cámara de Diputados respaldó la propuesta de revisar posibles restricciones al uso de teléfonos celulares en escuelas de educación básica. Ricardo Monreal señaló que existen iniciativas pendientes sobre el tema y consideró necesario analizar sus efectos en el aprendizaje y desarrollo de los estudiantes. Por ahora no existe una prohibición aprobada y tanto Morena como la presidenta Claudia Sheinbaum han planteado que cualquier decisión deberá surgir de consultas con padres de familia, docentes y comunidades escolares. La Secretaría de Educación Pública, la Secretaría de Gobernación y el ISSSTE retomaron las mesas de diálogo con la CENTE en busca de acuerdos que permitan atender las demandas del magisterio y garantizar el cierre del ciclo escolar sin afectaciones. El secretario de Educación, Mario Delgado, informó que las negociaciones continuarán con la participación de autoridades federales y representantes docentes, mientras la coordinadora mantiene movilizaciones y protestas en distintos puntos del país. Al menos 10 legisladores federales de Morena, PT y PVM solicitaron licencia para competir por candidaturas a gobernador en las elecciones de 2027. Entre los aspirantes destacan Félix Salgado Macedonio, Beatriz Mojica, Imelda Castro y Jazmín Bugarín. Analistas consideran que estas separaciones anticipadas buscan fortalecer su posicionamiento mediático y territorial antes de los procesos internos que Morena iniciará en los próximos días para definir a sus candidatos. Morena, PT y PVM presentaron la convocatoria para elegir a sus coordinadores estatales de la Defensa de la Transformación, quienes podrían convertirse en candidatos para las elecciones intermedias de 2027. Las dirigencias de los tres partidos destacaron que el proceso buscará fortalecer la unidad de la coalición y respaldar los proyectos del gobierno de Claudia Sheinbaum mediante trabajo territorial, asambleas informativas y combate a la desinformación.
0: También hay que mencionarle que, por supuesto, tenemos noticia del mundo. Estos son los temas internacionales.
1: Los líderes del G7 destacaron una mayor coincidencia con Estados Unidos sobre la guerra en Ucrania durante la cumbre celebrada en Francia. El bloque acordó reforzar el apoyo militar a Kiev y aumentar las sanciones contra Rusia, especialmente en los sectores energético y financiero. Emmanuel Macron calificó el encuentro como un momento de unidad y afirmó que Donald Trump reconoció que Moscú no muestra una voluntad real para negociar la paz. La Corte Suprema de Brasil condenó al ex diputado Eduardo Bolsonaro a 4 años y 2 meses de prisión por realizar gestiones ante el gobierno de Estados Unidos para presionar a favor de su padre, el expresidente Jair Bolsonaro, condenado por intento de golpe de Estado. El tribunal consideró que incurrió en coacción contra las instituciones brasileñas al promover sanciones y acciones internacionales para influir en procesos judiciales. El Parlamento Europeo aprobó el uso de nuevas técnicas genómicas, NTG, en la agricultura, que permite desarrollar cultivos más resistentes a sequías, enfermedades y plagas, sin introducir ADN externo. La medida busca fortalecer la competitividad agrícola de Europa frente a potencias como Estados Unidos y China. Sin embargo, organizaciones ambientalistas y productores orgánicos expresaron preocupación por la falta de etiquetado en los productos finales y por los posibles impactos sobre la biodiversidad y las pequeñas explotaciones agrícolas. El primer ministro de Israel, Benjamín Netanyahu, afirmó que la ofensiva conjunta con Estados Unidos contra Irán eliminó una amenaza existencial para su país y evitó lo que calificó como una posible destrucción nuclear. El mandatario aseguró que las operaciones dañaron infraestructura clave del programa nuclear y de misiles iraní y reiteró que Israel no permitirá que Teherán desarrolle armas nucleares.
0: Qué gusto de verdad observar a las personas que nos están haciendo llegar sus comentarios a través de la red social del Facebook. Gracias a Esther Márquez Piedra, siempre, todos los días está al pendiente de este espacio de noticias, con Mónica también, en la tarde, en la noche, en la mañana, a todas horas. Gracias, Esther Márquez Piedra, muchas bendiciones para usted, dice por acá. Buenos días desde Wichita, Kansas. Gracias, Esther Márquez. Mucho éxito allá en Wichita, Kansas. Verónica Morales García, buenos días para todos. Bendiciones. Gracias, Verónica. También bendiciones para usted. Qué bueno que nos acompaña. Juanita Ayala dice por acá, buenos días, Víctor. Un saludo para usted, para don Pilar Aguilar y para la chica de los deportes, Jenny Herrera, dice, y para Tony Gaitán. Todos los días los escuchamos. Dios los bendiga. Muchísimas gracias, Juanita Ayala. Miles y miles de bendiciones hoy y siempre. Y nos vamos a una pausa, pero no le cambie. Quédese con nosotros. Rápidamente volvemos porque llega nuestro compañero Pilar Aguilar y Jenny Herrera para presentarle a usted los temas importantes. Ya volvemos.
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0: Son las 7 en punto. Temperatura 17 grados. 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

0: que sigue con nosotros. Gracias por continuar con este espacio de noticias. Ya son las 7:01 y me da muchísimo gusto presentarle en este momento a mis compañeros con cada uno de sus temas importantes. Jenny Herrera, muy buenos días, ¿cómo amaneciste?
1: Hola, muy buenos días.
0: ¿Cómo estás,
1: Jenny? Muy bien.
0: Don Pilar Aguilar, ¿cómo
2: Víctor
0: estás?
2: Salas, muy buenos días.
0: Bienvenido.
1: Buenos días.
2: Buenos días a todos.
0: Le digo a Jenny que le mandé mensaje para avisarle que veníamos de azul el día de hoy.
1: A mí no me llegó ningún mensaje.
0: No,
1: o sea que Jenny le habrás enviado mensaje, pero a mí no fue.
0: Entonces me equivoqué, Jenny. Yo pensé que te había llegado, dije,
1: no,
0: va a venir
1: no fue a mí.
0: De azul marino. Era de Twins el día de hoy. Pero
1: mañana venimos de rosa.
0: De rosita.
1: O sea,
0: de rosa fuchsia pálido bajito, ¿te parece?
1: Va.
2: Muy bien.
0: ¿Sí conoces? Rosa fuchsia pálido bajito.
1: No, pero ahorita lo investigo.
0: Con Shakira, lentejuela y canutillo.
1: Ah, no, la Shakira te la debo.
0: Muy bien, la lentejuela sí. Muy bien, mi Jenny, ¿qué novedades? ¿Cómo andamos?
1: Pues mira, empezamos con mucho deporte. El día de ayer les tengo una muy buena noticia y es que Caliente de Durango ya aseguró la serie. El día de ayer venció 10-1 a Pericos y el día antier había ganado, si no me equivoco, 9-7. Entonces, con esto asegura la serie y hoy va a buscar barrer a Pericos, ganar este último partido para terminar de muy buena manera e iniciar de mejor manera la próxima serie. Y luego en el fútbol nos vamos a la Copa del Mundo. El día de ayer tuvimos partidos muy interesantes. Para empezar, el regreso de CR7 a un mundial.
0: Okay.
1: Ayer fue su debut, sin embargo, pues no fue lo que muchos deseaban, ya que no destacó tanto en el campo como les hubiera gustado. No mete el único gol que metió Portugal, que fue por parte de Joao Neves, al minuto 6. Al minuto 6 ya habían tenido varias llegadas, ya tenían un gol y esto pintaba goliza. Sin embargo, todos nos equivocamos y República Democrática del Congo se supo defender. Lo que hizo fue que jugó todo el tiempo atrás y cuando tenía chance era contragolpe. Entonces, Orale. Defendiéndose al 100% en cuanto podía contragolpe, y eso les funcionó porque más o menos a los minutos agregados del primer tiempo meten su gol y ya de ahí se tiraron para atrás y no lograron hacerlo. Eso sí, los contragolpes que tenían sí podían ser de bastante daño porque traen muy buena velocidad, ¿eh? La corrida, excelente. Entonces, por ahí, Portugal decepcionó un poquito, termina empatando 1-1 contra República Democrática del Congo, algo que nadie esperaba. Y por otra parte, tuvimos otro juego muy interesante, Inglaterra contra Croacia, algo que todos esperábamos. Tenemos a dos figuras pues extremadamente grandes en contra. Por un lado, Henry Kane, por el otro lado, Luka Modric. Entonces, esperábamos ver ese resultado. Al minuto 8, si no me equivoco, Luka Modric precisamente hace una falta dentro del área que le causa un penal que es tirado, cobrado por Henry Kane, y pues el primero se lo tapan, sin embargo el portero se ha adelantado, lo repiten y ya para el segundo lo aseguró, el primer gol para Inglaterra.
0: Okay.
1: Efectivamente, después meten ese segundo gol y después Croacia los empata. Después esto fue minutos antes de terminar el primer tiempo. Termina el primer tiempo y terminan 2-2, todos pensaban que iba a seguir bastante cerrado este juego. Sin embargo, para el segundo tiempo salieron las figuras de Inglaterra que todos conocemos, Bellingham. Entonces, pues de ahí termina 4-2 el partido. Inglaterra se lleva esos 3 puntos. Entonces, bastante interesante. Y por el último partido de la jornada, tuvimos a Colombia con James Rodríguez, con Luis Díaz, con Richard. Entonces, también estuvo bastante interesante. Terminan ganando 3-1, igual con un gol de último minuto.
0: O sea que se han puesto buenos los partidos.
1: Así es.
0: Han estado cardíacos,
1: exacto,
0: la mayoría de estos, ¿no?
1: Y este jueves, perdón, lunes, oigan, ya me pasé de día, ya así dormida vengo. Este jueves volvemos a dar vuelta a la jornada. Jueves juegan, vaya, el grupo A y el grupo B, en donde se encuentra México contra Corea. Entonces,
0: órale,
1: bastante interesante.
0: Hoy va a estar buenísimo.
1: Exacto, porque en esta jornada ya se empiezan a definir qué equipos básicamente van a poder conseguir ya su pase a la siguiente ronda. Entonces, estos juegos están bastante interesantes. Lo que les decía, el día de hoy, tanto México como Corea pueden asegurar su pase para la siguiente ronda.
0: ¿Has visto en las redes sociales, Jenny, Don Pilar, han visto cómo está la emoción, la euforia previo al juego de México con Corea?
1: Yo creo que ni durmieron, ¿eh?
0: Yo creo que no.
1: Los de Guadalajara, miren, ni pegaron el ojo.
0: Oye, andan emocionadísimos, sí, así como que esperando el momento.
1: Claro.
0: Y es que imagínate estar ahí en vivo viendo jugar a la selección mexicana.
1: No, claro.
0: No,
1: claro.
0: Hombre, qué chulada.
1: No, aparte los memes que hemos armado al respecto.
0: Está padrísimo.
1: A los de entrenamiento de ambos equipos.
0: Sí, sí, sí. Está padrísimo. Sí. Definitivamente me da mucho gusto. Y a quienes pudieron estar allá presentes en este juego en Guadalajara, qué barbaridad. Qué bendición. Qué, Qué satisfacción estar ahí, ¿no?
1: Sí, sí.
0: Hubiéramos ido, Jenny, hubiéramos ido a transmitir desde Guadalajara.
1: Efectivamente, lo hubiéramos narrado.
0: Bueno, hubiéramos, somos muchos, ¿verdad? Más bien, hubiera ido porque ella es la encargada de los deportes.
1: Vamos los tres.
0: ¿Nos vamos? ¿Cómo ven?
2: Vámonos.
1: Vámonos.
0: ¿Usted que tiene contacto allá directamente arriba?
2: Nos vamos para ir allá, transmitimos el programa.
1: Todavía llegamos.
0: Don Pilar más pide y se le concede.
1: Una llamada y listo.
0: Necesitamos tres boletos, don Pilar, a Guadalajara.
2: Vámonos.
0: Oiga, ¿qué novedades? ¿Cómo andas?
2: Oiga, pues ayer día de cateos del ejército mexicano, de los murciélagos, de los acorazados, de los blindados, de los perrazos, en diferentes partes de la ciudad simultáneamente realizaron cateos. Uno fue acá en el poblado La Loma, ¿sí? Guerrero Nuevo, donde, bueno, pues hace unas semanas ocurrió un enfrentamiento y aseguraron a varias personas, murieron tres también, un guardia nacional. Y luego, bueno, ahí fue un cateo ayer. Acá en el fragmento de Los Remedios, Lomas del Parque, Lomas del Zahuatoba, Colonia Guillermina, Real del Mezquital, fragmento Canelas, y en otros puntos de la ciudad hubo cateos.
0: Sí.
2: Hay cateos a bares, a negocios, a residencias, a ranchos, y bueno, pues estamos en espera de que nos den, ya nuestro compañero Eber y Raulito hicieron algunos en vivos de estos operativos que pues han
0: estuvieron cubriendo desde mexicano. Los lugares.
2: Así es. Y bueno, lamentablemente también ha empezado una campaña de desprestigio.
0: Sí, sí, sí.
2: Desprestigio para nuestras Fuerzas Armadas, que se llevaron esto, que trataron mal a esto. El ejército mexicano pues hace un llamado a la sociedad duranguense a no hacer caso de esto. Los elementos del ejército mexicano, de la Guardia Nacional, los perrazos, murciélagos, acorazados, están trabajando conforme a derecho. Uh-huh. Ellos rodean los domicilios, no entran a los domicilios hasta que llega la Fiscalía General de la República con una orden de aprehensión.
0: Okay.
2: Y así lo están haciendo, una orden de cateo, una orden de cateo. Y bueno, pues la ciudadanía ha visto con buenos ojos todos estos operativos de las fuerzas federales. Que bueno, pues esperamos que en las próximas horas nos proporcionen el resultado de todos estos operativos. Ya ayer en la mesa federal de seguridad, oiga, vieron a conocer un importante aseguramiento de armas de fuego.
0: Así es.
2: Acá en San Dimas, Durango, de explosivos en otra parte de Durango. Y bueno, están con todo, ¿eh?
0: Así es. Oiga, don Pilar, usted como experto en este tema policíaco, ¿a qué cree que se deba? Que muchos, bueno, obviamente están o estamos a favor de que se lleven a cabo este tipo de trabajo, pero los que no están a favor, ¿por qué? ¿Les están afectando sus intereses?
2: Seguramente.
0: ¿O por qué la sociedad está poniendo comentarios negativos en las redes sociales?
2: No es la sociedad, es uno que otro.
0: Sí.
2: Es uno que otro. No es así que estén lloviendo.
0: No es toda la gente, ¿verdad?
2: No, el que afectan, bueno, pues tiene que subir algo ahí, que se llevaron tanto y me robaron. Si hay aseguramiento, si hay algún aseguramiento de lo que sea, eso va a ser puesto a disposición de la Fiscalía General de la República. Ya se determinará si está involucrado en un delito o no. Bueno, más bien el juez.
0: Así es.
2: El juez, pero pues si aseguran un vehículo, se lo llevan los militares a su casa,
0: ¿no?
2: Lo ponen a disposición de la autoridad lo que asegura.
0: Y dejan evidencia, o sea, muestran la evidencia, claro, también, o sea, comparten evidencia, las fotografías.
2: Es muy transparente todo.
0: Sí, exactamente.
2: Es muy transparente
0: todo. Oiga, don Pilar, otro tema que le quiero preguntar, no sé si lo traiga también aquí como uno de los avances. La persona que detuvieron anteriormente, al parecer quitándole la vida a un joven en un hotel, ¿fue el mismo que le quitó la vida a Oscar Alvarado? ¿Al cantante?
2: Hasta ahorita es presunto responsable. El 18 de enero, ahí afuera del bar Monterrey, por el bar Guadiana, le quitaron la vida. Lesionaron al cantante Oscar Alvarado. Ahí resultó lesionado también a golpes un subsecretario de operaciones de la Secretaría de Seguridad Pública. Que por cierto, él dijo, oiga, yo me retiro, pues, y resultó muy golpeado.
0: Para que las investigaciones se lleven su curso.
2: Investigaciones.
0: Sí, claro.
2: Ya se realizaron las investigaciones, pues ya regresó. Bueno, Óscar Alvarado falleció el día 29 de enero en el hospital 450, lamentablemente. Bueno, se está investigando el caso, tenían videos. Y luego, el 28 de mayo, aquí en el Hotel Aguirre de calle Hernández, fue asesinado, degollado, Brian Hernández. Se mencionaba a un presunto responsable como Ángel, Luis Ángel, al parecer. Juan Ángel.
0: Sí.
2: Juan Ángel, Y bueno, pues se empezó, a Juan Ángel lo detuvieron en flagrancia,
0: sí,
2: en un operativo que se montó rápidamente, lo pusieron a disposición del Ministerio Público, judicializó y lo vincularon a proceso por el presunto homicidio de Brian Hernández. Pues el día de ayer nos mandan la Fiscalía General del Estado.
0: El boletín
2: y una fotografía, y la fotografía, esto era como el esclarecimiento del homicidio de Óscar Alvarado.
0: Sí.
2: Entonces vimos las fotografías que nos dieron por el caso de Juana, de Brian, pues se parece, sí, nomás tiene un poquito más de canitas en la primera foto. Pues resulta de que es el mismo.
0: Sí, es el mismo
2: individuo. Imagínate. Que le quitó la vida. Ese es un trabajo de la Fiscalía General del Estado, porque también está trabajando la Fiscalía General del Estado. No nada más las fuerzas federales están trabajando. La Secretaría de Seguridad Pública también. Óscar Galván Villarreal hizo un recorrido por la supercarretera supervisando las acciones de la Policía Estatal junto con el coordinador de la Guardia Nacional.
0: Sí.
2: Bueno, pero volviendo a lo de la Fiscalía, pues es un trabajo que realizaron los investigadores en colaboración con la familia que siempre estuvo muy cercana, la familia de Óscar Alvarado. Así es que, pues este individuo, Juan
0: Entonces, Ángel, ¿sí es el mismo?
2: Sí es el mismo, okay, presuntamente. Bueno, es el mismo individuo,
0: ¿sí?
2: Y todo hace suponer que es el que le quitó la vida a Óscar Alvarado y a Brian.
0: Es que generaron controversias en las redes sociales esas coincidencias, la imagen.
2: Por la foto.
0: O sea, exacto.
1: Sí, sí, por la foto.
0: Al ver a uno le quita la vida a un joven en un hotel y luego lo comparas con el que agredió a Óscar Alvarado, tú, sí, te sacas de onda, ¿no?
2: Sí, incluso sí, sí. En un principio la fiscalía esclareció el caso de Óscar Alvarado y este es el presunto responsable.
0: Perfecto.
2: Muy bien. Ya después cuando vemos las fotografías, pues ya preguntamos por ahí en algunas fuentes, ¿no? Es el mismo.
0: Perfecto. Muy bien, don Pilar, pues ahí vamos a estar pendientes un ratito más con toda la información. Oiga, ¿usted conoce a Javier Bernadac?
2: ¿Cómo no? Sí. No, fíjese que no, nada más.
0: En persona no lo conoce.
2: Por redes. Fíjese que el otro día estuvimos platicando y resulta de que fuimos vecinos.
0: ¡Válgame!
2: Sí, desde hace muchos años, de ahí de la Colonia Hipódromo.
0: Javier Bernadac, sí, te comentamos, es el director de Seguridad Pública en Vicente Guerrero. Ajá. Sí, él estuvo como el coordinador de Seguridad Pública Estatal allá en aquella región, Vicente Guerrero, Nombre
2: Estaba
0: de Dios.
2: Estaba en Santiago, en Novivial.
0: Primero estuvo allá en Santiago Papasquiaro, y luego Papasquiaro, toda aquella, sí, región. Pues, ¿por qué le pregunto esto? Sí. Porque hoy está cumpliendo años.
2: ¡Ah, felicidades!
0: Está cumpliendo años. Hace Muchas ratito nos mandó un mensajito, sí, para saludarnos y dice, dígale a don Pilar Aguilar, por favor, que me mande una felicitación. Dice, mándenme una felicitación, Jenny, usted.
2: Javier Bernadac, muchísimas felicidades, que cumpla muchísimos años más. Incluso se llama igual que un amigo mío que fue agente de la Policía Judicial del Estado, sí, que se llama Javier Bernadac y estuvo viviendo en la misma colonia.
0: Órale.
2: Quedamos un día el comisario y yo de reunirnos para, sí, platicar, hacer recuerdos.
0: Si es familiar.
2: Y a ver si es familiar o qué pasa.
0: Está chavo.
2: ¿Qué está pasando?
0: Está,
2: ¿sí?
0: Chavo, está, no, chavo. No nos dice cuántos años cumple, no, pero seguramente unos 35 años, más o menos. Fíjate,
2: no, Javier Bernadac, ya mi amigo, es ya de mi edad.
0: Sí.
2: De mi edad y hasta le. ¿Cómo se llama su papá? No, me dice, no es Javier Bernadac, tiene otro nombre.
0: Bueno,
2: pero pues, nos vamos a reunir un día, señor comisario, para pues platicar y saber usted quién es hijo.
0: Así es, pues muchas felicidades al buen amigo Javier Bernadac, por supuesto.
2: Que nos invite al Mole.
0: Que nos invite, ya le comenté, sí, le dije, ¿dónde va a ser la fiesta para ir a disfrutar,
1: claro,
0: a festejar, por supuesto? Claro. Hay que reunirnos, don Pilar, pues dice, los considero mis amigos, a Jenny,
2: claro,
0: a don Pilar,
2: sí,
0: a usted.
2: No.
0: Hay que reunirnos con él próximamente. Y también le comento que lo vi en Vicente Guerrero el fin de semana pasado,
2: sí,
0: porque fue la feria de Vicente Guerrero.
2: Así es.
0: Estuvo llenísimo, estuvo abarrotado ahí, grupos musicales y demás. Y mire, lo saludé, él tenía toda la coordinación de la seguridad, muy buena la coordinación, tranquilidad total, pero el presidente municipal, César Salas, publicó un video en las redes sociales. Vamos a verlo. A mire, ver. Ahí está solo. Está ya, solo, ¿sí? Ese es el viernes.
1: Tempranito.
0: Así es, allá andaba yo, y mire, ¿cómo se puso? ¿Cómo se puso el viernes
2: sí, ahí
0: en
2: lo
0: la
2: estoy
0: noche?
2: Viendo, mírenlo,
0: vea nada más.
2: Es el de sombrero.
0: Ahí andamos. Exactamente.
2: Botas.
0: Vea nada más. Vea nada más. Ahí está solo. Sí, solito. Ahí son como las 6, 7 de la tarde apenas.
1: Ni se ve la banqueta.
0: Y de repente a las 10 de la noche, ¿cómo estaba todo? Llenísimo. Y luego de aquel lado estaban las bandas, las tamboras.
3: Sí,
0: y luego la gente amaneció, Jenny, Don Pilar, ese día, a las 8 de la mañana todavía había gente bailando en la plaza.
3: Oh, qué bien.
0: El sábado es 13 de junio, el sábado es día del Santo Patrono, San Antonio de Padua, y ese día la gente a las 9, 10 de la mañana todavía andaba, había bailando el domingo, 10 de la mañana bailando en la plaza todavía. O sea, toda la noche, así como estuvo ese viernes, todos los días estuvieron por los grupos musicales que llevó César Salas y, por supuesto, la seguridad con Javier Renadac, que estuvo con total tranquilidad.
2: Eso demuestra que estuvo tranquilo, eso demuestra la seguridad.
0: Sí, la confianza de la gente.
2: Mucha gente en unos lugares que porque es seguro. Sí. Y Vicente Guerrero pues está seguro.
0: Definitivamente.
2: Pues, la mayor parte del estado.
1: Sí, como para tener la confianza y quedarse toda la noche ahí.
2: Y luego amanecerse como en los carnavales de Mazatlán.
0: Y luego de repente el domingo, como a las 9 de la mañana, el presidente César coloca un comentario en la red y dice: les dije que podían traer su hielera. No que se quedaran a vivir aquí.
1: No que se trajeran su cobija.
0: No que se quedaran a vivir aquí en la plaza. Dice,
3: el menudo también.
0: El menudito. No, hombre. Ventas a toda. La gente le fue muy bien.
1: Sí, sí.
0: Muy, muy bien.
1: Tanto había los puestos de la noche como los de la mañana.
2: Yo creo que desde hace mucho no había una fiesta.
0: No había una fiesta así. Yo tenía años que no iba a una feria en Vicente Guerrero y ahora que fui la disfruté bastante. Y de verdad me encantó la seguridad, la tranquilidad con la que se puede vivir. Tuve el gusto de saludar muchísima gente ahí. Gracias y a todos. Pues nos siguen, nos ven desde Vicente Guerrero.
3: Ah, saludos
0: siempre
3: a todos, Vicente oficiales. Guerrero.
1: ¿Cómo te amaneciste?
0: Hasta las 4, ese día hasta las 4 de la mañana.
1: Ah,
0: llegué, no a la tanto, casa, llegué a la casa a las 5.
1: Tempranito.
0: A gusto. Ya el sábado, ya estoy grande, pero ya no aguanto. A la 1 de la mañana ya me andaba durmiendo. Ya, no, ¿qué estoy haciendo aquí? Ya me voy. Oiga, pero mire, vamos a ver otro video, cómo se hicieron las retas de baile.
1: A ver,
0: vamos, yo no quiero retar, Don Pilar, vamos a bailar. Vámonos. Mire, vean nada más. Ahí están las retas de baile. Empezó compa, mire. El zapateo todo lo que da.
2: Muy felices todos.
0: Sí, como no, la gente, las señoras, y le dice, quítate que ahí te voy. Vámonos.
2: Uno con bota y otro con tenis, vámonos.
0: Así andaba la gente bien emocionada, bien feliz. Mire, los señores, las señoras. Padrísimo, definitivamente.
2: Sí, cómo no.
0: Muy padre, ¿eh? Muy padre.
2: Qué bueno. A la otra nos invitan.
0: Los invito
2: Vamos
0: con todo
2: al,
0: gusto.
2: Al comisario Bernal que nos invite para Por las supuesto. Próximas fiestas de Vicente Guerrero.
0: El próximo año.
2: Y al presidente.
1: Nosotros armamos la red.
2: César también.
0: A César Salas, por supuesto. Un fuerte abrazo para todos ustedes y gracias por esa amabilidad que nos tuvieron. Y bueno, rápidamente, hay unos youtubers, hay unos jóvenes en redes sociales. Son españoles, no sé si los viste, que vinieron, anduvieron recorriendo aquí Durango.
2: Sí, que se les hizo muy bonito. Sí, sí, sí.
0: Que se les hizo muy bonito, mire, ahí están. Dice, están emocionados con las iglesias, están emocionados con el kiosco.
2: Con todo.
0: Con los contenedores, don Pilar.
2: Con los contenedores.
0: Los contenedores de basura, Jenny. Sí.
1: Es que están bonitos.
0: Qué padre.
1: Es que Durango es muy bonito.
0: Es muy hermoso,
1: sí,
0: Durango.
1: Y estaban, es muy tranquilo.
0: Estaban en la plaza sentados y le dice el chavo a la chica, mira, mi amor, mira, muchos contenedores por todos lados. Dicen, se me jura como en Europa. Así está en Europa, lleno de contenedores.
2: Bueno, pues vale la pena, fíjese, hay que reconocer el trabajo de las autoridades de la presidencia municipal, del gobierno, de servicios públicos, porque tienen re bonito
0: el
2: centro de la ciudad.
0: Mire, las bancas, emocionaron con las bancas, dice, están bien cuidadas, bien pintaditas. Fíjese que es bonito, don Pilar, Jenny, ojalá que todos los duranguenses viéramos a Durango con ojos de turista.
1: Es que me ha tocado que me dicen como de, no, es que esta parte ya está más descuidada. Y yo les decía, es que a mí se me parece muy bonita.
0: Sí, sí.
1: Porque pues yo vengo de una ciudad que no está nada cuidada. Entonces, cuando llegaba aquí, pues sí, Durango es muy bonito y está muy cuidado a comparación de otras ciudades. La verdad
0: no.
1: Sí. Durango que ni que mire tanto su vegetación, su flora, su fauna, sus edificios, sus iglesias, la catedral, todo está muy bonito.
0: El centro histórico es una chulada.
2: Yo creo que la gente que sale de vacaciones a Mazatlán, que está inseguro, todavía.
0: Sí.
2: Estado de Sinaloa. Debería de conocer mejor los municipios. Primero toda la ciudad.
0: Los museos de Durango, don Pilar.
2: No, que no oigan.
0: Preciosos.
2: Canatlán, con su paella, sus manzanas.
1: Exacto. Las hamburguesas.
0: Nuevo Ideal, con los quesos
2: de Alto Pueblo Nuevo de Durango.
0: Sí. Hay mucha cultura aquí
2: Vicente
0: en Durango.
2: Vicente Guerrero, Guadalupe Victoria.
0: Hay mucho turismo.
2: Guadalupe Victoria fue considerado en un tiempo el granero del estado, productor de frijol, de maíz y otra, pues ahora ya pues producen otras cosas.
0: Pues ahí está, yo los invito, ojalá, a toda la gente de Durango que nos está observando, veamos a Durango con ojos de turista para poder disfrutarlo y enamorarnos más y darnos cuenta de lo bonito que es.
1: Sí,
0: así como
1: es muy bonito.
0: Como vienen los turistas y dicen qué hermoso está Durango, así nosotros que vivimos aquí Hay que ver a Durango con ojos de turista.
2: Oiga, el pueblito, no,
0: qué belleza. Chulada. Sí. La ferrería.
2: Las gorditas, la ferrería, sus carnitas.
0: No. Muy bien. Jenny, pues muchas gracias. Te veo al ratito.
1: Claro.
0: Gracias, don Pilar. Al ratito lo veo.
3: Ahorita nos damos
0: en su sección. Tiempo. Vámonos a una pausa. Siga con nosotros, no le cambie. Volvemos con más.
4: Regresamos.
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0: Continuamos directamente con más información. Gracias por seguir con nosotros en este espacio de noticias. De verdad, me da mucho gusto recibir sus comentarios a través de la red social del Facebook y, por supuesto, en el sistema de WhatsApp, que es el 618-444-4446. Mire, Juan Salazar dice, buen día, don Pilar, dice, ahí está. Ojalá que ya se queden los murciélagos. Solo están aplicando la ley, dice, y el respeto a la institución. Así lo comenta el buen amigo Juan Salazar. Muchas gracias por tu participación, amigo. Mario Manuel Alcalón Tiveros dice, saludos, don Pilar, fuerte abrazo. Gloria Eloína López Hilerio, buenos días, gracias, Gloria Eloína, también saludos para usted. Marco Dibarra, buenos días, Víctor, don Pilar, dice, si esta persona que le quitó la vida a Óscar Alvarado es el mismo que le quitó la vida al joven Brian, ¿cómo es que lo detienen? Dice, si ya estaba detenido. Ahí está el comentario. Mire, ahorita que venga don Pilar Aguilar con la sección policíaca, lo va a mencionar, le va a pedir que nos complemente bien los datos para que quede clara esta situación. Yolanda Valero Ríos, buenos días, Víctor. Saludos y bendiciones para todos. Dice, un servicio social, a quien corresponda. Vivo en el poblado Villa Montemorelos. Soy una persona con discapacidad y vivo con mi hermana mayor que ocupa su casa, dice. Ocupa ayuda, se está cayendo el techo de la casa. Por favor, dice, ayúdenos, ojalá que se pueda hacer algo. Muchas gracias, Yolanda Valero Ríos. Aquí estaremos dando seguimiento a esta petición, a esta denuncia ciudadana. Gracias, de verdad, por confiar en este espacio de noticias. Y continuamos con más. La diputada local, Gabriela Vázquez Chacón, informa que en la entidad el consumo de alcohol aumenta 3% y el de drogas 5%. Señala que actualmente los casos se han registrado a edades tempranas, que van de los 8 hasta los 10 años.
1: Alcohol y sustancias ilícitas continúa en aumento en Durango, especialmente entre menores de edad. De acuerdo con la diputada local Gabriela Vázquez Chacón, a nivel nacional el consumo de alcohol ha incrementado un 12%, mientras que en Durango el aumento es de 3% y 5% en drogas.
2: El aumento que ha habido en México en lo general en el tema de drogas y en el tema del alcohol. Ha habido a nivel nacional un incremento en el tema de drogas en un 12% y en lo que es en específico en Durango, que pertenecemos a la región noroccidente, ha habido un incremento en el tema de alcohol a un 3%. En el tema de drogas ha habido un aumento en esta zona, repito, a la cual pertenece Durango, que es la noroccidente, en un 5%.
3: ¿Consumen más hombres o mujeres?
2: Fíjate que ya está la par. Antes había una gran diferencia y eran prácticamente más los hombres los que consumían más. Pero en la actualidad te puedo decir que ya está prácticamente a la par. Es decir, ya no hay una diferencia grande como tal.
3: ¿Está empezando a temprana edad este consumo?
2: Sí. Lamentablemente cada vez empieza más temprano. Estamos hablando de que ya ahorita tenemos niños, prácticamente niños, o sea, de 8, 10 años, consumiendo algún tipo de droga o consumiendo alcohol. Entonces, creo que es importante poner a la mano estas cuestiones porque no siempre la familia está ahí, también hay que decirlo. ¿Qué más quisiéramos? Que las familias estuvieran presentes y evitar que esto sucediera, pero si no, entonces tiene que entrar el Estado, tiene que entrar el gobierno a actuar también al respecto.
1: Ante esta situación, la diputada local consideró necesario impulsar políticas públicas y acciones coordinadas entre gobierno y sociedad para frenar dicha problemática y proteger a la niñez y juventud duranguense. Con imágenes de José Zamora, reportó para Notigram, Sara Valenzuela.
0: Y mire, continuamos con otra información. Dice, buenos días. Oiga, bueno, nos dicen que nos han mandado un mensaje, pero no lo leemos. Ya lo leímos, ¿eh? Sí, le dimos lectura. Fue el martes precisamente cuando lo leímos. A lo mejor no lo escuchó esta persona, pero nos lo vuelve a mandar. Dice, ¿usted sabe cuándo queda arreglada la carretera que entronca la feria? Está un cochinero, así nos lo están mencionando, ahí por el carril 2000. Ha ido dos o tres veces, dice el presidente, y nada más no hace nada. Dice, no se hace nada, por favor, ojalá que pueda hacer algo al respecto. Bueno, ya le habíamos mencionado este comentario, ya habíamos hecho el seguimiento pertinente. Y, por supuesto, vamos a buscar al director de Obras Públicas, él es el encargado, a ver qué es lo que sucede, si hay algún plan para poder reacomodar ese entronque que dice por acá de la feria. Sí, sí lo habíamos mencionado el martes pasado y ahorita lo volvemos a comentar con todo gusto. Otro tema importante, la 12ª jornada jurídica gratuita se realizará el próximo sábado 27 de 9 de la mañana a 1 de la tarde en la Escuela Primaria Justo Sierra de Guadalupe Victoria. El evento reunirá a notarios, barras de abogados, organizaciones de mujeres, registro civil y el registro nacional para poder brindar orientación y seguimiento legal a la ciudadanía.
4: jurídica gratuita llegará nuevamente a Guadalupe Victoria con el objetivo de acercar servicios de asesoría legal a la población y brindar orientación en diversos trámites y procesos jurídicos. El próximo sábado 27, de 9 de la mañana a 1 de la tarde, la Escuela Primaria Justo Sierra será sede de la 12ª edición de estas actividades, que reúne especialistas y organismos comprometidos con el acceso a la justicia. Jorge Mojica Vargas, presidente del Consejo Estatal Ciudadano, informó que en esta edición se han sumado más instituciones para fortalecer la atención a los ciudadanos.
5: Es muy importante el resultado que hemos tenido y que es una, pues ahora sí que una muestra a nivel nacional, porque seguimos apoyando a otros estados con las experiencias que estamos haciendo en este tipo de jornadas. Va a ser, como yo mencioné, el día 27 de este mes, que es sábado, en Guadalupe Victoria, en la primaria Amado Nervo, si no me equivoco. Justo Sierra. Aquí tenemos ya el volante que vamos a distribuir, y desde luego agradezco al presidente municipal Carmelo Fernández, pues aquí en la persona del señor secretario, el gran apoyo que y el interés que tiene porque esta jornada se lleve en Guadalupe Victoria. También comentarles que la importancia de estas jornadas, esa parte de la orientación jurídica, lo más importante es el seguimiento.
4: Por su parte, el secretario del Ayuntamiento de Guadalupe Victoria, el profesor Eladio Ánima Fernández, destacó que existe un importante rezago en diversos trámites legales dentro del municipio, especialmente en asuntos relacionados con actas de nacimiento, herencias y procesos familiares. La jornada jurídica representa una oportunidad para que la población acceda de manera gratuita a servicios profesionales que normalmente implican costos elevados.
6: Agradecer a los organizadores de esta 12ª jornada jurídica que se llevará a cabo en Guadalupe Victoria el día 27. Como municipio no se puede dejar de desaprovechar esta gran oportunidad para que la ciudadanía de Guadalupe Victoria tenga bien aprovechar todo este tipo de servicios que vienen a beneficiar, sin lugar a dudas, la economía de los habitantes del municipio de Guadalupe Victoria. Agradecer en todo lo que vale esta oportunidad que nos brindan o que brindan al municipio para poder sacar el rezago, porque tenemos que destacar que hay mucho rezago en la situación de actas de nacimiento, de divorcios, de herencias, testamentos, en fin, el menú, por así decirlo, el menú jurídico es muy amplio.
4: Los organizadores destacan que la asesoría legal incluye acompañamiento y seguimiento por parte de abogados y especialistas hasta encontrar una posible solución a los problemas planteados por los ciudadanos.
0: En otra temática importante, le comento que durante el mes de la escritura social, el Colegio de Notarios de Durango ha brindado asesoría a alrededor de 6,600 personas que están interesadas en regularizar su patrimonio. Sin embargo, la mayoría de los casos que son detectados requieren previamente la resolución de juicios sucesorios testamentarios o intestamentarios antes de poder concretar la escrituración de los inmuebles.
4: La situación de viviendas continúa siendo uno de los principales retos para muchas familias duranguenses que buscan obtener certeza jurídica sobre su patrimonio. Durante el mes de la escritura social, el Colegio de Notarios de Durango logró brindar orientación y asesoría a cerca de 1,600 personas interesadas en regularizar su situación legal en sus propiedades. El presidente del Colegio de Notarios, Juan Gerardo Parral Pérez, informó que el programa permitió acercar servicios de asesoría a ciudadanos que enfrentan diversos problemas relacionados con la falta de escritura de sus muebles.
7: La escrituración del mes de la escritura social, el mes de la escritura social, hay lado positivo porque logramos asesorar alrededor de 1,600 personas en el mes de febrero, pero ya en el mes de marzo para escriturar con este programa no fue mucho el flujo. ¿Por qué? Porque la mayor parte de las escrituras o las casas que no tienen su título o escritura provienen de la elaboración o la falta de elaboración de los juicios sucesorios testamentarios o intestamentarios.
4: De acuerdo con el Colegio de Notarios, muchas propiedades que actualmente carecen de escritura enfrentan problemas derivados de juicios sucesorios testamentarios o intestamentarios que deben resolverse antes de avanzar en la regularización. Ante esta situación, los casos son canalizados a instituciones como Bufete.

0: Además, cuando los procesos legales concluyen favorablemente, los ciudadanos pueden acceder a programas de escrituración a bajo costo, facilitando la regularización de sus propiedades. Especialistas señalaron que contar con una escritura no solo brinda certeza jurídica, sino que también fortalece el valor y la protección del patrimonio familiar.
1: Vámonos rápidamente con más. Para muchos adultos mayores, una tarjeta puede representar mucho más que un plástico. Puede significar tranquilidad, independencia y sobre todo un respaldo para enfrentar los gastos del día con día. ¿Por qué le comento esto? Ayer se llevó a cabo la entrega de tarjetas del bienestar a adultos mayores. Una tarjeta puede representar mucho más que un plástico. Puede significar tranquilidad, independencia y un respaldo para enfrentar los gastos del día a día. En Durango ya comenzó la entrega de tarjetas para personas adultas mayores de 65 años y para mujeres de 60 años, un programa que beneficiará a miles de ciudadanos tanto en la capital como en distintos municipios del estado. Así lo expresó Catalina García Quintero, delegada de Bienestar.
2: Estamos entregando tarjetas de adulto mayor. Hoy entregamos 500 tarjetas aquí en el municipio. En el estado estamos entregando cerca de 1,700 para el programa de adulto mayor y ayer entregamos tarjetas de mujeres bienestar, cerca de 650 aquí en el municipio y igual alrededor de 1,600 en el estado. Este programa, esta pensión de adulto mayor, pues la verdad es que ha sido algo que los adultos mayores han reconocido como una gran ayuda. La intención es que eso sea, que la pensión pues es una pensión vitalicia, son 6,400 pesos bimestrales. Entonces, pues hoy vienen a recoger sus tarjetas, al siguiente bimestre ya les empezará a ser dispersado su pensión común.
1: Para muchos beneficiarios, este apoyo representa una ayuda importante para la compra de alimentos, medicamentos y otras necesidades básicas que forman parte de su vida cotidiana.
3: ¿Para qué le va a ayudar este beneficio?
4: No, pues para tener que comer. Usted bien sabe que uno siempre necesita el dinerito.
3: Sí, ¿cómo no?
4: Porque, pues todos, pero más uno que va al día. ¿Sí me entiendes? Siempre necesita. Sí, señor.
5: Primero, en mis enfermedades, traigo unas enfermedades. Y después, pues en lo de la casa para comer. Sí.
3: ¿Para comprar un mandado?
5: Sí, para comprar un mandado.
1: Mientras continúa la entrega de tarjetas, miles de adultos mayores y mujeres beneficiarias esperan la llegada de los primeros depósitos que contribuirán a mejorar su economía familiar. Porque detrás de cada tarjeta entregada hay una historia de vida, una necesidad y una persona que está buscando vivir con mayor bienestar. Para Notigram, reportó Víctor Salas.
6: Bueno, pues ahí tiene usted el beneficio para los adultos mayores y para las mujeres mayores de 60 años de edad. Ya se llevó a cabo la entrega de estas tarjetas. Posteriormente, es decir, en 2 meses más, les estará llegando ya su recurso, se les depositará y podrán disfrutar de este gran beneficio. Es un derecho, no es una ayuda, es un derecho, por supuesto, el que se les está otorgando por parte de Bienestar. Por otra parte, le quiero comentar rápidamente que la presidenta de México, Claudia Sheinbaum Pardo, destaca que en la conferencia matutina se está brindando justicia social en materia de acceso a la vivienda, a la salud y a la electricidad. Un ejemplo de ello es el programa de justicia energética que tiene la meta de electrificar hacia el 2028 a todo el país, es decir, 99.99%, a través de más de 45,000 obras y una inversión de 21,377 millones de pesos.
7: Justicia energética. La electrificación que estamos haciendo en comunidades rurales. México tiene un 98.5% de electrificación. Y las comunidades que no están electrificadas, pues son comunidades muy aisladas, pequeñitas. Pero decidimos que este sexenio, pues vamos a buscar electrificar.
6: Ahí está, le mencionaba al inicio de este espacio de noticias el apoyo, el beneficio, la estrategia que se está buscando para poder electrificar al 99.99% de las viviendas de nuestro país. En otro tema, al señalar que seguramente mañana verá el partido México-Corea del Sur con su esposo en Palacio Nacional, Claudia Sheinbaum precisa que el decreto sobre el home office para los trabajadores de las dependencias federales en la capital del país y en Guadalajara es para evitar que haya congestionamientos desde hoy.
7: A ver cómo está el trabajo aquí. A lo mejor lo veo aquí mismo, a lo mejor jalo a mi esposo para que lo vea. Y ya el que, a lo mejor el siguiente partido, es el 24, ¿no? Uh-huh. Es el día de mi cumpleaños, el partido de la selección. Entonces a lo mejor ahí sí va.
8: Y celebra.
7: También es en la noche. Por cierto, ayer salió de la Secretaría de, perdón, de la Consejería Jurídica una orientación.

0: Es principalmente orientación, ¿no? Porque para evitar que haya congestionamientos hoy en la noche, por si está lloviendo muy fuerte en las tardes en la ciudad, entonces para evitar que haya mucho congestionamiento para llegar al estadio y que haya problemas alrededor de la zona, se orienta a que hoy a las 3 de la tarde, aunque no sea partido de la selección, pero es partido aquí en el Azteca, bueno, en el Ciudad de México, pues se pueda dar el día libre a las 3 de la tarde para que pueda haber pues mejor movilidad en toda la ciudad. Y mañana hablamos con el gobernador de Jalisco, bueno, habló personalmente Luisa María, también se orienta a que, y también las clases, ¿no? Las labores administrativas, obviamente, de oficina, y las clases que hoy a las 3 puedan suspenderse para que no haya tráfico en la ciudad y se pueda acceder al Azteca, al Ciudad de México. Y mañana en Zapopan, en Guadalajara, en Zapopan, en los municipios conurbados. Y ya el próximo jueves también, que pueda desde la tarde pues dar libertad para que la gente pueda ver o en los fanfest o en los lugares donde se colocó las televisiones para ver el partido, o cada quien lo pueda ver con su familia en la noche.
1: Con esa información es momento de ir a una pausa. Le invito a que siga con nosotros. Ya viene don Pilar Aguilar para complementar los temas policíacos. No le cambie, volvemos enseguida.
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6: Son las 7 con 45 minutos.
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0: Vamos rápidamente con más información. Qué bueno que sigue con nosotros, siendo en este momento las 7:50, diario 911. Pilar Aguilar, ¿cómo está nuevamente?
1: Salas, muy buenos bienvenido. Días otra vez.
0: Buenos días, don Pilar.
1: Buenos días a todos. Oiga, un servicio social. Bueno, pues ayer nos enviaron este reporte de que en la calle Alfonso Sánchez Madariaga, esquina con calle Gaspar Valdés Valdés, del fraccionamiento Jardines de San Antonio, que hay una fuga de agua desde hace más de un mes, y que el propietario de la vivienda, pues no hace nada, pero los vecinos ya lo reportaron. Ayer enviamos este reporte a Adrianita de la Cruz, de jefa de prensa y de aguas del municipio.
0: ¿Sí?
1: Y dice que se le va a dar seguimiento inmediatamente para que estén tranquila la gente de ahí, de ese domicilio, de ese barrio, pues. Y por otro lado, eso de las 13:30 horas de ayer, el albañil Leonardo, de 25 años de edad, vecino del poblado La Campana, transitaba por las orillas de la comunidad Contreras, colinda de esas dos comunidades, y luego, bueno, pues encontró ahí lo que al parecer era un resto humano, una especie de una mano. Rápidamente llamó al 911. Llegaron elementos de la policía estatal y revisaron la parte, y no se trataba de una parte humana, se trataba de una parte de un animal.
0: Okay.
1: Así es, y ya todo volvió a la tranquilidad, pero sí causó movilización, ¿eh? Como que aquí está la mano de un ser humano, de un varón o de una mujer. Pero todo ya se comprobó que pertenece pues a un animal. La Dirección de Protección Civil informó de un incendio que se registró ahí en la tienda Chedraui del Boulevard Domingo Arrieta, en el estacionamiento de Chedraui. Y no, pues llegaron y apagaron el fuego. Afortunadamente ninguna persona resultó lesionada, quemada o intoxicada, solamente daños materiales en el vehículo. Y luego, bueno, pues aquí está esta historia que comenzó pues el 18 de enero de este año. Fíjese que la Fiscalía General del Estado informó ayer miércoles el arresto de Juan Ángel N. por su presunta responsabilidad en la comisión del delito de homicidio calificado cometido en agravio de quien en vida respondiera el nombre de Óscar Eduardo Alvarado Galván, de 34 años de edad. Bueno, pues como se lo hemos informado en repetidas ocasiones, esos hechos ocurrieron. Resulta de que Óscar, bueno, a un individuo que no había sido identificado, ahora que sabemos, se llama Juan Ángel, pues tuvo un altercado ahí con el cantante Oscar Eduardo en el exterior del Bar Monterrey, que se ubicó por el Boulevard Guadiana. Eran como las 3:10 horas de la madrugada, pues, del 18 de enero, cuando discutieron, y por ahí resultó gravemente lesionado de una herida de bala en el pecho Oscar Eduardo Alvarado Galván. Ahí también en esos hechos resultó lesionado grave a puros golpes el secretario de Operaciones de la Secretaría de Seguridad Pública. Incluso se empezó a decir, no, pues que un guarura, una escolta del funcionario fue el que le disparó a Oscar. Pues empezaron las investigaciones. El funcionario se retiró del cargo para que iniciaran las investigaciones, posteriormente que se comprobó que nada tenía que ver, que aparte había sido víctima de la agresión en ese lugar. Bueno, pues se trasladaron a Óscar Galván, lo trasladaron a Alvarado, al Hospital General 450, donde falleció el día 29 de enero. Los familiares de Óscar Alvarado Galván, pues obviamente solicitaron que se esclareciera el caso. Bueno, pues ayer la Fiscalía General del Estado ya informó oficialmente que se esclareció el caso, que fue detenido Juan Ángel N., como presunto responsable del homicidio calificado contra Óscar Eduardo Alvarado Galván, y fue llevado al Centro de Reinserción Social número 1, donde está en espera de las de audiencias correspondientes. Creo que hoy es la de formulación de imputación. Bueno, después de que publicamos esta nota, pues en nos quedamos viendo la imagen y pues
0: José,
1: la
0: me hace
1: imagen
0: conocido.
1: de Juan Ángel. Oiga, pues este yo lo he visto en algún
0: Sí.
1: lado, pues quién será, quién será. Hasta que comparamos con otra fotografía que habían detenido a un individuo de pues, también por homicidio, presunto homicidio. Y resultó lo siguiente, mire, Juan Ángel, el individuo del que ayer miércoles les informó a la Fiscalía General del Estado, que fue detenido y llevado al cerezo número uno como presunto responsable del homicidio en contra de Óscar Eduardo Alvarado Galván, pues es el mismo que el día 28 de mayo le quitó la vida al degollarlo con un cuchillo al estudiante de la Facultad de Derecho de la Universidad Juárez del Estado de Durango, Brian Hernández Nevares, de 24 años. ¿Se acuerda que aquí le informamos que ahí en este Hotel Aguirre, de calle Hernández, ya para llegar a Constitución, un individuo de nombre Juan Ángel degolló a este muchacho, Brian Hernández Nevares? Bueno, después de esto, pues Juan Ángel se dio a la fuga, pero lo detuvieron en flagrancia y ahorita en estos momentos está vinculado a proceso por el delito de homicidio calificado en agravio de Brian. Bueno, pues es la misma persona.
0: Sí, sí,
1: la
0: sí.
1: misma persona. La orden de aprehensión que había emitido el juez en contra de del presunto responsable de esos hechos, de la muerte de Óscar Alvarado, pues le fue comunicada, le fue ejecutada a Juan Ángel dentro del mismo penal estatal, dentro del Cerezo, donde ya estaba por la muerte de Brian Hernández Nevares. Es que de ahí usted calcule lo peligroso que es Juan Ángel. Bueno, ahorita no es peligroso porque ya está, estará varios años en prisión. Dos homicidios calificados no es cualquier cosa. Bueno,
0: hace un momento, don Pilar, nos mandaban mensajes, nos dice una persona, pregúntele por favor a don Pilar si nos puede aclarar cómo es posible que lo hayan detenido si se supone que ya estaba detenido por el presunto homicidio del joven del hotel. Dice, ¿cómo estuvo esa situación?
1: O sea,
0: hay gente que no les queda claro.
1: Lo detienen por el caso de Brian Hernández de Vares, el muchachito de la Escuela de Derecho, el estudiante. Lo llevan al Cerezo.
0: Sí.
1: ¿Sí? Como ese presunto responsable, lo vinculan a proceso. ¿Sí? Cuando empiezan, por alguna razón, lo empezaron a investigar por el caso de Óscar Eduardo Alvarado Galván. Empiezan a investigar, a platicar con la familia, con testigos, a sacar pruebas. Y, bueno, descubren que Juan Ángel es el que le quitó la vida, el que presuntamente le quitó la vida a Óscar Alvarado.
0: Sí, pero encuentra, ya estaba encerrado.
1: Sí, exactamente, sí, ya estaba arrestado.
0: Ya estaba arrestado.
1: Ahí va, ahí ya estaba arrestado. Se integra la carpeta de investigación ya como presunto responsable del, ya cuando junta y reúne elementos suficientes la Fiscalía General del Estado, solicita la orden de aprehensión en contra de Juan Ángel al juez. El juez analiza el caso, encuentra elementos, emite la orden de aprehensión contra Juan Ángel. Entonces, ahí mismo en el Cerezo, lo notifican. Por eso no dice que lo fue capturado, fue ejecutada la orden de aprehensión porque la ejecutaron dentro del propio penal.
0: Okay.
1: Está usted, lo notifican, usted está acusado, aparte de, es presunto responsable del homicidio de Óscar Alvarado.
0: Sí.
1: Y ya.
0: Ahí está.
1: Ahí queda.
0: La aclaración para las personas que decían es que cómo lo volvieron a agarrar.
1: Sí, hay varias órdenes de aprehensión. Hay muchas personas, hay algunas personas que detienen por un delito.
0: Sí.
1: Y están en el Cerezo.
0: Y están investigando y descubren más.
1: Sí, de otros temas, o salen responsables de otros, como ejemplo estos que trajeron de Mazatlán, unos de Monterrey y otros de Mazatlán, que le están, ya llevan tres órdenes de aprehensión, están en el Cerezo, tres sentencias. Están en el Cerezo por un delito, se les comprueba otro, les ejecutan ahí la orden de aprehensión. Y los sentencias también, hay un cuate que tiene tres sentencias.
0: Sí, tres sentencias.
1: Sí, sí. El 90, creo le dicen.
0: Muy bien, pues ahí está la aclaración. Gracias, don Pilar.
1: Sí, y que tiene otras pendientes, el 90.
0: Entonces
1: ahí mismo se ejecuta la orden de aprehensión, ahí en el Cerezo. Bueno, y por otro lado, fíjese nada más. Autoridades de los tres órdenes de gobierno continúan fortaleciendo las acciones de seguridad en la supercarretera Durango-Mazatlán mediante operativos conjuntos de vigilancia e inspección con el propósito de garantizar la seguridad de los usuarios que transitan por esta importante vía de comunicación. El secretario de Seguridad Pública, Óscar Galván Villarreal, informó que junto con el general brigadier del Estado Mayor, Alberto Gallardo Hernández, coordinador estatal de la Guardia Nacional en Durango, así como mandos militares destacados en la entidad, realizó un recorrido de supervisión por distintos puntos de las autopistas para la autopista para evaluar las estrategias de seguridad que actualmente se desarrollan de manera coordinadamente con esas instituciones, Ejército, Guardia Nacional y Secretaría de Seguridad Pública. Durante la visita, los mandos realizaron las acciones preventivas que se implementan con motivo de la próxima temporada vacacional, así como el acercamiento, el incremento de la movilidad que pudiera registrarse derivado de la actividad turística relacionada con el Mundial de Fútbol, que se celebra de manera conjunta en México, Estados Unidos y Canadá. Bueno, pues se está blindando también más todavía los límites con Sinaloa por lo que está ocurriendo allá. Entonces está trabajando coordinadamente Secretaría de Seguridad Pública, Fiscalía General del Estado, Guardia Nacional y Ejército Mexicano. Y bueno, ahí les va, fíjense nada más, fíjense los resultados de los operativos del Ejército Mexicano, de los murciélagos, de los acorazados, de los blindados aquí en Durango. El día de ayer, el Gabinete Federal de Seguridad informó que en acciones coordinadas del Ejército Mexicano, Guardia Nacional, Secretaría de Seguridad Pública y Protección Ciudadana, Secretaría de Marina y Fiscalía General de la República, se llevaron a cabo de detenciones, cateos, aseguramientos de armas de fuego y de distintos tipos de droga en los estados de Baja California Norte, Durango, Guanajuato, Guerrero, Jalisco, Michoacán, Sinaloa, Veracruz. Y por lo que respecta a Durango, fíjese nada más, en el municipio de San Dimas, la Guardia Nacional y el Ejército Mexicano localizaron y aseguraron 10 armas largas, 85 cargadores, 2.570 cartuchos, 2 cascos, 8 placas balísticas, un equipo de radiocomunicación. Y en la capital de Durango, elementos del Ejército Mexicano y Fiscalía General de la República catearon un inmueble donde aseguraron 20 artefactos explosivos improvisados, 25 piezas de explosivos, 74 iniciadores, 200 metros de mecha detonante y 3 kilos de pólvora. Todo esto fue puesto a disposición de la Fiscalía General de la República. ¿Qué le parece este golpazo?
2: Bastante trabajo.
1: Bueno, estos son los resultados, parte de los resultados que está arrojando estos operativos desde que llegaron los murciélagos, los acorazados, los blindados, el batallón de infantería también. Entonces están trabajando a todo lo que dan.
2: Mire, por acá nos llegó un comentario, don Pilar, complementando esta información. Dice: buenos días, quisiéramos que los murciélagos y las demás corporaciones, dice, se quedaran para siempre en Durango, pero que también queremos ver resultados más grandes, no solo detenciones de halcones para abajo, dice. Que vayan a las fincas, que vayan a todos lados, dice, carretera al Mezquital, que agarren, pues, jefes, capos grandes, dice, necesitamos cambios aquí en Durango realmente con el tema de la seguridad.
1: La intención de la presencia de las fuerzas federales es esa precisamente, pero ¿por dónde se empieza? Por abajito.
2: Sí.
1: Agarran a una persona que comete un delito menor, que es a lo mejor integrante de una organización delictiva, le preguntan cosas, declara. Agarran a uno de mayor jerarquía, le preguntan cosas y declara. Y así se va. Sí. Y hay operativos, han detenido gentes importantes.
2: Gente pesada.
1: Sí. La intención es eso, la intención es limpiar.
2: Nos dice por acá, los ciudadanos no tenemos credibilidad alguna en los elementos, dice, ni en estatales ni en municipales, pero menos en los estatales. Ojalá que esto se queden y den resultados. Como
1: bueno, así es.
2: Pues ahí están los comentarios, don Pilar.
1: Ahí están.
2: Nos queda un minuto.
1: Un minuto. Bueno, durante la mañana, fíjense, un lamentable hecho que ocurrió ayer aquí en Durango. Durante la mañana, este miércoles, la señora Mayra, vecina de la calle San Pedro, en la colonia La Moderna de la ciudad de Durango, encontró inconsciente en el baño de la casa a su esposo Omar Gregorio RG, de 33 años de edad, que se desempeñaba como oficial de la Policía Estatal. Él estaba comisionado en Gómez Palacio Durango, trabajando. Ayer estaba aquí. Enseguida llamó al número de emergencia 911. Poco después llegaron elementos de la Cruz Roja. Trataron de reanimarlo y ya no le encontraron signos vitales, por lo que avisaron al personal de la Fiscalía General del Estado. Arribaron elementos de la Dirección de Servicios Periciales para realizar las diligencias correspondientes, levantar el cuerpo y trasladarlo al anfiteatro para practicarle la necropsia de ley y saber la causa del deceso. Bueno, pues este es el deceso por autolesión número 10 en lo que va del mes de junio y el 83 en el año. Es muy importante que la gente que sufre depresión y tiene deseos de autolesionarse, que llame al 911 y que lo comuniquen a la línea amarilla, para que nos atienda el personal altamente capacitado en el tema de la contención del suicidio. También que llamen ahí, aquí en el municipio de Durango está la línea más 075, donde también pueden llamar. La gente puede llamar y los pueden ayudar. Esto le digo porque es alarmante el número de suicidios. El año pasado, para estas fechas, llevamos 55 y ahorita llevamos 83.
2: Válgame.
1: Sí, faltan dos para que sean 30 más que el año pasado.
2: Bueno, entonces, bastantes, don Pilar.
1: Pues así están las cosas. Y bueno, se me acabó el tiempo, pero hay muchísima información en notigran.com.
2: Ahorita en su piloncito nos complementa
1: sí,
2: más.
1: Señor.
2: Muchas gracias, señor. Cuídese. Lo veo al ratito.
1: Vamos,
2: en el piloto.
1: Sí, señor.
2: Gracias. Vámonos rápidamente con el obituario del día de hoy.
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2: Socorro García Saucedo, 84 años de edad. Se vela en San José de la Boca, en Tepehuanes, Durango. Sus honras están pendientes y el servicio es asistido por Funerales Raúl Flores. Felipe de Jesús Vázquez Santos, de 65 años de edad, se vela en domicilio conocido en Estación Puanas. Sus honras a las 12 del día, en el templo del lugar. Se despide en el panteón de ese mismo lugar y el servicio es asistido por Funerales Raúl Flores. Irma Carrillo Romero, 88 años de edad. Se vela en Capilla Diamante, sucursal Dolores del Río, velatorio Raúl Flores y sus honras están pendientes. Grecia Guadalupe Borja Camargo, de 33 años de edad. Se vela en Capilla Esmeralda, sucursal Dolores del Río, velatorio Raúl Flores, honras pendientes.
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Gracias por seguir con nosotros. Oiga, le comento, dice por acá, oiga, por favor, mándele un saludo al médico veterinario Juan Manuel Ramírez Ávila, que el día de hoy está cumpliendo años. Que se la pase súper bien, dice de parte de su esposa, que lo quiero muchísimo y le deseo lo mejor del mundo. Feliz cumpleaños al buen amigo Juan Manuel Ramírez Ávila, de parte de tu esposa, que te quiere muchísimo, que te ama y que te la pases increíble hoy en tu cumpleaños. Felicidades. Buenos días, dice, muchas bendiciones de parte de Lili Vargas. Nos comenta, dice por acá una persona, un honor saludarlo desde temprano. Saludos, dice por acá. No coincide cómo salió el Cerezo, dice, a quitar la vida al joven del hotel. No, no es que haya salido el Cerezo. Ya lo explicó don Pilar Aguilar hace un momento, lo detuvieron. Y bueno, el detalle aquí es que se estuvo investigando. No había estado detenido por el tema de Oscar Alvarado. Fue detenido cuando se le arrebató la vida al joven del Cerezo y en base a ahí empezaron a investigar y resulta que tenía antecedentes y supieron que era el que le había quitado la vida a Oscar Alvarado. Vámonos con más. La Fiebre Sports.

0: Jenny Herrera, ¿cómo estás? Bienvenida nuevamente, muy buenos días.
1: Hola de nuevo, pues estoy muy bien, muy emocionada por lo que se viene hoy en la tarde, que es México
0: Sí.
1: contra Corea, pero hablemos de ayer y es que ayer terminó la primera jornada ya general del Mundial 2026 y no faltaron las sorpresas, entre ellas Portugal, que decepcionó en su debut al empatar 1-1 contra República Democrática del Congo. Cristiano Ronaldo fue titular, pero no pudo evitar que los africanos rescataron un valioso punto y dejaran a los lusos con sabor amargo en su estreno, que pues esperaban mucho más de su estrella. Mientras tanto, Inglaterra y Croacia protagonizaron uno de los mejores partidos de, yo creo, este torneo, y es que los ingleses se impusieron 4-2 en un duelo lleno de emociones, con Harry Kane brillando y gracias a un doblete. Además, Ghana consiguió una agónica victoria sobre Panamá con un gol en tiempo de compensación cuando todo apuntaba a un empate sin goles. La jornada cerró con una fiesta colombiana en el Estadio Azteca. Colombia derrotó 3-1 a Uzbekistán ante más de 80.000 aficionados y se colocó como líder de su grupo. Con goles, sorpresas y grandes actuaciones, el Mundial 2026 empieza a tomar forma y es lo que les decía, el día de hoy iniciamos esta segunda jornada donde ya se empieza a definir qué equipos van a pasar a la siguiente fase.
0: Bueno, pues entonces hay que estar muy pendientes, por supuesto, y hay que disfrutar de todo lo que nos están presentando, ¿eh?
1: Sí, hay que
0: Está
1: disfrutar de
0: padre.
1: todo lo que se está dando. Yo creo que quienes más están disfrutando son quienes están en las ciudades sedes,
0: Sí, cómo
1: Guadalajara, Ciudad
0: no.
1: de México, Monterrey. Se la están pasando de maravilla y pues síganlo disfrutando porque recordemos, al final del día, nos guste o no, es solamente un partido de fútbol y lo que importa es la convivencia.
0: Definitivo. Ojalá, ojalá que pudiéramos estar allá. Que tuviéramos el tiempo para poder disfrutar, ya sea en Guadalajara, en Monterrey o en la CDMX, y
1: Así es.
0: convivir con toda la gente que nos cargaran de esa energía tan bonita que se vive.
1: Así es.
0: Está padrísimo. ¿Qué más hay?
1: Y mira, seguimos con lo que va a pasar el día de hoy, porque ya les había dicho, Corea del Sur admitió que gran parte de su desempeño en el primer juego fue gracias al apoyo de la afición mexicana. Sin embargo, el director técnico ya reconoció que la selección se va a transformar por completo cuando enfrente a México en Guadalajara, y es que su afición ya no va a apoyar a Corea, va a apoyar a lo local. El estratega sabe que ahora tendrá a todo el estado en contra y calificó al Tri como la gran potencia del grupo A. Hong aseguró que jugar contra el país anfitrión siempre representa una dificultad extra, pero también destacó que sus futbolistas están acostumbrados a manejar la presión de las gradas. Incluso admitió que la energía de los aficionados mexicanos puede influir directamente en el desarrollo de un partido y convertirse en una ventaja importante para la selección mexicana. Algo que también ya vio Javier Aguirre, que destacó que recordemos que Akron Guadalajara también es casa de la selección, entonces está muy seguro con lo que va a ser el día de hoy.
0: Sobre todo, ¿sabes cuándo también generan mucha vibra, buena energía? Cuando cantan la del Cielito Lindo, o
1: Sí.
0: cuando empiezan a entonar el himno nacional, o cuando cantan la de Viva México.
1: Exacto.
0: O sea,
1: No,
0: te cargan, te prenden.
1: yo creo que también la ola, los gritos,
0: Sí.
1: el apoyo para cada jugador que te pidan en las gradas, porque ya ha pasado que, por decir, la hormiga está en las gradas, en la banca, y las gradas de los aficionados lo empiezan a exigir a
0: Sí,
1: partir de
0: sí,
1: gritos.
0: sí.
1: Todo eso, pues, le sube mucho el ánimo.
0: La vibra, el baile, todo,
1: Así
0: de
1: es.
0: verdad. Definitivamente la afición de la selección mexicana es otro rollo.
1: Pero ¿sabes quién también tenían muy buena vibra y ya no
0: ¿Quién?
1: los vemos? Y
0: ¿Quién?
1: que muy probablemente los volvamos a ver.
0: No sé, dime quién.
1: Pues es que mira, los Tiburones Rojos podrían estar de regreso. Fidel Curí reapareció públicamente y lanzó un gran mensaje en el que admitió que Veracruz podría volver. El equipo podría estar de nuevo en el estado, algo que pues les había dicho, y lanzó una promesa que pues ha encendido la ilusión de miles de aficionados. Aseguró que el regreso del Veracruz al fútbol profesional es un hecho y que tiene el compromiso de devolverle al estado su equipo. Durante una entrevista, Curi afirmó que el club fue despojado injustamente de su lugar y que ningún otro proyecto podrá reemplazar la identidad de los Tiburones Rojos. Mientras tanto, la afición jarocha vuelve a preguntarse si esta vez sí será el regreso definitivo del equipo. Es lo que yo comentaba el día de ayer y es que he conocido a mucha gente de Veracruz y todos siguen teniendo esta, pasión por su equipo a pesar de que actualmente no existe.
0: Sí, a pesar de que pierdas, a pesar de que haya altas o bajas o lo que tú quieras, pero es tu equipo,
1: Así
0: es lo que
1: es.
0: te representa, entonces tienes que tener ese arraigo, ese orgullo definitivamente.
1: Pues es lo que tienen ahorita y ahorita con esta promesa, pues yo creo que todos veracruzanos están bastante ilusionados.
0: Pues ojalá que se les cumpla esa ilusión.
1: Esperemos que sí. Mira, otros que están muy ilusionados porque ganaron ayer es Caliente Durango. Y es que explotó ofensivamente y aplastó a los Pericos de Puebla. Desde la primera entrada, Daniel Johnson marcó el rumbo del partido con un triple que terminó convirtiéndose en la carrera de la ventaja. Más tarde, el propio Johnson volvió a aparecer con un impresionante cuadrangular por el jardín central para ampliar la diferencia. Mientras tanto, el lanzador Smeltzer dominó por completo la ofensiva poblana durante los primeros innings, permitiendo que Durango construyera una ventaja cómoda. Reinaldo Rodríguez, Leonel Valera, Webster Rivas también aportaron carreras para que la novena rojinegra tomara el control absoluto del encuentro en el estadio Francisco Villa. Pero lo mejor estaba por venir. En la séptima entrada, los cañones de Durango explotaron y sentenciaron el partido con una lluvia de carreras encabezada por Víctor Márquez, Daniel Johnson, Esteban Florial y Reinaldo Rodríguez. Una auténtica exhibición ofensiva que hizo vibrar a la afición duranguense y pues terminan llevándose la serie. Hoy buscarán ganar este último tercer partido.
0: Ojalá que ganen. ¿Tú crees que tengan la posibilidad de llevarse el triunfo?
1: Así es, mira, ¿sí? Ojalá que hoy sean puras buenas noticias para México y para Durango. Que Caliente se lleve este último partido, sí, y que Durango se lleve el partido contra Corea.
0: Perfecto. Bueno, pues ahí está. Mire, hacemos changuitos, le deseamos las buenas vibras a Caliente y ojalá que nos den esa buena noticia. Igual la selección mexicana.
1: Así es.
0: Ahí estaremos muy al tanto. ¿Qué más tenemos, Jenny?
1: Eso fue todo. Ahorita nos vemos con el pilón. Que miren, les traigo en el pilón una noticia de un comunicado que acaba de lanzar Corea, ¿eh?
0: Excelente. Hay que estar pendientes. Gracias. Cuídate mucho. Te espero ahorita en el pilón. Vámonos rápidamente con otra información. Y es que Durango tiene Visión 2050. Aquí los sueños se hacen acción. Así lo indica Toño Ochoa al presentar el plan que coloca al municipio a la vanguardia, respaldado por el gobernador Esteban Villegas Villarreal y, por supuesto, por la gran familia duranguense. Se reunieron para poder conocer las acciones a desarrollar basadas en 5 futuros de Durango: la paz, próspero, bienestar, sostenible y, por supuesto, democrático.
2: Durango ya tiene una ruta clara para las próximas décadas. Toño Ochoa y el gobernador Esteban Villegas presentaron la Visión Durango 2050, un plan estratégico construido con la participación de distintos sectores de la sociedad para impulsar el desarrollo del municipio y del estado.
3: Este es un plan, pero el plan no cualquiera lo puede llevar a cabo. 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
5: Este plan pertenece a los ciudadanos, pertenece a Durango, pertenece a quienes hoy viven aquí y viviremos dentro de los próximos 25 años. 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
2: Durante la presentación, Esteban Villegas y Toño Ochoa coincidieron en la importancia de planear con visión de futuro para construir un Durango más competitivo, ordenado y con mayores oportunidades para todas y todos.
3: Durango tiene rumbo, tiene camino, tiene gigante y vamos juntos y unidos por Durango. ¡Que viva Durango!
2: Con planeación, participación ciudadana y trabajo en equipo, Durango avanza con una visión compartida que convierte los sueños en acciones, porque Durango es el camino.
0: Pero también es importante comentarle a usted que con el respaldo del gobernador Esteban Villegas Villarreal y con la participación de la gran familia duranguense, Toño Ochoa ha presentado esta Visión Durango 2050, un plan construido desde la participación ciudadana que está buscando convertir los sueños de las y los duranguenses en proyectos y acciones concretas para el futuro.
6: Con el respaldo del gobernador Esteban Villegas y la participación de la gran familia duranguense, Toño Ochoa presentó la Visión Durango 2050, un plan construido desde la participación ciudadana que busca convertir los sueños de las y los duranguenses en proyectos y acciones concretas para el futuro.
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7: Somos, como siempre, tomados en cuenta por el presidente Toño Ochoa, y esta no es la excepción. En este plan 2050, la verdad es que estamos súper contentos por los avances que nos han dado, y que no solamente se queda en papel, ya vamos avanzando con la dirección de discapacidad.
8: Ahora, para las próximas generaciones, para el 2050, el 2050, pues se pone esta propuesta que se ha trabajado por parte del IMEPLAN y del presidente Toño Ochoa. 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
0: Le comento que ante la llegada de elementos de la Guardia Nacional, el presidente del Consejo Estatal Ciudadano, Jorge Mojica Vargas, ha considerado que los operativos responden a estrategias de inteligencia y acciones coordinadas entre distintas corporaciones de seguridad, se encuentran encaminados a preservar la estabilidad del Estado.
2: De Durango continúa fortaleciéndose con la presencia de elementos del Ejército Mexicano y fuerzas especiales que participan en operativos preventivos en distintos puntos del estado. De acuerdo con Jorge Mojica Vargas, presidente del Consejo Estatal Ciudadano, estas acciones generan confianza entre la población y contribuyen a mantener a Durango como una de las entidades con mejores indicadores de seguridad a nivel nacional. El representante ciudadano señaló que recientemente ha sido visible la presencia de militares en carreteras y zonas estratégicas del estado, donde se realizan revisiones y operativos de vigilancia de manera preventiva.
9: Qué bueno que lo estén haciendo. Mira, a mí me han tocado cuando menos 2 retenes improvisados de militares. Muy cordialmente le dicen a uno. Creo que viene a reforzar la confianza del ciudadano en que se está previniendo cualquier acción para que Durango siga conservando el nivel que se tiene de ser de los estados más seguros del país. Y qué bueno que vengan a reforzar, son bienvenidos. Nosotros lo vemos bien como consejo, y esto, pues ojalá y que se siga dando, siendo en el sentido que Durango sea de los más seguros del país. No sé si se van a estar mucho tiempo, pero lo que sí, a mí también me tocó por la cartel Mezquital un operativo de militar ya en la tarde, fuerte, pero están trabajando, están viendo, yo creo que con información muy precisa algunos temas, pero yo insisto, como ciudadano, yo lo veo muy bien.
2: Jorge Mojica Vargas consideró que los operativos responden a estrategias de inteligencia y acciones coordinadas entre distintas corporaciones de seguridad encaminadas a preservar la estabilidad del Estado. Subrayó que la presencia de militares y fuerzas especiales debe interpretarse como parte de las medidas preventivas que permitan mantener a Durango entre las entidades más seguras del país. Asimismo, señaló que más allá de especulaciones o versiones políticas, los resultados en materia de seguridad son los que reflejan el trabajo que se realiza en la entidad.
9: Aquí en Durango sabemos muy bien el tema de los que gobiernan el Estado, su perfil, su trabajo. Son temas que se están dando en muchos ámbitos, inclusive a veces trasciende a lo político, pero yo creo que es eso, simplemente comentarios que se dan en los medios, pero que para mí hasta ahorita no tiene ningún sustento. Por las acciones que estamos viendo de trabajo del gobierno del Estado, del gobernador, con resultados y que esperamos que siga así. Lo demás no se puede detener a nivel nacional inclusive, temas de este tipo, pero tenemos confianza en que realmente el trabajo demuestre que fundamentalmente están actuando correctamente.
2: La participación de las fuerzas federales en coordinación con autoridades estatales busca reforzar las acciones de vigilancia, prevención y respuesta, con el propósito de que Durango continúe destacando por sus condiciones de paz. La presencia de militares en distintos puntos del estado forma parte de una estrategia enfocada en fortalecer la seguridad, generar confianza ciudadana y mantener condiciones favorables.
0: Pero también hay que comentarle que ante las dos realidades que se viven actualmente en México sobre el tema del Mundial y la crisis de desapariciones, la diputada federal Patty Jiménez llamó a fortalecer el acompañamiento institucional a las madres buscadoras y ha propuesto establecer mesas de trabajo permanentes para poder dar seguimiento a todas y cada una de sus demandas.
10: Lo primero que se debe hacer es que les hagan caso. Yo creo que aquí debería de tener ya una mesa política, una mesa de trabajo con las madres buscadoras de todos los estados y alguien responsable del gobierno federal donde les siga dando puntual seguimiento a estas demandas que están poniendo las madres buscadoras. Las madres buscadoras están ahorita haciendo el trabajo que debiera de estar haciendo el gobierno federal. Entonces yo creo que ahí el gobierno federal debería también de salir a apoyarlas y que realmente estén ellas y el gobierno federal buscando las soluciones de cómo enfrentar estos problemas que tienen las madres buscadoras, al menos de buscar a sus hijos, porque no se saben si siguen vivos, si ya no están vivos, o dónde están o en qué condiciones están. Y el gobierno federal obviamente tiene los elementos para poder buscar. Estamos viendo ahorita con el Mundial, le están dando mucha cobertura al Mundial, y si les dieran cobertura al Mundial, así como se las dieran a las madres buscadoras.
0: Momento de ir a una pausa. Siga con nosotros, no le cambie. Regreso inmediatamente con más temas de interés. Ya vuelvo.
11: Regresamos.
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2: ¡Gol de la que manda! La tremenda al 100 con la raza. Son las 8 con 38 minutos. Temperatura 19 grados.

0: gracias por continuar con nosotros en este espacio de noticias. Siendo las 8:40, le comento rápidamente que la Dirección Municipal de Inspectores ha realizado recorridos de vigilancia en distintos puntos de la ciudad. Todo esto para poder supervisar la venta de playeras de la selección mexicana en la vida pública. Durante los operativos se detectaron 3 vendedores instalados sin autorización en zonas como Lomas, el Edén y el Boulevard Domingo Arrieta, mismos que fueron exhortados a retirarse sin que se registraran algunos decomisos.
1: Hicimos algunos recorridos en estos días. Se retiraron algunos vendedores, se retiró uno que estaba en afuera del al Super Lomas, okay. Estaba ahí vendiendo playeras de la selección mexicana, se hizo el retiro del mismo. Esta persona tiene un permiso autorizado en el Boulevard Durango, que se autorizó la Comisión de Actividades Económicas por varios días, pero pues se le hizo fácil y se instaló otro puesto ahí en el Super Lomas. Se le exhortó y se retiró de ahí del lugar. Son locales, son vendedores locales. Te comenté, ya la comisión le había autorizado ese permiso, pero pues se le hizo fácil y se instaló en otro punto. Se le exhortó para que se retirara y cumpliera nada más con el permiso que le habían autorizado por parte de la comisión. Se le exhortó para que se retirara. No se levantó ningún acta de inspección ni se hizo algún decomiso, pero se retiró de ahí del lugar. Se hicieron varios recorridos por diferentes puntos donde nos habían ahí comentado que estaba la venta de estas playeras. Se hicieron recorridos y se estuvieron exhortando ahí a algunos vendedores de que se retiraran del lugar. No detectamos alrededor de tres vendedores que estaban ahí con esa venta de playeras. No fueron muchos, pero y como entonces les exhortó y se retiraron de ahí del lugar. Fue uno por el lado de Lomas, el otro acá para el lado del Edén y el otro acá por el Boulevard Domingo Arrieta.
0: Ya tenemos más información. Gracias por continuar con nosotros. Qué gustazo recibir en este momento a Marisol Rosso, la presidenta del DIF estatal. Marisol, ¿cómo estás?
2: ¿Cómo estás?
0: Bienvenida, muy buenos días. Qué gusto, qué honor estar aquí, que estés aquí con
2: gracias.
0: Nosotros.
2: ¿Eh? Muchas gracias.
0: Yo te he visto bien activa, te he visto bien trabajadora. No descansas para nada.
2: No, jamás. Jamás. Jamás. No, y estamos muy contentos, muy agradecidos, porque pues tú estuviste ahí la vez pasada, tanto en Casa Hogar, porque así tenemos es. Muy buenas noticias este mes. La verdad es que he sido muy bendecido. Entregamos hace 15 días una nueva área para Casa Hogar, para los niños de lactantes y maternales. Fue una inversión de más de 30.

0: 3.5 millones de pesos, lo que se rehabilitó por completo. Bueno, sí fue por completo, desde paredes,
1: Una transformación
0: camas,
1: total.
0: cunas, el área especial. Bueno, ha sido algo mágico lo que hemos vivido ahí en Casa Hogar, y mis niños y mis niñas se lo merecían. Y esta semana, pues también
1: Sí,
0: fue muy especial.
1: mucho.
0: Ahorita comentábamos, bueno, hemos venido llorando y llorando y llorando porque el área de salud también era algo que necesitaba un toque DIF. Y desde la semana pasada que estuvimos también en el Hospital Materno Infantil, pues entregamos una nueva área también para la sala de espera. Yo no sé si recuerdas, pero en el área de espera del materno infantil, allá arriba de la rampa estaba una carpa. Y esa
1: Sí, sí,
0: carpa, pues
1: sí.
0: ahí albergaba por años a muchos familiares de pacientes que
1: Sí,
0: estaban en el materno
1: sí,
0: infantil.
1: sí.
0: Pero la verdad es que era también muy riesgoso el que las ambulancias subían, algunos coches, entonces había niños ahí corriendo. Y se hizo un nuevo espacio abajo de la rampa donde ellos ya pueden ahí, pues hasta dormir, pasar días, comer, tienen baños dignos, todo está muy limpio. Y luego está intercomunicado desde el área de urgencias también para esta nueva área. Y ya se comunican con los pacientes que están allá
1: Me
0: adentro.
1: tocó ver, Marisol, ahorita que estás diciendo precisamente esa carpita que existía, tiempos de lluvias, la gente ahí abajo resguardándose y no les cubría.
0: No,
1: Se
0: no, no, era
1: notaba
0: muy
1: mucho.
0: chiquita, muy
1: En
0: chiquita.
1: frío,
0: En
1: tiempos de
0: frío,
1: frío.
0: ahorita en calor, la verdad
1: Sí.
0: era ya algo inhumano el que muchos de los familiares estuvieran ahí. Entregamos
1: Qué
0: también, aparte de
1: padre.
0: ese nuevo espacio, una nueva área para todos los pacientitos pediátricos que están ahí mismo en el materno infantil. Y pues estamos muy contentos por todo lo que se ha venido haciendo en el tema de salud y sobre todo esta semana que tú lo viviste este miércoles, que estuvimos ahí, perdón, el martes
1: El
0: estuvimos
1: martes, el
0: ahí. Es que
1: martes.
0: ya no sé en qué vivo,
1: No,
0: Víctor.
1: pues
0: Pero el
1: es que no
0: martes no
1: descansas.
0: descansamos.
1: No,
0: Ayer venimos de Santa Clara y yo decía,
1: sí.
0: no, ayer, no, ayer estuvimos en Santa Clara. Y el martes que el gobernador ya entregó estos tres quirófanos completamente reequipados, nuevos, nuevos en toda la estructura, en su equipamiento, y que fueron más de 38 millones de
1: Gracias.
0: pesos lo que se invirtió en esta nueva obra de cirugía extramuros que tenía 26 años, Víctor. 26 años que jamás se le había metido mano. Las cirugías de cataratas, de estrabismo, nunca pararon. Esto sí hay que aclararlo porque en ningún momento dejamos de operar. Y estas campañas, pues no son de ahorita, desde los años 60 que se
1: Sí.
0: empezaron a hacer pues este tipo de campañas sociales, donde mismos especialistas, asociaciones civiles, organizaciones a nivel nacional y mundial venían a operar gratuitos a muchos pacientes. Niños, adultos mayores que no podían pagar una cirugía de 20, 25 mil pesos, incluso hasta 100 mil pesos, y se empezaron a hacer este tipo de campañas. Pero estamos muy orgullosos porque hace 26 años, pues Durango fue el único estado que hizo un espacio realmente nuevo para que tuviéramos quirófanos como estado y como DIF estatal. Esos quirófanos dependen de DIF estatal.
1: Perdón que te interrumpa, Marisol. En el 2020 yo recuerdo que hubo una rueda de prensa en ese lugar, en Extramuros, y vimos la condición. ¿Qué es esto?
0: No, no, no, no.
1: ¿Qué es esto? O sea,
0: No era
1: estaba.
0: inhumano
1: No, dije,
0: ya,
1: no, no
0: Víctor.
1: puede ser posible que se esté trabajando
0: ¿Sabes
1: así.
0: qué? Sí, sí
1: Qué
0: era ya
1: bueno, qué bonito
0: riesgoso.
1: que hiciste
0: Era
1: esta transformación.
0: muy riesgoso
1: Sí,
0: ya, Víctor.
1: totalmente.
0: El secretario de salud, el doctor Nájera, en su momento, cuando nosotros recibimos cirugía extramuros, que empezamos a traer las campañas de prótesis ocular, él era el director de Copricet y me decía, señora, ya no
1: No.
0: podemos hacer ninguna campaña aquí. Víctor, había una ventana.
1: Sí.
0: Una ventana en el quirófano 3 de cirugía extramuros, donde yo digo,
1: Sí.
0: no, ¿cómo quirófano? O sea, yo creo abrían la ventana porque les daba
1: Necesitan
0: calor y decía, vamos a
1: ventilación,
0: abrir la ventana.
1: exacto.
0: No, era algo de verdad ya deplorable. Ya no teníamos, los plafones se venían abajo. El
1: Sí.
0: doctor Ávila Lucero decía, señora, a veces entrábamos y se nos cayó un plafón,
1: No, y las paredes
0: ya
1: parecía que se
0: las
1: iban a caer
0: paredes
1: también.
0: transmitían. Entonces, lo que hicimos es que dijimos, a ver, las campañas no pueden parar. Nosotros seguimos operando catarata, estrabismo, pterigión, labio paladar hendido, prótesis rodilla y cadera, prótesis ocular. Pero ¿qué hacíamos? Utilizábamos los quirófanos del 450, del
1: Sí.
0: materno infantil y del SECAN. Pero esto pues también hacíamos como un embudo porque ya tenían cirugías programadas, entraba DIF con las campañas y pues la verdad sí, estábamos como a muy, muy
1: Sí.
0: tiempos muy
1: A marchas
0: forzados. ¿Qué
1: forzadas.
0: hicimos? Hablamos con el presidente municipal, también a través de AMD, del ingeniero Smith, del ingeniero Abraham Moreno, junto con un grupo de empresarios. Dijo, a ver, le regalamos el estudio de suelo vamos a hacer un estudio de suelo, vamos a ver las condiciones en las que está cirugía extramuros y bien, pues encontramos que las caídas pluviales no eran las adecuadas de hace 26 años que nunca se metió mano. Entonces, ¿qué hacía? Ya había una filtración completa en el quirófano 3, en el área de recuperación, se venían ya hundiendo los pisos, ya teníamos cuartaduras muy, muy, muy impresionantes. Entonces, pues hicimos una valoración, se hizo una cotización, entró DIF con la infraestructura, entró salud también con todo el área de infraestructura y hablamos con el gobernador. Gobernador, necesitamos quirófanos.
1: No te ha dejado sola.
0: No nos ha dejado solo esta DIF estatal. Y dijo, adelante, adelante, porque él sabe que cirugía extramuros no solamente viene a complementar el 450 y el materno, también viene a darle un empuje muy importante tanto al IMSS como al ISSSTE, porque extramuros atendemos pacientes con derecho a biencia. Entonces, esto que hace Durango, la verdad es que no tiene colores, no tiene límites, no tiene una posibilidad que nos diga tú entras, no entras. Extramuros es abierto. Su nombre, sin muros. Por eso es este tipo de campaña.
1: ¿Cómo le haces, Marisol, para no llorar?
0: Porque lloro todos los días.
1: No, espérame. Yo lloro todos los días. Te vi en la Casa Hogar. En la Casa Hogar sí, es más,
0: hasta la fiscal también.
1: Pero el otro día que te vi aquí en Extramuros dije... Va a llorar. Sí. Yo estaba, y no, te aguantaste, pero ¿cómo le haces para soportar esa sensibilidad? O sea, para no derrotarte.
0: Fíjate que yo digo que quienes somos así muy sensibles, digo, yo lo vivo todos los días.
1: Eres muy humana.
0: Muy, muy, demasiado y muy sensible. Pero también sé que o me siento a llorar junto con ellos o actúo.
1: Sí.
0: Y podemos generar miles de condiciones. Y ve lo que hicimos. Sí, se me quebró la voz ahí en Extramuros. Porque yo les decía, a ver, Durango está lleno de grandes posibilidades, de hombres y de mujeres con tanto talento que quieren aportar, que quieren sumar. Y digo, aquí está demostrado que ningún sueño es pequeño, que ningún sueño como nosotros lo vimos. Yo creo que para mí lo más fácil hubiera sido, Víctor, cirugía extramuros no sirve.
1: Exacto.
0: No hay recurso en salud para meterle a la infraestructura, no me involucro.
1: Sí.
0: Y cerramos extramuros. Pero a ver, ahí se está demostrando, Víctor, que cuando hay fe, que cuando hay esta capacidad de poder contener, de dialogar, de comunicar con todos los sectores, porque hay empresariales, de salud, del gobierno municipal, del gobierno estatal, no hay imposibles, Víctor. Y ahí están 38 millones de pesos invertidos en tres quirófanos completamente nuevos, porque aparte en 26 años nunca se le metió un equipo nuevo. Venían donativos de otros hospitales de Estados Unidos. El doctor Ávila Lucero nos lo decía, nunca habíamos tenido un equipamiento nuevo desde su inauguración. Después de 26 años, se equipa por completo todos los quirófanos, el área de recuperación, la hospitalización. El nivel que tiene ahorita Extramuros, de verdad, no lo tiene ningún hospital particular hasta ahorita.
1: ¿Y a partir de cuándo empezarán con estas cirugías? ¿Ya?
0: Ya, nosotros pues estuvimos ahí el martes, se inauguró. El día de ayer ya se sanitizó todos los quirófanos, se cierran por completo y a partir de mañana empieza ya el doctor Ávila Lucero a operar frenillo, labio paladar.
1: ¿Ya tienen programada?
0: Ya. Labio paladar hendido es permanente. Okay. Se operan lunes y miércoles, labio paladar hendido. A partir de lunes arrancamos ya con la campaña de cataratas. Se van a operar 426 cataratas. Arrancamos el lunes con 250 cataratas, pero también esto no para, doctor, porque seguimos con estrabismo en el mes de julio, prótesis ocular en agosto. En octubre tenemos reconstrucciones mamarias y en noviembre prótesis de rodilla y de cadera.
1: ¿Y qué más sigue para el estatal? ¿Qué más proyectos traes en puerta?
0: Traemos, pues ya, lo que sigue ahorita es la feria. Es que no paramos.
1: Yo sé, por eso
0: no,
1: te pregunto.
0: No, no paramos. Viene la feria social, vamos a llevar este año. El año pasado llevamos 6,000 chiquitines allá a la feria, completamente gratuitos.
1: Sí.
0: Este año vamos por 8,000 y seguimos pues, recorriendo todos los municipios con la ruta de la salud y las entregas de apoyos alimentarios. Ya arrancamos, tenemos ya más de 11 municipios que ya hemos visitado durante este primer trimestre. Estamos entregando más de 300,000 despensas en todo el estado, nada más de DIF estatal de paquetes alimentarios, junto con la ruta de la salud, que ahorita está en Santa Clara, que hasta la fecha, Víctor, llevamos más de 30,000 atenciones solamente en 11 municipios. todo lo que nos falta del año.
1: No, y lo que me sorprende también, Marisol, es que recorres todo el estado.
0: Ah, sí.
1: O sea, lugares donde es imposible llegar.
0: Sí, llegamos a Valle de Topia. No, sí. Que la gente es hermosa, hermosa, o sea, allá en Topia. Bueno, en Canelas, en Guanacevi. No, en todo.
1: Te vemos
0: todo
1: en los Durango. Videos. No puede ser, Marisol. Anda en Topia, anda en Canelas, anda ahora acá, anda en Tamazula.
0: Sí, no, es hermoso,
1: qué bárbara,
0: hermoso,
1: qué bárbara.
0: Porque entregamos uno a uno los apoyos. Sí. Yo siempre les digo cuando vamos, lo más fácil es mandar la ruta, mandar las despensas, mandar los apoyos, pero nos perderíamos eso, el tener el contacto, el que ellos se enteren. Hemos tenido, porque las campañas que hacemos en Extramuros, Víctor, sí. Eso es importante porque yo sé que nos escuchan en todo el estado, que nos están viendo. No solamente es Durango Capital, los quirófanos están en Durango Capital, pero junto con todos los municipios traemos a todos, wow, los pacientes. De hecho, esta primera etapa de cataratas, tenemos más de 11 municipios que vienen pacientes de
1: ¿Ustedes les ayudan con los pasajes, con el transporte? ¿Ustedes
0: sí,
1: los traen?
0: Sí, coordinamos con los gobiernos municipales, bien, y ellos nos los traen a sus primeras valoraciones, porque estos 250 pacientes que se operan el lunes ya están valorados y ya entran a quirófano el lunes. Pero en eso ya nos coordinamos con los gobiernos municipales o con los DIF municipales para traerlos a Durango.
1: ¡Qué bárbara! Nos queda un minuto, Marisol, para terminar el espacio de noticias, pero yo quiero agradecerte de verdad por reconocer y por cambiarle la vida a personas que a lo mejor creían que ya no tenían una segunda oportunidad.
0: Así es.
1: Gente de muy bajos recursos económicos que dice a lo mejor ya no había posibilidades. Yo imaginaba que ya no iba a lograr.
0: Ay, sí, sí.
1: Felicidades.
0: Les
1: bonito,
0: cambiamos la vida. Esa es la misión de
1: DIF Estatal. Cambiar la vida.
0: Cambiar la vida. Que siempre, siempre hay un granito de fe y de esperanza y está en DIF Estatal Durango.
1: Muchas gracias, Marisol.
0: Muchas gracias
1: y felicidades por todo el trabajo.
0: Al
1: y a todo el equipo, ¿eh? Traes un gran
0: sí,
1: equipo, sí nos veo.
0: No, es todo un ejército lo que somos en DIF Estatal.
1: Se sorprende
0: con mucho amor.
1: Con cada proyecto que Marisol Rosso tiene en puerta. Muchas gracias,
0: muchas
1: Marisol.
0: Gracias,
1: cuídate,
0: Víctor,
1: mucho.
0: Bonito día.
1: Y aquí estaremos pendientes,
0: gracias,
1: de todas tus actividades. Vámonos, nos despedimos. Gracias, cuídense mucho. Les deseo que tengan un excelente día. Nos vemos mañana.
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0: playerona. ¿Qué onda? ¿Cuál es el planecito, mijos? ¿Hoy qué van a armar? ¿Una carnita asada? ¿Van a armar una discadita? ¿Van a armarse unos aguachilitos? Y sobre todo por las que las caguamas no faltan, oigan. ¿Sí o no? ¿Sí o no? Hoy es para disfrutar. Hoy es para reunirse con los compas. Hoy es para estar en familia. Pues ni que fuera Navidad, vea, oiga. Así vamos arrancando, vamos iniciando. Son 9 de la mañana con 11 minutos, 9 con 11. Ya sabe usted que el WhatsApp en cabina está listo, 618-3965-965. Oiga también la línea, mijo, la línea. Se la voy a pasar, aunque nunca me marca. Pero siempre siendo fiel al 813-8040 y 813-4400. Y así nos vamos, arrancando este día. Nos vamos poniendo guapos, nos vamos poniendo Felipe con tenis. Oiga, buenos días.
1: Échale, hola, mijo. Chiqui, buenos días. No. Arriba México. Sí,
0: sí. No, mijo.
1: Oigan, en México. No. Yo ya tengo la marucha y la bricola, mijo.
0: Mira, ni se le entendió nada, mijo. Cuando despierte, me manda su audio, porfis. Haga paro. ¿Qué onda, don George? Buenos días.
2: ¿Qué onda, chiquis? ¿Qué onda? Buenos días, buenos días. Que tengas un excelente día.
0: Muchas gracias, igualmente, mijo.
2: Hey, mando un besito acá para todos los de la Grace Family. Leamington, Canadá, Ontario.
0: Órale, ya está.
2: Y vamos a ganar, mi chiqui, vamos a ganar.
0: ¡Eso! ¡Unos aplausos, DJ! Es
2: mija, que... ¿Por qué ya no subieron fotito, mija?
0: Ah, ¿cómo no? Ya la subí,
2: ya ¿qué le pasa? Ya estrenamos en el estado, mija.
0: ¿Qué le pasa, calabaza? Ey, ¿la subí?
2: Dame saludos al Fossi, al Gabriel, ahí cuando lo mires.
0: Ándele, pues. De su parte, yo les hago llegar sus saludos, mijo. Deje nada más, busco unos aplausones, porque acá el DJ está medio dormidón. Y anda medio acá, pachacón, y pues no me pone... No le ponen jundia. Eso, mijo, ¿qué te cuesta? Mira nomás, qué bonito se escucha. Vámonos con el siguiente mensajito que tenemos por acá que dice: buenos días.
3: Buenos días, mi chiquitrita mujer hermosa.
0: Eso.
3: Se ve más bonita esa cabina con usted. Saludos, mija, cantamos al 100 con la raza.
0: ¡Woohoo! Al 100 con la razón, amigo. Como debe de ser, buenos días, mijo, le al mi don George, le tengo pendiente su chiquibeso, mijo, espéreme, aguánteme.
4: Chiquibeso ahora.
0: Ahí está, oiga, vámonos, dice por acá también, tenemos el audio. Hola, buenos días, ¿quién se reporta?
5: ¿Qué onda, mi chiqui? Buen día,
0: buenos días.
5: Aquí andamos a la vuelta y vuelta, hay saludos para...
0: ¿A quién?
5: Para todo el equipo de Juegos Artificiales Santa Cruz. Ahí en la tarde por ahí nos vamos a reunir a ver el jueguito y ahí el patrocinador va a armar una discadita y unas chevecitas.
0: GPI, mijo.
5: Ánimo y bendiciones.
0: GPI, ¿qué onda? Pase la ubicación, el horario, ¿qué onda? ¿Qué hay que llevar? Me llevo los 50 pesos de queso, las tortillas para hacer unos volcanzones. Dice Chiquis, buenos días, ¿cómo estás, hermosa? Oiga, mijo. Oigan a Corea, no, sáquese de aquí, mi gus. 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Mientras tanto, DJ, dale play porque nos vamos a ir con Edición Especial y Enigma Norteño. Son 9 con 15 minutos. Bienvenidos y muy, pero muy buenos días.

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1: Son las 9:34.
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0: Oiga, estamos de regreso, son 9 de la mañana con 41 minutos. Y ¿qué tenemos por acá en el WhatsApp en cabina? Hola, buenos días. ¿Quién se reporta en este día?
1: ¡Échale,
0: mijo! ¡Buenos días! ¡Así con la raza, mijo! ¡Ay, precioso!
1: Pues marca uno y no contesta.
2: ¡Chau,
0: chau! ¡Ese Ramón! Se ve que ni cierto, mijo. Aquí estoy bien pendiente yo siempre en los teléfonos y me marca, mijo. Yo emocionada todos los días a ver qué llamada me entra y nada, siempre quedo. Dice... A ver, vamos a ver qué dice este audio.
3: Ah, saludos, ahí es Johnny Bravo, mi chiquis, a Johnny Bravo, la tía marihuana, al diablo.
0: Ya, la tía marihuana, ya, quién sabe, tío. Usted, mijo, ya, pues, ¿qué? ¿Se desterró de aquí? No sé si... Es como si le hubiera prestado dinero y no me quiere pagar. Ni por el cambio, ni por la feria volvió. Se agüitó la tía. ¿Y le hicimos? ¿Quién sabe? Sabrá mi padre Dios. Dice, buenos días, saludos, buenos días. Por acá dice Pati, una carita enamorada. Muchas gracias, mija, el papi chulo también. Saludos para usted, mijo. Jesús, buenos días y saluditos.
3: Híjole, mija, ya te cambió, mija.
0: Ya, mijo.
3: Cuando está la Roxy y cuando está la Ferburgo.
0: Fíjese.
3: Ahí sale la tía marihuana. Yo pensaba que también contigo salía.
0: No, conmigo ya se volteó la tía. No sé qué le hice, si la traté mal, si no sé, yo quisiera entender. Quién sabe qué le habrá pasado conmigo. Dice, saludos a mi novia Elsa, que anoche le di como cajón que no cierra. Ay, Elsa, pito. Oiga, qué feo se escucha, parece que yo ando en el baño, caray.
1: Saludos al Chulipán, a los Chulipán del Diablo, buen Ramona. No, la tía marihuana ya anda de la mano del mandibulín.
0: ¿A poco?
1: Anda comiendo como los pajaritos en mandibulín de la tía marihuana. Ay, no, pero bueno, pero vaya, saludos al buen Johnny Bravo, al buen compita que acaba de mandar saludos de allá de
0: Limington, Canadá,
1: saludos
0: George,
1: para toda la banda.
0: George.

0: No, dice que la chiquis tiene bloqueada
1: a quién,
0: a María, la tía y no sé qué.
1: Ah, chis,
0: no, la tía marihuana sí se reporta, nomás
1: pero
0: que
1: conmigo
0: le manda
1: no, mijo.
0: Al buen mandibulín.
1: Conmigo no se
0: chivo.
1: Reporta.
0: ¿De dónde? ¿Quién sabe? ¿Eh? Pero lo único que le lleva es tamales y tortas de los 450.
1: Ay, qué rico.
0: Ay, no, pero bueno.
1: Yo también quiero. Oiga, no, sí se reporta la tía, pero conmigo no. Esa es la diferencia. De ahí el detalle. Dice, buenos días, chiqui, saludos. Buenos días, José. Por acá también dice, hola, buenos días. Hermosa, aquí andamos al 100 con la tremenda obra. Eso, mijo, chambeando como se debe. Ay, ay, ay, ay, ay.
2: Ramón tuvo la culpa de
1: ¿por
2: que
1: qué?
2: La tía marihuana ya no se comunicara.
1: Ah, ¿por qué? A ver, pase el chisme.
2: Le dijo que le quería tronar los huesos.
1: Ay, Ramón. También tú, mijo. Pero pues eso es con Ramón. ¿Yo qué tenía la culpa ahí? Yo nada tengo que ver ahí, mijo. Nada. Y ando pagando los platos rotos. Ya mejor vámonos con música. Llega Norteño, banda MG. Si volvieran a nacer. Son 9 de la mañana con 45 minutos.

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0: Estamos de regreso en la segunda horita de Tremendazos. Son 10 de la mañana con 9 minutos y nos vamos rápidamente con la información de este día, de esta mañana bonita de jueves. Juevesito 18 de junio, mijos. ¿Qué onda? Ya casi fin de semanita. A gusto, sabroso, delicioso. 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Ahí está, oiga, la informacioncita. ¿Qué onda? Buenos días, mijo. A sus órdenes. Good morning.
1: Buenos días. Yo pienso que la tía marihuana anda agüitaona.
0: ¿Por qué?
1: Porque piensa que le anda ganando al maldibuelín.
0: Ah, hombre, es chapulín.
1: Usted no se reporta, lo que las demás, cada ratito.
0: ¿A poco? No más, oigan, los reportes que me pasan. Qué barbaridad, qué ternurita la tía, qué. Órale, pasa a ver, pues, tía. Ah, pero mijo, pero por el mandibulín, mejor así déjelo. Así estoy bien, oiga. ¡Dice el diablo!
2: No, mi chiquilla, la tía no se reporta ahorita con usted porque no está el diablo ni está el Fossi. Porque es lo que les dice, perros queriendo, pónganse a trabajar, huevones, igual que un mandibulín. Por eso no se reporta. Pero con la Mary y con la Roxana sí.
3: ¡Ese era mi no!
2: Creo que asusta la raza. Ay, no, pero bueno. No es una rola chida para... Póngase esa de Fito Olivares, tu maquinita. Tu maquinita me tiene atrapado.
4: Saludos, saludos, saludos, saludos a toda la bandita.
0: Saludos, mijo, buenos días.
4: Ánimo. Cambiando, qué rollo. Ya andamos al uno. Johnny Bravo, mi Josh, ya marihuana. Saludos, ánimo, ánimo, ánimo. Ya andamos al H2O.
0: No ha dado señales de vida tampoco el Johnny. Hoy andan todos medios apagadones. Dice por acá, hola mamazota, buenos días, te invito a comer, vamos. Lo que usted se le antoje. Seguro. Seguro. Vámonos con buena rolita, carga de Ariel Camacho. Y esto es, te metiste completamente en mi vida. Y no hay un minuto que no esté pensando en ti. Son 10 de la mañana con 11 minutos. Ahí regresamos. No se mueva, no le cambie. Estamos en Los Tremendazos.
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14: Son las 10 con 22 minutos.
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2: 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Y ahora sí, ya lo dejo continuar con la música. Vámonos, DJ. Vámonos, mijo, una tras otra. Son 10 con 28 minutos.

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0: Oigan, así con eso ya nos despedimos. Cuídense mucho, pónganse bonito. Nos escuchamos hace ratito.
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1: Son las 10 con 59 minutos.
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2: Hola, ¿qué tal mis hermanos de luz, mis hermanos de fe? 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
4: Cordial saludo, reciban un saludo fraternal de este su amigo y servidor, el maestro Juan Diego, que nuevamente está aquí como todos los santos días, llegando a esta persona que quiera encontrar este cambio, que quiera encontrar esta solución ante este problema, ante esta dificultad que le atormenta, que le daña, que le destruye, que le opaca su vida. Así es que, hermano de mi alma, comuníquese, llame en estos momentos. 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En esta vida existe más maldad que ni siquiera la misma caridad. Recuerde que aquí en cabina usted se puede comunicar.
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4: Esas personas que me están escuchando en la Unión Americana, esas personitas que en estos momentos están muy al pendiente de este su programa, el programa del maestro Juan Diego, de su casa de oración La Luz, para que usted, hermano de mi alma, también pueda comunicarse. Esas personas que me llaman de la Unión Americana, que me mandan sus mensajes de WhatsApp, mensajes igualmente de texto, hermanito de mi alma, les estoy ayudando a distancia. Así es que usted, hermano de mi alma, no deje de sintonizar este su programa, el programa del maestro Juan Diego, para que encuentre ese cambio, para que retire definitivamente todas estas porquerías, todas estas maldades, todo este daño que hayan podido haber realizado y que pudieron haber hecho en contra de su vida. Comuníquese, llame, encuentre una respuesta, encuentre una solución como la encontró este hermanito, que encontró o que halló esta solución y que definitivamente salió adelante con la ayuda de este su amigo y servidor, el maestro Juan Diego.
0: A continuación escucharemos juntos un testimonio de una persona valiente, de alguien que decidió enfrentar sus problemas y que buscó la ayuda del maestro Juan Diego. Y él con su sabiduría ha logrado detectar el mal y alejarlo para siempre de su vida. Escuchemos.
5: Yo quiero que en estos momentos ustedes, hermanos de mi alma, que me están escuchando en este instante, escuchen las palabras de ese hermanito que encontró este cambio, que encontró esta solución ante este problema, ante esta dificultad. Hermanito de mi corazoncito, ¿cómo se me sentía usted anteriormente?
6: No, pues me sentía muy mal, muy reprimido, muy sin ganas de vivir, con deseos hasta de suicidarme, con deseos de así, de matarme, o sea, ahorillado, así, nada más viendo lo que es nada, hablando solo, que peleando, que con fulano y sutano, y no, sin saber que no era nadie o algo, o sea, con nadie en edad.
5: Y ahora en esos momentos, usted, hermano de mi alma, que está expulsando, que está arrojando toda esa maldad de su cuerpo, ¿cómo se siente o cuál es ese cambio alrededor de su vida?
6: No, pues el cambio es que me siento motivado, no salgo, no, o sea, quiero sobresalir, siento el deseo de hacerlo ya ahorita por mí, porque pues me siento hasta para dormir, me siento tranquilo en esos momentos que yo he venido yo aquí, edad.
5: Se siente bien, se ha dado cuenta el cambio. Eso es lo más importante alrededor de su vida, que ha encontrado ese cambio. ¿Y usted qué le puede decir a todas esas personitas que me están escuchando en este instante? ¿Qué les puede usted recomendar a ellos?
6: No, pues sí, pues yo les recomiendo, yo de todo corazón, edad, porque yo así soy, edad, que sean bienvenidos aquí, que vengan, edad, que hay personas en la cual, edad, yo le estoy aquí recomendando, edad, que vengan y se sienten algo, que nos quieran ver nuestro adelanto o algo que impide hacer algo que no quieras.
5: Usted invita a las personas para que vengan y se acerquen y que encuentren ese cambio como lo encontró usted, ¿verdad?
6: Sí, así, porque es una cadenita, un mensaje, porque yo, sin saber, yo no hubiera venido, no me hubieran traído.
5: Pues hermanitos de mi alma, le agradezco mucho por este testimonio, para que todos ustedes también que están escuchando en este instante se puedan acercar.
0: Así es como las personas agradecen al maestro Juan Diego, después de haber recibido el consejo y la ayuda para salir adelante. Usted puede ser el próximo, no duden en llamarnos o mejor aún, en visitarnos y ser una de las personas que pueden decir: yo salí adelante con la ayuda del maestro Juan Diego. Continuamos.
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4: No lo piense, no lo dude más, comuníquese, llame, encuentre una respuesta, encuentre una solución. Recuerde que soy el maestro Juan Diego, es para poderle ayudar a esta persona necesitada, a esta persona que realmente está cansada de tanto batallar, de tanto luchar, de darse cuenta que su vida cada día va más hundida al fracaso, que su vida cada día encuentra más decepción, encuentra más soledad, encuentra más tristeza, dándose cuenta que su hogar, que su familia cada día se está acabando, se está destruyendo, dándose cuenta de que cada día hay más problemas y más dificultades alrededor de su hogar, que esa persona, ese ser amado, cada día se aleja, se aparta, se retira. Usted, hermano de mi alma, puede encontrar una solución con ese su amigo y servidor, el maestro Juan Diego. Viene sufriendo usted de impotencia sexual. Viene usted sufriendo, hermanita de mi alma, porque no ha podido encontrar o tener familia. Comuníquese, llame, regáleme su fecha de nacimiento simplemente. Con esa fecha de nacimiento yo la voy a estudiar, la voy a analizar y le voy a decir a usted con claridad y exactitud si eso que está pasando es causado por la mano divina de Dios o si es causado por la mano destructora del hombre. Recuerden que en esta vida existe más la maldad que ni siquiera la misma caridad. Personas que no se tientan el corazón con fin de perjudicarle, con fin de dañarle, con fin de verle a usted completamente acabado y destruido. Comuníquese, encuentre una respuesta, encuentre una solución.
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4: Recuerde que las puertas de esta casa santuario se abren todos los santos días. Todos los santos días usted encuentra esta casa, este centro, esta ayuda espiritual para que usted, hermano de mi alma, pueda encontrar esta solución. Tenemos otra llamada en estos momentos.
7: Regáleme su fecha de nacimiento, por favor.
8: 21 de agosto del 45.
7: 21 de agosto del 45, persona regida por el signo zodiacal de Leo. Hermanito de mi alma, su ángel protector es Miguel. Planeta regente para usted es el sol, metal el oro, color para usted es el dorado, piedra vibratoria es el rubí y el día favorable para usted es el día domingo. Hermanito de mi alma, aquí alrededor de esta fecha de nacimiento veo muchas energías encontradas, veo muchas vibraciones alrededor de su vida bastante fuerte, bastante negativas, mucho cansancio, mucho debilitamiento alrededor de su cuerpo, cuando no le duele su cabecita, le duelen las piernas, duerme, no descansa, y esto viene de unos, aproximadamente de unos 3 a 5 meses atrás, ¿verdad?
8: Sí.
7: Hermanito de mi alma, ¿usted ya fue con el médico?
8: Pues sí, voy.
7: ¿Y qué le dijo
8: voy
7: el médico?
8: Cada mes.
7: ¿Qué le dijo el médico exactamente, hermanito?
8: No, nada más me da medicina y ahí me controla, pero el dolor de cabeza no se me quita.
7: No se le quita y no se le va a quitar. No porque en ese momento yo se lo estoy deseando, hermanito de mi alma, sino que hay una entidad negativa, hay una maldad, hay un daño que han realizado y que han hecho en contra de su vida para poderle perjudicar. ¿Usted cree que es normal que sienta también ese debilitamiento en sus piernas de que usted duerma y que no descanse como tiene que descansar?
8: No.
7: Pues hermanito de mi alma, tenga mucho cuidado porque sí me está marcando aquí que hay una persona muy cercana alrededor de usted, la cual le pagó los servicios a una pitonisa, a una persona de manto negro, e hizo un trabajo de brujería, un trabajo de maldad para poderlo perjudicar. Entonces vea, vamos a hacer lo siguiente, yo lo espero el día sábado, me va a traer lo siguiente, apunte por favor.
8: A ver.
7: Tráigase una botellita de agua bendita si tiene, sino una botella de agua natural. Bájele volumen por favor a su radio para que no se sea igualmente el sonido. Tráigase, por favor, esto, una veladora blanca de vaso.
8: Sí.
7: Un pañuelo de color blanco para poder ver el rostro de ese enemigo que le está haciendo esto. Y me va a traer, por favor, esto, un paquetito de algodón. ¿Está muy bien?
8: Veladora blanca.
7: Una veladora blanca, un pañuelo blanco y un paquetito de algodón.
8: Bueno.
7: Eso me lo trae, por favor, dentro de una bolsa negra.
8: Uh-huh.
7: ¿Está muy bien?
8: Es que primero, ¿qué es? ¿Una qué?
7: ¿Perdón?
8: ¿Primero qué es?
7: Una botellita de agua bendita. Si no tienes agua bendita, tráigase una botellita de agua natural.
8: Ok.
7: Bendiciones, hermanito de mi alma.
8: Gracias.
7: Dios me le bendice.
4: Siga llamando, siga comunicándose, siga encontrando una respuesta, siga encontrando una solución ante este problema, ante esta dificultad. Me despido de todos ustedes. Paz y armonía, mis hermanos del alma.
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0: muy buenos días.
1: Good morning, good morning, good morning.
0: Good morning por la mañana.
1: Julio, ya amaneció. ¿Cómo anda? ¿Qué rollo? ¿Qué cuenta? ¿Cómo la trata el calor?
0: Bien a
1: ánimo,
0: gusto,
1: ánimo, la mujer, aquí andamos, aquí andamos al 100 con la raza.
0: Al 100 con la raza.
1: Un besillo.
0: Ay.
1: A ver, ¿me puede decir mi horóscopo? A ver qué me dispara el destino. Soy Sagitario.
0: A ver,
1: por
0: mi
1: favor.
0: Sagitario. Vamos a buscar el horóscopo de Sagitario. Porque no anda Fossi aquí. No anda el Diablirri, así que vamos a ver. A ver, ¿qué dice el horóscopo? A ver, mi Ramón, es que no me traje la bola de cristal, no me traje las cartas, ni el mantel, ni nada para poner la mesita a gusto. Pero ahorita le digo su horóscopo, claro que sí, mi Ramón, que es Sagitario. Oigan, les tengo un chisme, les traigo un chisme, y qué bueno que está la tía aquí para que lo sepa.
2: Mi Fer, que tengas un muy buen día soportándonos a todos, mi Fer. Saludos, Mandibulín.
0: Saludos, tía.
2: Mira vos, saludos. Ramón, ya lleva su besillo. ¡Mua, mua! ¡Mandibulín! ¡Ponte a trabajar, huevón!
0: ¡Ay! Es que hablando del mandibulín, les tengo que contar que yo ya no vuelvo a poner en tela de juicio al mandibulín. Ya no vuelvo a decir nada porque sí cumple lo que promete. Pues es que se dice que haga de cuenta usted que ayer estábamos en la activación con los amigos de Botanas Evi. La estamos pasando de lo lindo, tenemos un mini futbolito ahí, toda la cosa bien chula, bien bonita. Y pues entre la activación, pues ya sabe que tenemos la fogosa, tenemos las banderas, tenemos la música, tenemos bien el ambiente bien prendido, porque pues la que prende la ciudad es la tremenda, por supuesto, al 100 con la raza. Y pues pasan nuestros amigos, todos los transeúntes, pasan taxistas, pasaban camioneros, pasaban trailers. Y pues la moda, pues siempre que nos ven nos pitan y les mandamos el saludo y todo. Y que llega el mandibulín, oye, llegó el mandibulín, se bajó y me dijo, ahora sí, chica. Ya ven que así habla el mandibulín, chica, ¿cómo está, chica? Ahora sí, chica, se lo prometí. Yo dije que si la veía la iba a besuquear. ¡Ay, ay, ay! ¿Cómo ve, mi Ramón? ¿Cómo ve? Ahorita les cuento si se armó o no se armó la machaca.
3: Mi Fer Burgos.
0: ¿Cómo estamos, mi George?
3: ¿Qué
0: bye,
3: haces?
0: Bye.
3: ¿Cómo has estado?
0: Aquí andamos.
3: ¿Todo bien por allá? ¿Qué onda? ¿Calorcita, fresco o lluvioso? ¿Cómo está el clima?
0: Yo siento que está rico
3: el clima.
0: Saludos, mando
3: un saludito, mi Fer Burgos.
0: Eso.
3: Acá para
0: la Grace Family.
3: Limington, Canadá, Ontario. Casa de tu compa George.
0: Esto.
3: Mando un saludito. Oye, una cancioncita, mi Fer.
0: ¿Cuál quiere, mi
3: la
0: George?
3: De Rata Only Remix, así se llama. Okay, porque no sé con quién la canta.
0: Ok, ahorita la buscamos. Ahorita le
3: porfa,
0: buscamos.
3: Para escucharla. Rata Only Remix.
0: Ok.
3: Ay, porfa, mi Fer Burgos. Un saludito allá al compa Ramón, al compa. Diablo, al Johnny Bravo, a la tía Marihuana, bendiciones para todos y para ti.
0: Saludos,
3: mija.
0: Saludos, mi buen George. Ahorita hacemos la investigación correspondiente en busca de esa canción. No me suena, pero ahorita la buscamos, claro que sí. Vámonos con una rolita y vámonos con algo de lo más nuevo que tenemos, que es de Organización Z, con esto que se llama QLQQ. Porque así le iba a decir yo ayer al mandibulín. No hombre, yo ya no sabía para dónde esconderme. Yo estaba atrás de Chiquis, atrás de la fogosa. Dije, ¡ay! Atrapada quedé. Pero ahorita les voy a contar cómo concluyó la cosa. Así que vámonos con esta rolita. Entonces, ya te regresamos.

0: ves bien. 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
1: Son las 11 con 48 minutos.
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15: Oigan, estamos de regreso y los dejé con el chisme. Los dejé, ya son las 11:51. Ya nos despedimos. Dice mi George, te besuquearon, mija. Pues fíjese que no. No se armó. La verdad es que nada más me correteó el mandibulín. Se bajó del taxi, oye, y yo me sentí así.
16: Me roba los opolas.
15: Y yo, ay, mandibulín. Ahí estaba yo, atrás de la chiquis, de que no sabía por dónde meter la cabeza porque... porque a mí se me ocurrió decir, el mandibulín nomás anda diciendo y no cumple. Que dice que me va a traer que un juguito, que una tortita, que me va a invitar a no sé dónde, que a la playa Dalila. Y ándale, que sí se bajó del taxi y me dijo, yo le iba a robar un beso. Y nada, no se quedan, fue puro cotorreo, nomás ahí platicamos, saludó la raza, estuvo ahí un ratito con nosotros, nos pasó a saludar a la chiquis, a toda la racita de redes sociales que andábamos ahí en la activación con Botanas Evi. Y ya, hasta ahí, para que no vayan a hacer chismes. Saludos al mandibulín, le mandamos un saludote. Ya no voy a decir nada, ya no le voy a echar carrilla. Nos la pasamos muy bien ayer y pues les recordamos que hoy también vamos a tener activación. Va a andar mi queridísima Roxana la Texana ahí con ustedes, con nuestros amigos de Electrocontroles. Van a andar allá por el Francisco Villa, así que para que busque la fogosa, porque traemos playeras, traemos balones, traemos unos llaveritos de fútbol bien chido. 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Vámonos con... Ya para terminar vamos a cerrar con una rolita de duelo. Algo que dije, más o menos así. Para que ya no duela. Ahí está, Cos. Regresamos a la 1 con el acetato.

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0: Pues el día de hoy andamos haciendo maratón. Entre la Fer y yo nos andamos dando un tirote, señores. ¡Hay tiro en la casa! Oigan, son 12 de la tarde con 8 minutos. Ya descanso de mí. ¿Y es pregunta? ¿Sí, no? Bueno, descanse. Una, a la una le voy a dar otra vez otra horita para que descanse, se desaburra de mí. Y de 3 a 5 regresamos de nueva cuenta. Por si usted tenía el pendiente, pero mientras tanto, sean todos bienvenidos a nombre de Roxana Latexana. Le damos la bienvenida, yo soy la Chiquis García y estoy con usted hasta la una de la tarde, acompañándolo con buena música, con la mejor programación. Este juevesito, jueves, mejor dicho, jueves de sacar la verde, jueves de sacar las caguamas y todo lo que termine en amas. Ay, papaya, suéltame un ratito, mijo. Ya sé, hombre, que sueña conmigo, ya sé, no me importa, no le pregunté. Oiga, qué calor está haciendo, ahorita salí yo ahí este tantillo y, hombre, una soleada que me di, que parece que ni se baña uno. Le voy pasando el WhatsApp en cabina, 618-396-5965. Ya sabéis, el que andamos así con la raza, recibiéndolo, saludándolo y mandándole los chiqui besos. Mándate unos, mijo. Mira nomás.
1: Ay, chiqui.
0: Ay, ay, ay. Canta y no llores.
2: Buenas tardes, mijito, buenas tardes.
0: Échale
2: nuevamente aquí
0: en
2: la tremenda
0: 95.5
2: al 100 con la raza,
0: mija.
2: Saludos.
0: Al 100 con la raza. Así, mijo, échale enjundia, hombre. Ya desayunó, sí desayunó, mijo. Dice, ya le extrañaban, hombre. Se me hace que usted fuera cotorreada, mijo, que me va a andar extrañando, pues. Extrañeme más bien, mejor dicho, que le den ganas de extrañarme. Dice el diablo, buenas tardes.
3: Guarda el calor, ¿no?
0: Oiga, sí, mijo.
3: Oiga, su carro no traía aire acondicionado, claro que sí. Mire, bájale a los dos vidrios del lado de atrás y entra el aire acondicionado por todos lados.
0: Bien, chavocho.
3: En corto. ¿Sí o no?
0: Ajá. Oiga, mijo, pero dijiste, le baja uno a los vidrios y entra así como el bochorno, como el aire calientote, y mejor dice uno, pues mejor le subo. ¿Sí o no? A veces da más calor afuera que adentro. ¡Qué vole, don Ramón! ¿Cómo anda, mijo? ¡Qué milagro!
4: Dame esos besotes en persona mejor,
0: mijo. Órale, pues, mijo, ya está. Ya estuviéramos ahí afuera de Garza Limón. Uno tras otro, mijo, mua, mua, mua, dijo usted, puro tronadero de besos. Dice mi querido Alex, eres la más hermosa, bebé, muchas gracias, mijo. Mire, la tía Tere mandó un mensaje a las 11 de la mañana. Sí es cierto que la trae bien contra mí. La traigo bien atravesada la tía marihuana. Que cuando regresen los otros mugrosos, mira, que si se reporta, anda. Ande, tía, ¿eh? Oiga, mientras tanto, nos vamos a ir con Grupo Frontera y la Chucky Chucky. Entre paréntesis, son 12 con 12. Bienvenidos y

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0: Oiga, de regreso, 12 de la tarde con 30 minutos. ¿Y dónde nos quedamos? A ver, DJ, vele poniendo play, mijo, para actualizarnos. Para actualizarnos de la racita que anda por ahí en las calles. Los saluditos, ¿qué onda, mijo?
1: No es cierto, no es mentiroso. Lo que pasa es que se despeina y luego le vuelve a subir al vidrio.
0: Bueno, sí es cierto. Luego uno baja el vidrio y luego sube el vidrio porque te está soltando todo el greñero. Me pasa todos los días.
2: Si fueran palazos no pedirías tanto, animal, tú.
0: ¿Si fueran qué? ¿Qué onda, don George?
3: Ya ves, mi chiqui.
0: ¿Qué? ¿Qué me
3: está
0: diciendo?
3: Que no te estamos, estamos contando, hijo, mentiras, mija.
0: Tienes razón.
3: La tía marihuana se conectó hace rato.
0: Sí, se conectó.
3: Cuando estaba la Fer.
0: Fíjese nomás.
3: Oh, sí, cuando lleguen aquí un mugroso, mija.
0: Donde mande un mensaje, mijo.
3: La marihuana. ¿Qué piensa o qué?
0: Donde se reporte.
3: No, mija. Sí le pagaste los bolis, mija, o los hielitos cuando andaba vendiendo. Saludos, mi chiquis.
0: Lo peor es que me los regaló, mijo. A lo mejor ella pensó que se los iba a pagar, ¿verdad? Yo no se los pagué. ¿Quién sabe qué le habré hecho yo? Pero discúlpeme si en algo la ofendí, tía. Dice por acá, nos quedamos pendiente con un saludo. Quiero mandar un saludo a la raza de Cerezo de parte del hermano de Sammy de Valle del Guadiana. ¡Ate, Mr. Chucky! Ahí están los saluditos para acá. Dice que hermosa, chiqui, saludos. ¡Ah, hijos, son ya! ¡Ay, pero ya se dijeron, hijo, ya se dijeron! ¡Vámonos con música! Le vamos a dejar a Banda Z. Ven nomás, la niña fresa. A sus órdenes.

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6: Son las 12 con 37 minutos.
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tarde con 58 minutos. Ya nos vamos. Ya nos despedimos. Por fin. Pero ¿qué cree? A continuación viene Fer otra vez. Otra vez. Ya, amiga. 5 minutitos a cerrar el papoy. Oigan, a nombre de mi querida Roxana, la Texana, le damos las gracias. Yo soy la Chivis García, de regreso a 3 de la tarde para acompañarlos otras dos horotas más, mijos. Y vaya, lavando la verdezona, vaya ya a comprar las costillonas, mijo, que no lo vayan a agarrar las prisas. La botanona, por ejemplo, ayer le dimos una muy buena recomendación de dónde puede usted acuarearse con sus botanas, con todo el dulcecito de anel, rico, sabroso, delicioso. Nos vamos a ir con banda sinaloense de Alex Ojeda. La tumba de nuestro amor. Ahí nomás se la dejamos. 12:58. Hasta el ratito.

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1: Sí, pero sí, buenas tardes, buenas tardes. Ya estamos de regreso. Dijo la chiquita, oiga, no se crea, yo que estaba en la cabina con ella. Y dije, ahí venimos, otra vez la Fer Burgos, aquí viene, aquí estamos, una horita nada más para complacer a la raza que nos escucha en el acetato. Y aquí de la tremenda, la 96.5, yo soy Fer Burgos, me presento y te invito a que te quedes en el 618-3965-965. Número de WhatsApp ya está listo y disponible para que me mandes su mensajito, su nota de audio, sus saluditos y sobre todo me diga qué canción va a querer en esta tardecita rica y soleada. Tardecita de soleada, tardecita de hoy toca echar las caguamas para ver el juego. Yo ando buscando dónde le van a pasar para ir a verlo, pero que haya marisquitos, ¿eh? Así que se aceptan recomendaciones porque hay unas ganas y los voy a antojar de unos aguachilitos, unos señores aguachiles, negros, rojos, en salsa verde, como sean. Pero unos aguachilitos. Ay, mi reina, por unos aguachiles, la neta. Oigan, vámonos con música. Antes que nada, yo les vengo a decir, y me pongan mucha atención, porque hasta le voy a bajar para que me tome en serio la cosa. 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Ahora sí, nos vamos con la primera rolita que tenemos acá pendientona, que es de mi José Segundo. Nos pide algo de tranzas con el juego del amor. Mi Cristian, ahora sí llegó temprano, claro que sí. Hoy sí te ponemos la canción de Jessie Joy que nos pides. Muy actual, pero sí entra todavía. Sí entra porque es 2000era y pues ya me dijeron que sí podemos poner rolitas de los 2000s. Así que ándele pues, sí se arma la machaca. Oigan, y por cierto, quédense porque ahorita les tengo una sorpresa. ¿Se acuerdan que el día de ayer regalamos un boletito doble para que se fuera al cine? Porque Cinemex y La Tremenda te llevan al cine, por supuesto. Así que en un ratito más vamos a hacer otra dinámica. No tan difícil, porque ayer me regañaron que se las puse muy difícil. Entonces, hoy vamos a hacer otra dinámica. Recuerden, vamos a poner una canción y ustedes me dicen qué película salió. Pero yo les aviso cuándo, ¿eh? Así que mientras tanto, vamos poniendo la música, el sabor, el sazón aquí en La Tremenda. Esto es El Juego del Amor con el grupo Tranzas. ¿Qué tal? Un ska sabrosón. Y así comenzamos el acetato. Bienvenidos. Quédate aquí en La Tremenda.

0: así con esto vamos por comenzado, por iniciado el programa de la Zeta, la hora tranquila, hora rica y sabrosa de la tremenda, por supuesto, para iniciar la tardecita porque ya es la 1:13 y nosotros vamos arrancando. Ahora sí tenemos mensajes y canciones pendientes que ya no alcanzamos a tocar también el día de ayer. Saludos para mi queridísimo Cristian que nos pides por acá la canción de Jessie Joy. Dice Ramón, también llegó temprano mi Ramón, claro que sí. Puntualísimo.
1: Buenas tardes, mi Fer Burgos.
0: Ramón.
1: ¿Cómo está? Necesito, a ver si me hace el favor de ponerme la canción de Bamboleo con Julio Iglesias. Esa cancioncita que tiene ritmo. Por favor, me la sugestió.
0: Ay, Ramón, claro que sí. Está rico, iniciamos con algo movidón, así que también toca poner movidas. Pero igual aquí el programa lo haces tú, así que a mí me siempre me traen de que de un bolero, luego una cumbia, y luego se ponen una ska, y luego se pasan al rock and roll. Me encanta, ese es el toque que tiene aquí el acetato. Así que vámonos con más saluditos, mi buen Palomo. Muy buenas tardes, mi Palomo. ¿Cómo andas? Saludos para la familia González Mejía. Y le mandamos un saludo también al buen Palomo que ya anda comenzando los labores. Ahí nos manda fotito de su taxi, el número 508. Ahí si lo ven, es el buen Palomo. Ahí lo saludo de mi parte. Nos pide algo de Leo Dan. Esa pared, buenísima canción. Fíjate que tenemos una versión muy buena también, que es más reciente, de Leo Dan con Carlos Rivera. Pero ahorita, por supuesto, ponemos la original de Leo Dan. Y por supuesto, mi buen Diablo, ¿cómo andamos?
2: Hola, mi buenas, saludos por ti para todo el chulipán de aquí del Diablo.
0: El chulipúblico.
2: Saludos para el buen Jars, compita que nos escucha desde allá, quién sabe dónde, pero nos escucha.
0: Ontario,
2: el buen Canadá. Ramón, el que es marihuana. El mandibulino es Jotillo. Ese no.
0: Pues bien, ese a que no.
2: Te cae gordo. Podrá complacer con la canción.
1: Esa canción.
2: Trailer, man. Ay, hijo de su. Y traemos al buen Johnny Bravo.
0: Hasta se ven.
2: Saludos, pues aquí andamos pues a la rueda y rueda y a la vuelta y vuelta. Y aguantando el H2O. Chao, chao.
0: Chao.
2: Ay, no, pero bueno, vaya. Suéltala pues.
0: Ándale pues, mi Diablo, ahorita le ponemos su rolita, por supuesto, aquí era tremenda. Oiga, no, que sí, el mandibulín, no les digo que ayer sí me eché la correteada, sí me asusté, porque dije, ahora sí me la va a cumplir, pero puro cotorreo, yo no le digo nada al mandibulín, ya me quedó claro que sí cumple lo que dice. Bueno, casi porque yo no me dejé. Vámonos con otro saludito antes de irnos a la pausa comercial. Un saludo para mi Juan Jerónimo, que nos pide el tema de Esa chica es mía con Sergio Dalma. ¡Claro que sí! Muy bonita tarde, mi Jerónimo. Saludos hasta aquellas tierras calurosas de Reynosa, Tamaulipas. Vámonos rápidamente a la pausa comercial. Oye, qué rápido. La 1:17, vámonos corriendo y ya volvemos. No me tardo.
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24: Es la 1:21.
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1: Oigan, estamos de regreso por aquí en la cabina, 1:25. Y seguimos con más canciones, más música. Vámonos con Julio Iglesias, con esto que dice Bamboleo. Para mi buen Ramón. También ahorita le vamos a poner una canción de Julio Iglesias. De Enrique Iglesias. Al buen Juan Grendón, claro que sí.

y Bamboleo, temazo, con la voz de Julio Iglesias. Ahí se los dejo que le pregunten a las mamás o si ya tienen a las abuelitas, pregúntenle si era su crush de ese entonces, Julio Iglesias, porque dicen que era como en ese entonces, como quién será ahorita, como el Chayanne, como el Luis Miguel de ese tiempo, porque todo el mundo era una referencia, que decían que Julio Iglesias estaba guapísimo. A mí en lo personal no me parece que era tan guapo, pero su voz, la neta, sí enamorada. 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Y ahora sí, antes de irnos a la pausa, póngame mucha atención, porque La Tremenda y Cinemex te llevan al cine. Pero es más, vamos a poner un fondito, que de hecho, por ahí va la pregunta. El fondo que yo estoy usando y que siempre me gusta es de una película que me gusta mucho, que es Pretty Woman, es Mujer Bonita. Justamente, pero ahorita yo les voy a poner una canción y ustedes me van a decir en qué película sale. Pero ojo, tienen que mandarme un audio diciendo en qué película sale. Si escriben no vale, tiene que ser nota de audio al 618-3965-965 y se va a llevar un boleto doble para la película que usted quiera, el día que usted quiera y el horario que usted quiera. Así que se las iba a poner difíciles otra vez, pero no. Vamos con algo fácil, una canción movida. La neta sí está bien fácil, porque está en el nombre de la canción, viene el nombre de la película. Válido si ustedes dicen en inglés o en español, ¿eh? Así que vamos con la canción, DJ. Piénsele, ¿dónde he escuchado esta canción antes? Está facilísima, ¿eh?

0: Piénsale bien, piénsale muy bien, porque si sabes en qué película sale esta canción, mándame un audio ya mismo y te vas a ganar un pase doble para que te vayas al cine con Cinemex. A ver, ya tenemos aquí un audio.
1: Fantasmas.
0: A ver, dice, ¿cómo dicen? Dice mi Johnny.
1: Fantasmas.
0: A ver.
1: Fantasma.
0: ¿Cómo que fantasmas?
1: Fantasmas.
0: Casi. El diablo ya dijo la respuesta, nomás que tienen que ser por nota de audio, tiene que mandar un audio. Ándale, mi Johnny, bravo, porque nada más dijiste fantasmas,
1: fantasma.
0: Pero te falta una palabra antes.
2: ¡Los cazafantasmas!
0: ¡Así es! Lo dijo correcto, correctísimo. Ya ves, mi Johnny, nomás te faltaba...
2: ¡Los cazafantasmas!
0: Hay fantasmas, pero obviamente los tienen que cazar, o los Ghostbusters. Este es el tema de la película. Los cazafantasmas. Se ha llevado el diablo un boleto doble para que se vaya al cine, ¿eh? Para que se lleve a su chiquillo o a su esposa al cine a ver la película que ustedes quieran. Porque ahorita hay muy buenas películas. Ya va a salir Toy Story 5, así que se va a poner buenísima. Nosotros nos vamos rápidamente a la pausa y regresamos con más música aquí en el acetato.
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1: Estamos de regreso y tenemos acá otro mensajito de audio de mi buen Lalo.
2: Buenas tardes, mi Fer.
1: Hola, hola. Saludos hasta allá.
2: Aquí escuchando el acetato. Eso. Una cancioncita de Manuel con olor a hierba. Por favor,
1: Sote. Buenísima, claro.
2: Saludos
1: que
2: para
1: sí.
2: Toda la raza de Vicente Guerrero.
1: Eso es todo. Saludos, mi Lalo. Ahorita te ponemos tu canción de Emanuel. La tía, ¿qué dice la tía?
3: Muy buenas tardes, mi Fer. Mi Fer, ¿me puedes complacer, por favor, con una rolita de hombres que la de Te Quiero?
1: Uy, abrázame fuerte. Claro que sí. Tía, mi Johnny, Johnny Bravo, ya no. Otra vez se me quedó dormido. Mañana volvemos a sortear otro boleto para el cine. Para que ahora sí se lo gane mi Johnny.
4: 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Lo que ves.
1: El Johnny presumiendo su buena gorra oficial de la tremenda. Y nada más. Qué pechocho. Vámonos con una rolita. ¿Qué les parece si nos vamos ahora con algo más poperón, un poquito más actual? Bueno, ya ni tanto, porque ya tiene buen rato que sale esta canción. Es de Jesse Joy, con esto que se llama Chocolate.

0: que es chocolate. Y antes de irnos a la pausa comercial, ¿sabías que el Hotel Gallo es una empresa familiar duranguense fundada en 1968? 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Vamos rápidamente a una pausa comercial y ya volvemos, porque ya una con 48 minutos, ya estamos llegando a la recta final de tu programa, El Acetato. Pero qué bien nos lo estamos pasando, la neta.
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casi para despedir el programa con olor a hierba para mi queridísimo Lalo. Y ya la recta final, ya nos vamos y toca despedirnos con los hombres G para la tía marihuana. Y pues se quedan con esta rolita y con lo más actual, lo más reciente, todo lo que está pasando en el mundo, en Duranguito y en México con Notigram. 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Pásale bonito, feliz jueves. Disfrute mucho su tardecita. Si ve el juego, pues ahí nos manda fotos. Si tiene el termito, la gorra, algo, un souvenir de la tremenda, pues nos manda fotito, ahí nos etiqueta. Y pues que gane el mejor, que gane México. Sí, señor. Así que vámonos con esta canción de Hombres G. ¿Qué dice? Más o menos así. Ahí está. Disfrútela de bonita tarde, ya jueves. Soy Fer Burgos. Nos vemos hasta mañana.

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14: Muchos droga, vehículos y equipo táctico durante un operativo coordinado del Gabinete de Seguridad. Le tenemos los detalles en la nota policíaca. Y el vicepresidente de Estados Unidos, J.D. Vance, sostuvo que tomaríamos medidas militares en México para combatir a los cárteles del narcotráfico, aunque agregó que nos encantaría trabajar con el gobierno mexicano. Esto lo dijo en una entrevista con NMás Univisión que será difundida el 21 de junio y de la que se divulgaron extractos ayer. Vance destacó que tienen que reservarse el derecho de ingresar activos a territorio nacional.
15: El gobierno federal y la CENTE sostuvieron una quinta mesa de diálogo para buscar acuerdos que permitan resolver las demandas del magisterio disidente. La secretaria de Gobernación, Rosa Isela Rodríguez, afirmó que existen avances en las negociaciones y expresó su expectativa de que los maestros levanten el plantón instalado en el centro histórico. El coordinador de Morena en la Cámara de Diputados, Ricardo Monreal, rechazó las declaraciones del presidente estadounidense Donald Trump sobre México y aseguró que sus afirmaciones están alejadas de la realidad del país. El legislador respaldó a la presidenta Claudia Sheinbaum, destacó su conducción en temas de soberanía y llamó a mantener una relación bilateral basada en el respeto mutuo, la cooperación y la defensa de los intereses nacionales. Joaquín El Chapo Guzmán envió una nueva carta a una corte federal de Nueva York en la que solicita que se revise su caso y se considere su deportación a México. El ex líder del cártel de Sinaloa argumenta que hubo violaciones a sus derechos durante su proceso judicial y cuestiona la evidencia utilizada para condenarlo. Actualmente cumple cadena perpetua en Estados Unidos por delitos relacionados con narcotráfico y crimen organizado. México logró colocar a Aguascalientes y Guadalajara en el Índice de Ciudades Saludables 2026, elaborado por el Institute for Quality of Life. Tenerife, Aguascalientes, se ubicó en el lugar 244 y Guadalajara en el 250, destacando por avances en infraestructura urbana, movilidad y servicios básicos. El ranking fue encabezado por Oslo, Noruega, seguida de Uppsala, Suecia, y Helsinki, Finlandia, consideradas las ciudades con mejor calidad de vida y bienestar del mundo.

0: Parlamento Europeo aprueba centros para deportar migrantes fuera de la Unión Europea. El Parlamento Europeo aprobó una reforma migratoria que permitirá establecer centros de retorno en países fuera de la Unión Europea para deportar a personas en situación irregular. La iniciativa también endurece las normas de expulsión, amplía las facultades de las autoridades migratorias y contempla detenciones de hasta 2 años en ciertos casos. Capturan en Colombia al hermano de alias Fito, líder de los Choneros. Autoridades de Colombia y Ecuador detuvieron a Javier Macías, hermano de José Adolfo Macías Villamar, alias Fito, ex líder de la organización criminal Los Choneros. Según las investigaciones, permanecía oculto en Colombia utilizando una identidad falsa y era buscado por delitos relacionados con lavado de activos y delincuencia organizada. Ucrania lanza el mayor ataque con drones contra Moscú en 2 años. Ucrania realizó el mayor ataque con drones contra Moscú desde 2024, provocando incendios, daños en una refinería estratégica y la suspensión temporal de operaciones en varios aeropuertos. Rusia aseguró haber interceptado cientos de drones, mientras que Kiev afirmó que los ataques buscan afectar infraestructura clave para el esfuerzo militar ruso. Banco Central mantiene tasas y abre la puerta a una subida en 2026. La Reserva Federal de Estados Unidos mantuvo las tasas de interés entre 3.50% y 3.75%, pero advirtió que podría aplicar un aumento antes de finalizar el año, ante una inflación que sigue por encima de su objetivo. Además, elevó su pronóstico inflacionario para 2026 y redujo ligeramente la expectativa de crecimiento económico.
1: Mire, ya vamos con la información de esta tarde, 2:06 en este jueves. Caluroso, por cierto, ha cambiado bastante la condición desde hace algunos días que teníamos precipitaciones, ahora un poco de calorcito, pero hay que disfrutar también este clima. Por supuesto, vamos a estar pendientes si es que hay algún cambio que avisarle. Y bueno, hoy juega la selección mexicana, váyanos diciendo cómo va a quedar el partido del día de hoy. Por supuesto, esperemos que gane México. Y hablando de este juego que se va a realizar este día, mire, lejos pues de todo este misterio que envolvió dónde presenciaría el juego inaugural de la selección nacional contra Sudáfrica la semana pasada, pues bueno, hoy la presidenta Claudia Sheinbaum anuncia que hoy estará en Palacio Nacional para ver este encuentro clave que México va a sostener contra Corea del Sur. De buen talento, la mandataria también arrancó su conferencia con sus buenos deseos para esta representación nacional que jugará esta noche a las 7 de la tarde en Guadalajara.
2: ¿Ya están listos para el partido? ¿Cómo? A ver, ¿cuál es la quiniela? A ver, vamos a hacer una votación. A ver, ¿cuál es el marcador? 2-0. A ver, 2-0. Levante la mano. Bueno, alguien lo propuso, ¿no? Uno. ¿Quién tiene otro marcador? No, dijimos que gana la selección, eso fue mayoría. 2-1. 3-1. Ahí le apuntas. Suerte a la selección con cariño y a todas y todos los mexicanos. Bueno. Aquí lo voy a ver, yo creo, lo más.
1: Mire, por supuesto, vamos a estar pendientes de ese partido, deseándole que le vaya muy bien a la selección mexicana. Mire, entre otros de los temas que también abordó hoy la presidenta, pues bueno, es al referirse a estas declaraciones que incluso ayer abordamos en la mesa de análisis que realizó el presidente de Estados Unidos, Donald Trump, ante pues bueno, esta nueva embestida del jefe de la Casa Blanca contra México por el presunto dominio de los cárteles del narcotráfico. Hoy la presidenta desestimó sus afirmaciones y ella dijo textualmente, pues bueno, él tiene su manera de comunicar, no hay que engancharse en cada una de sus declaraciones. Además, aseveró que también estas afirmaciones tienen que ver con los tiempos y él se dirigió a los estadounidenses a su manera, pero dice la presidenta, nosotros no queremos ni debemos entrar a un debate personal con el presidente Trump.
2: En otras ocasiones, yo he dicho que el presidente Trump tiene su manera de comunicar, no hay que engancharse en cada declaración. Pero el pueblo de México sabe que estamos trabajando, que es lo que a mí me importa. El pueblo de México sabe que todos los días entregamos mente, corazón, alma, todo por el pueblo de México.
3: Presidenta, él menciona que el gobierno ha perdido el control. ¿Usted qué respondería a esto? Sobre el país, menciona.
2: Pues que no está bien informado él. Se lo he dicho personalmente, no es algo que lo diga por primera vez. El Estado mexicano existe. Se lo dije aquí, ya lo dije el otro día, cuando vino el secretario de Seguridad de Estados Unidos, que estuvo aquí y que se refirió a los grupos delictivos. Yo le dije, hay Estado mexicano y hay cabezas de instituciones del Estado además de la presidenta. Aquí tiene usted, por ejemplo, le dije, a Omar García Harfuch, que estuvo a punto de perder la vida por un grupo delincuencial y que después de ese ataque decidió seguir entregando su vida al servicio público y al pueblo de México.
1: Bueno, mire, ahí están las declaraciones de la presidenta, pues bueno, respetando la opinión, pero también pues obviamente desestimando esta información que daba a conocer Donald Trump. Él tiene su opinión propia y pues bueno, nos vamos a meter en este debate. Miren, antes de seguir avanzando con la información, me da mucho gusto recibir esta tarde al coordinador estatal del INEGI en Durango, Efraín Limones García. Coordinador, ¿cómo está? Un gusto
4: tenerlo.
1: Muchas
4: gracias. Y pues mire, verdad que no nos había tocado juntos. Estoy muy contento de estar nuevamente aquí.
1: Muchas gracias y bienvenido. Como siempre, también gracias. Un gusto verlo para compartirnos pues estos datos interesantes que nos ayudan mucho a entender el comportamiento de nuestro país y también pues de Durango. Así que vamos a hablar pues de un tema muy interesante porque sí. Mire, de repente pues hay muchas dudas de qué está pasando con los nacimientos. Sí, hay menos niños, hay más niños. Pero usted cuéntenos de qué vamos a hablar.
4: Justamente vamos a platicar sobre la importancia de la natalidad y la fecundidad, y en particular pues obviamente tanto para el país como para Durango, pero para que nuestra audiencia recuerde, la natalidad se define como un valor numérico que tiene que ver con el total de nacimientos vivos por cada 1,000 habitantes. Uh-huh. Y la fecundidad pues tiene que ver con el número de nacimientos por cada 1,000 mujeres entre 15 y 49 años, que es su edad productiva. Uh-huh. Pero a nivel mundial pues estos datos son muy importantes, porque por ejemplo, de 1950 a 1965 en el mundo había 5 nacimientos por cada 1,000 personas.
1: Okay.
4: Mientras que en 2024 esto ya bajó hasta 2.1. Entonces, pues estamos con datos, obviamente por región cambia, ¿no?
1: Sí,
4: En África subsahariana el dato a 2024 fue de 30 nacimientos, mientras que por ejemplo en Europa pues solo es de 10.
1: Sí, varía mucho.
4: Varía mucho dependiendo de la región.
1: Que vamos a ver ahorita sí, más adelante, pero sí. Cuéntenos cómo está nuestro país con respecto, pues bueno, a esta tasa de natalidad.
4: Sí, pues me voy a referir al año 1950, porque es una fecha en la que México tenía una tasa de natalidad de 45.6 en el país, y Durango registraba 47.6 por cada 1,000 personas. Y para 2020 esto decreció hasta 12.9 en el país, y Durango se conservó con 15.2. Hay tasas, como dice usted, por región que varían. En Chiapas, por ejemplo, 17.9, Guerrero 17, Zacatecas 16.3 y Puebla 16.2. Y las tasas más bajas corresponden, por ejemplo, a la Ciudad de México, con solo 7 de cada por cada 1,000 personas, México con 10.8, lo mismo que Sonora.
1: Uh-huh. Y en específico, en el caso de Durango, ya nos comentó un datito interesante, pero para precisar más qué está pasando también con este
4: con Durango, pues sí, me voy a referir al año 2010, en donde hubo 42,514 nacimientos. Prácticamente ya nacen mitad y mitad. Antes había unos mitos que eran más mujeres o más hombres.
1: Sí.
4: Ahora prácticamente es lo mismo. La tasa es 49.9 contra 50, por ahí andamos. Uh-huh. Pero en 10 años después, en 2020, solo fueron 27,988, es decir, decrecimos en un 34%. Es un dato muy relevante, la mitad. Y a nivel nacional, pues también el dato fue de 38.4%. Uh-huh. Entonces, esto quiere decir que la tendencia pues viene a la baja en todo el país y pues en todo el mundo.
1: Uh-huh. En el tema de la fecundidad también, ¿cómo estamos en el país, en Durango?
4: Pues en el tema de la fecundidad, en Durango pues ha mostrado, como lo vemos en la gráfica que está en pantalla, una disminución constante. Por ejemplo, en el año 1999 teníamos 143.4 nacimientos por cada 1,000 mujeres entre 15 y 49 años. Pero para el año 2000 la tasa disminuyó a 118.6, en 2010 fue de 92.3 y en 2020, es decir, prácticamente 30 años después, estamos hablando de 53.2%, que es prácticamente la mitad, menos de la mitad de lo que estábamos 30 años atrás.
1: Híjoles, entonces sí es cierto eso que dicen, que cada vez hay menos niños. Así es. Coordinador, también preguntarle, pues bueno, ¿cuál es el promedio de hijos que están teniendo las familias o una persona, una mujer?
4: En Durango, el promedio de hijas e hijos nacidos vivos en las mujeres de 12 años y más, que es la edad productiva, fue de 2.3, esto referido al Censo de Población y Vivienda 2020. Al observarlo a nivel municipal, en San Juan de Guadalupe es donde tenemos el promedio más alto con 3.3, seguido de Coneto de Comonfort y San Bernardo con 3.2. Mientras que, pues en contraste, tenemos que donde menos nacen pues es en las ciudades más grandes, en Durango, Gómez Palacio, con 2.1 hijos, y en Lerdo con 2.2. Es decir, mientras más urbana y mientras más grande sea la ciudad, la tasa de natalidad y fecundidad ha disminuido.
1: Ha disminuido. Y bueno, y con base a este censo que nos comenta 2020, ¿qué localidades tienen hasta el momento más población?
4: Bien, pues en el censo 2020 en Durango existieron localidades donde el promedio de hijas e hijos fue de cero. O sea, tuvimos casos obviamente extremos donde hay cero nacimientos, como fue el Vergel de los Sauces en Canatlán, Las Cabezas en Mezquital y Rancho El Bajío, y La Cumbre en Mezquital, con apenas 0.3 y 0.5 respectivamente, lo mismo que Los Amoles. Entonces, pues son localidades que han pues registrado una tasa pequeñísima o tasa cero.
1: Casi ya nada. Hemos visto, incluso, coordinador, casos donde, bueno, también vamos a los extremos, ¿no? Vemos que ha reducido el número de nacimientos, pero también vemos esta parte de madres adolescentes, de madres que a muy temprana edad, pues bueno, dan a luz, que tienen un hijo. ¿Cómo estamos en esos datos aquí en Durango?
4: Sí, pues no afortunados, pero bueno, finalmente los nacimientos se dan, y se dan a veces entre las chicas que apenas llegan a los 18 años de edad. Y bueno, en Durango en 2010 el 21.4% de los nacimientos correspondió a madres adolescentes. Es decir, uno de cada cinco niños que nació en Durango en 2010 era de un adolescente mamá. Y bueno, pues esto para el 2020, la entidad registró 17.2% de los nacimientos, es decir, 17 de cada 100 en menores de 20 años. Y a nivel nacional, la cifra disminuyó a 15.1. La tendencia en 2024, la tendencia bajó, y bueno, en el estado el porcentaje es de 15.8 y de 14.6 a nivel nacional. Uh-huh. Si bien ha decrecido, pues esperemos que sea más bien por falta, o por consecuencia de que sí esté sucediendo y no por falta de registro, ¿verdad?
1: Así es, ojalá que así sea. Coordinador, ¿qué factores ustedes analizaron que es la razón por la cual ha decrecido el número de nacimientos?
4: Pues en realidad el INEGI no tiene una respuesta para esto, porque no hacemos en realidad análisis. Uh-huh. Registramos lo que la población nos dice, cómo están ocurriendo, dónde se presentan más, dónde menos, pero sí es algo que es de llamar la atención. Y bueno, lo veíamos, lo comentábamos al principio, sí. En el mundo sucede esto, en Europa, por ejemplo, pues ya las ciudades son longevas. Sí. Aquí tenemos el caso, por ejemplo, de un municipio como San Bernardo, que por cada 184 personas de 60 años y más, tenemos solo una persona de 15 y menos.
1: Sí.
4: Entonces, pues son, y hay municipios cercanos a la longevidad, entonces, bueno, pues son personas que pues son mayores de edad, enfrentamos otros retos ahí.
1: Así es.
4: Pero en Mezquital, pues ahí todavía sigue siendo el municipio con más nacimientos y más fecundidad.
1: Así es, sí, y vemos que también en un lugar donde también hay más madres adolescentes, también tienen que ver mucho las costumbres, los usos y bueno, todo este tema. Pero, y coordinador, ¿dónde podemos encontrar todos estos datos si es que la gente o alguien quiere hacer un estudio más a profundidad de todo lo que pasa?
4: Pues se pueden acercar a la página del INEGI en www.inegi.org.mx, ahí está toda esta información y por supuesto, pues tenemos también nuestras oficinas que están a la disposición de la ciudadanía aquí en Durango en el 618-829-1650, en esas extensiones que estamos viendo en pantalla, y en Gómez Palacio tenemos una oficina auxiliar en el 871-715-8585. Y tenemos a nivel nacional también un 811-111-4634, que en ese nos contestan para cualquier situación, okay, desde la mañana, 8 de la mañana, 10 de la noche.
1: Así es, si tiene alguna duda, mire, ese número es el preciso para que usted marque.
4: Cualquier necesidad, ahí se puede canalizar.
1: Así es, coordinador, ¿algo más que desea agregar?
4: Pues decirles que estamos terminando todavía las encuestas que estamos haciendo. Vamos a empezar la EBCR, que es para revisar con la población cómo está el bienestar, la cultura y la recreación. Y en la parte de los comercios estamos en Enaproce. Okay. Y los otros operativos que de línea tenemos como ENCO, ENOE, que son permanentes.
1: Así es, así que abra la puerta, conteste la encuesta. ¿Van bien identificados?
4: Vamos bien identificados. Si le decimos ante la duda, pues el 111-4634, ahí les contestamos y les decimos si es o no trabajador o trabajadora del INEGI.
1: Así es, muchas gracias al coordinador estatal del INEGI, Efraín.
4: Muchas gracias.
1: Gómez García, un gusto tenerlo.
4: Y igualmente.
1: Nos vemos a la próxima.
4: Muchísimas gracias.
1: Gracias,
4: claro que sí.
1: Nos vamos a la pausa y ya regresamos con más información.
5: Regresamos. 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
7: Continuamos.

0: estamos de regreso, son las 2 de la tarde con 25 minutos, un gusto que siga con nosotros en esta tarde de jueves, viernes chiquito, cada vez más cerca del fin de semana. Y bueno, es momento de enlazarnos con mis compañeros de los municipios porque nos traen la información de lo que pasa en las diferentes zonas de Durango. Usted los ve en pantalla y si no, ahorita los va a escuchar. Ahí está listo mi compañero Jesús Martínez desde Santiago Papasquiaro. Adelante, Jesús, buenas tardes.
1: Gracias, muchas gracias, Mónica. Te saludo con el gusto y el afecto de siempre, por supuesto, a mis amigos y compañeros de los municipios y a nuestro amplio auditorio. Mónica, oye, muy importante el tema que estabas tratando ahorita con Efraín Limones con respecto a esto del INEGI. Y esto viene a colación y lo comento, Mónica, así muy rápidamente, porque mira, desafortunadamente acá en estas regiones, oye, la gente se niega a dar información, fíjate, cierra la puerta y a los visitados batallan un resto ahí. Entonces es muy, muy importante que la gente dé información, la dé correcta, la dé apropiada, porque esto significa, ¿verdad?, saber en dónde estamos y, por supuesto, diseñar las políticas públicas de nuestro país. Muy importante la información del Instituto Nacional de Geografía, ¿verdad? Entonces, pues ojalá que la gente con estos visitadores que están bien identificados y todo, proporcionemos bien la información como tiene que ser, ¿verdad? Por el bien de todos nosotros, por el bien del país, ¿verdad? Bueno, y en otro orden de ideas, Moni, pues amigos, para decirles que una de las situaciones más problemáticas que se presentan en el campo, en los ejidos, en las comunidades, es en lo que se refiere a la línea de sucesión. Algo que tenga aquella persona que tiene sus derechos ejidales o comunales, bueno, ¿a quién se lo va a dejar? Muy importante, porque luego vienen los problemas y pues ahí se va la lana en lo poco que les puedan dejar, se van los abogados o los pleitos, etcétera, etcétera. De este tema precisamente, que es un tanto cuanto delicado, platicamos con el titular de la Secretaría de Agricultura, Ganadería y Desarrollo Rural del Gobierno del Estado de Durango, Chuy López Morales, Jesús López Morales. Bueno, ya nos habla sobre esto, muy importante que la gente, y esto viene a colación también, Moni, amigos, porque las caravanas precisamente para el aspecto de apoyo social, pues tratan estos temas de la sucesión, a quién se le van a dejar sus derechos ejidales en un momento determinado que se pueda pasar. Y también algo muy importante, estos derechos se pueden cambiar. Si ya el señor o la señora por ahí dice, no, pues esto no está bien que se lo deje a tal o cual hijo o a X persona, los puede cambiar sin ningún problema. Pero vamos a escuchar precisamente lo que nos dijo Chuyito López Morales, que era, repito, titular de la Secretaría de Ganadería, de Agricultura, Ganadería y Desarrollo Rural del Gobierno del Estado, respecto a este tema muy, muy interesante y que hay que tomarlo en cuenta.
2: El objetivo de esta jornada o de este encuentro, pues mucho más fundamental el tema de la certeza jurídica. Se maneja en la parte de la certeza jurídica para la mujer, pero que en todo el proceso de mesas de trabajo, pues están también ahí los hombres, los señores, en la cuestión de la sucesión, en la cuestión de dudas que tienen en la parte agropecuaria. Y que Nuevo Ideal pues es un municipio totalmente agropecuario, productores agrícolas, ganaderos, tienen el certificado de uso común, certificado parcelario. En la parte del fondo legal también hay mucha problemática. Aquí con la parte de poder estar con diferentes dependencias, SEDATU, Salud, Procuraduría Agraria, Registro Agrario Nacional, pues les da esa facilidad a los productores que toda la problemática que puedan tener en los diferentes rubros, aquí mismo les puedan dar respuesta y puedan quedar ya favorecidos en el tema del problema que traen. Y yo lo mencionaba en lo de sucesión y lo digo porque nosotros también como Secretaría de Agricultura tenemos el área de sucesión de fierros de RAR, y en la sucesión siempre es importante el que se deje todo arreglado en la parte de los títulos de propiedad. El sucesor se puede cambiar en cualquier momento, no es de que tenga que ser a quien pongan en ese momento, pero siempre es cuidar la unidad familiar, que cuando pase algo que uno no quisiera que sucediera, que ya no esté el propietario del certificado o de los certificados, pues que no haya desunidad familiar y de que no les generemos gastos a la familia. Entonces, nosotros también como gobierno del estado estamos con el programa de sucesión en el caso de fierros de RAR, y pues siempre con la disponibilidad de estar apoyando y al pendiente de los productores ganaderos y agrícolas.
0: Pues hay que aprovechar este acercamiento, Jesús, que se tiene por parte de las autoridades estatales, como dices tú, para dar esta certeza también en la parte de sus tierras, en la parte de lo que ellos trabajan, y pues bueno, resolver dudas, mira, porque muchas veces ante las dudas, pues bueno, dejamos para después muchos trámites que pues nunca sabemos qué pueda pasar, y de repente, bueno, pueden quedar por ahí pues muchas situaciones que incluso a veces generan conflictos entre las familias o entre las personas que, bueno, han trabajado también pues en la tierra o sus pues todo su patrimonio, ¿no? También en el tema del campo. Así que yo creo que es muy importante acercarse, resolver dudas y pues bueno, darle seguimiento también a estos temas para que también haya tranquilidad con el trabajo que realiza.
1: Efectivamente, Mónica, mira, conflictos familiares abundan precisamente por esto, porque no hay una línea de sucesión a quién se le dan sus, los derechos que tenía la persona. Y aparte, algo muy importante también, Mónica, y ahí lo comentaron incluso, se pierden los bienes, lo poquito o mucho que tenga aquella persona, se pierde, Mónica. Mira, se practicaba un caso, por ejemplo, de 10 vacas que un señor dejó, falleció y dejó 10 vacas. ¿De quién eran las vacas? 5 hijos tenía el hombre por ahí. Pues, se murieron las vacas, se acabó todo el ganado y todo, y nunca pudieron dilucidar de quién era o quién era propietario de esas vacas, pues para seguir ahí la cría y seguir progresando por ahí en el ranchito. Entonces, muy, muy importante esto de la línea de sucesión y las caravanas que se están presentando con el Registro Agrario Nacional, con toda la Procuraduría Agraria. Muy importante que la gente, el campesino, se acerque y dé su línea de sucesión. Si hay alguna posibilidad de que de algún cambio, lo puede hacer sin ningún problema, ¿verdad? Pero sí es muy importante que dejen bien arregladas estas situaciones en el campo. Tal es el caso como en las ciudades, ¿verdad? Lo que son, pues precisamente los testamentos, algo similar. Muy importante dejarle o dejar bien claro quién va a ser el sucesor en un momento determinado. La información que tenemos, Moni, desde este bonito jueves de acá de Santiago, Papasquiaro, y bueno, pues por supuesto que saludamos. Ay, por cierto, Moni, me mandaron también saludos y felicitaciones la familia Ruiz Rodríguez de aquí de Santiago, Papasquiaro. Ahí, saludos para ti, Moni, de aquí de Santiago, Papasquiaro. La familia Ruiz Rodríguez me dijeron, no se le vaya a olvidar, ya se me andaba pasando, mi Moni, pero aquí está el saludo.
0: Un saludo a la familia Ruiz Rodríguez, por supuesto un abrazo hasta Santiago Papasquiaro y pues gracias por su preferencia. Les mandamos un abrazo y que estén disfrutando esta tarde. Gracias Jesús también a ti por la información. Nos vemos mañana para cerrar la semana. Y vámonos a Vicente Guerrero, ¿está listo? Amador, mire, que trae la playera de México. Hoy a mí me falló, pero mire, aquí está el representante que hoy nos acompaña con la playera de la selección para apoyar a nuestro equipo. Antes de que se me pase, hay que mandar un saludo a Amador, a Martín Rentería, de Nombre de Dios, que también está al pendiente de la transmisión y por supuesto nos manda un saludo y también agradecerle su preferencia. Adelante, Amador, con la información.
3: Hola, ¿qué tal? Excelente tarde, Mónica, a ti, por supuesto, al buen Chuy, y un saludo también a Martín Rentería de Nombre de Dios. En ese sentido, pues sí, ya tenemos la playera colocada, estamos muy, muy ilusionados por este segundo partido que tendrá lugar hoy a partir de las 7 de la tarde. También se juega ahí en Guadalajara, el segundo partido nacional contra Corea. Pues esperemos que, como diría un famoso locutor nacional, vamos muchachos y ver qué pasa con este resultado y esperemos que México gane su segunda participación mundialista. En ese sentido, en el área local, cambiando los temas que tenemos para compartirte en este jueves, estuvo aquí hoy más temprano el secretario de Educación, Guillermo Adame Calderón. Estuvo en dos puntos, en dos instituciones. Primeramente, en una reunión con maestros y también padres de familias para hablar del sistema y de las cualidades que tiene las cuestiones educativas en ese sentido aquí en el municipio de Vicente Guerrero. Y posteriormente, donde lo entrevistamos, también un encuentro, reunión con estudiantes que están por egresar del nivel medio superior de COBAED 27, aquellas futuras generaciones que justamente en sus palabras señala desarrollarán proyectos como los que ha mencionado el gobierno del estado, el tema de Fermachem o Fermachem y el tema también de empresas como Nvidia. Habló de esto, de que se busca que los jóvenes sean justamente quienes trabajan en estas empresas en un futuro cercano.
4: Hoy aquí en Vicente Guerrero, que es un municipio en crecimiento, tuve reunión prácticamente con los alumnos de colegio de bachilleres. Todos, indudablemente, están pensando en iniciar una carrera profesional y eso nos da mucho gusto porque esto va a desarrollar el municipio como no tienen una idea. Vicente Guerrero es el municipio que proporcionalmente da más profesionistas al estado de Durango. La gente aquí estudia. Les doy otro dato, Vicente Guerrero es uno de los tres mejores municipios en niveles de logro académico en educación. Tuve una reunión con cerca de 400 padres de familia por la mañana. Después me reuní con todos los trabajadores de la educación, docentes, directivos, jefes de sector, supervisores escolares y instauramos la escuela para padres hoy en Vicente Guerrero, hicimos el compromiso de seguir aumentando los niveles de logro académico aquí en este precioso municipio. Muy alegres pero sobre todo con dos encomiendas. La primera de ellas es que nos pide el gobernador Esteban Villegas podamos reflexionar con los jóvenes educandos de nivel medio superior y superior los acontecimientos que están pasando en Durango, la captación de empresas, los nuevos empleos que vienen, los perfiles que se requieren. Estamos muy contentos de verdad que en Vicente Guerrero esté sucediendo esto y qué bueno por Vicente Guerrero que siga creciendo, que siga pujante y que sea uno de los mejores municipios de Durango.
0: Así es, Amador, y es que es muy importante porque mira, a veces, pues bueno, pensamos que la llegada de empresas pues no llega a representar o no llega a tocar temas tan importantes como lo es la educación, pero es que con la llegada de estas empresas, pues bueno, empezamos a ver que hay que abrir la gama de carreras o de ingenierías o de estudios en las diferentes zonas de Durango para que los estudiantes se puedan preparar e incluso puedan tener también estas oportunidades pues de ingresar laboralmente a estas empresas, o hay ocasiones en las que se generan estos convenios también para que los jóvenes puedan ir participando a lo largo de su carrera, sobre todo en los sectores de la prepa, en la universidad, y puedan ir conociendo también cómo son los procesos en estas empresas. Así que, pues bueno, a bien que también haya esta comunicación con el sector educativo para abrir pues la gama de estudios que debe de haber en Durango ante la llegada de industria.
3: Sí, la verdad es que lo que dice ahí el doctor Guillermo Adame, secretario de Educación en el estado, pues en ese sentido es que atiende distintas cuestiones, primeramente aquí en el municipio, ahorita me parece inclusive está en una reunión con el presidente sobre los temas del nivel educativo que tiene Vicente Guerrero. Ahí hace mención y ya lo destacaba dentro de la entrevista, el municipio está entre los tres municipios estatalmente hablando que tiene un mayor desarrollo educativo en un nivel profesionista. La verdad es que mucha gente aquí, bendita la vida o bendita las posibilidades, se ha podido realizar, y en los últimos años eso nada más ha crecido. La matrícula en instituciones como el COBAED 27 lo marca. Hoy por hoy tienen casi 800 estudiantes, van a salir cerca de 200 y poco más de alumnos, y la gran mayoría pues piensa en una carrera profesionista. Y en ese sentido pues también la conversación, hablarles de que en un futuro no muy lejano existan estas posibilidades y que con esas inversiones pues también haya la posibilidad de que pues desarrollen inclusive una vida aquí, que tengan el empleo, que tengan la familia, que justamente se queden en Durango y que Durango pues también prospere con ese tipo de cuestiones. Ojalá sea así, estamos expectantes siempre por el futuro y el desarrollo también de estos proyectos. Yo para despedirme, Mónica, y nada más porque pues el día se presta hoy con el segundo encuentro de México Corea, ¿cuánto dejan el marcador tú y Chuy, en cuánto lo dejan? Yo quiero ser positivo y a lo mejor un 3-3-1 o 3-2 tal vez para la selección mexicana.
0: Mira, yo me voy por el 2-1 a favor la selección mexicana. Vamos a ver quién gana, mi querido Amador, con pues este marcador que estamos pronosticando para este día. Ojalá que le vaya muy bien y pues bueno, vamos a estar pendientes por supuesto también de la información. La vamos a dar a conocer también a través de nuestras redes sociales. Gracias, Jesús. Gracias, Amador, por la información de esta tarde. Nos vemos mañana, viernesito, cerramos la semana. Saludos a la gente de Vicente Guerrero también, por supuesto. Vámonos, Emilia, con la información. El presupuesto participativo continúa consolidándose como una de las principales herramientas de participación ciudadana al permitir que las y los ciudadanos decidan directamente qué proyectos y obras se deben realizar en sus comunidades. De acuerdo con información del gobierno municipal que es encabezado por Toño Ochoa, actualmente 22 de las 47 obras ganadoras de este presupuesto en el 2026 ya fueron concluidas.
5: Ochoa continúa convirtiendo en realidad los proyectos que la propia ciudadanía eligió a través del presupuesto participativo 2026, un ejercicio que consolida a Durango como referente nacional en participación ciudadana y construcción de comunidad.
6: Un proyecto bien exitoso, iniciado por el presidente Toño Ochoa. Tenemos desde calles, guarniciones y banquetas, espacios deportivos, tenemos unos baños, tenemos gradas, tenemos pastes sintéticos, domos y una gran variedad de obras que la ciudadanía en sí votó y las hizo realidad.
5: Desde las 47 obras generadas de este año, 22 ya fueron concluidas y benefician a miles de familias con espacios deportivos, infraestructura urbana y obras que responden directamente a las necesidades de cada comunidad.
7: Sí, bueno, en Durango se han estado cumpliendo varios sueños gracias al presupuesto participativo por parte del municipio de Durango y con el apoyo del presidente municipal José Antonio Ochoa.
8: Creo que es importante que el municipio escuche lo que nosotros queremos, porque pues al final de cuentas nosotros somos quien hacemos usos de las instalaciones. Entonces es muy agradable estar en un lugar donde pues las canchas estén bonitas, donde la infraestructura pues esté bonita.
5: Con más de 45 mil votos ciudadanos y una inversión histórica cercana a los 100 millones de pesos, el presupuesto participativo demuestra que cuando la gran familia decide, Durango avanza con obras que transforman colonias, escuelas y espacios de convivencia. Este es el camino.
0: Mire, vámonos con esta denuncia, este reporte de habitantes de Mapimí que realizaron una manifestación pacífica para solicitar que la feria por el 428 aniversario de la fundación de este municipio no sea trasladada a una hacienda que está ubicada a la entrada de la ciudad. Los habitantes argumentan que este lugar carece de infraestructura adecuada y está representando riesgos para los asistentes.
5: Realización de la feria por el 428 aniversario de la Fundación de Mapimí ha generado inconformidad entre diversos sectores de la población. Durante la mañana de este jueves, habitantes de Mapimí llevaron a cabo una manifestación pacífica para solicitar a las autoridades municipales que reconsideren la decisión de trasladar la feria a una hacienda ubicada a la entrada de la cabecera municipal. Los ciudadanos argumentan

0: llegado y que de alguna manera nos han dado identidad como pueblo. Y no estamos de acuerdo en que ahora quieran cambiarnos, y menos cuando suena a un proyecto al vapor de ir a hacerlas allá, cuando ni siquiera está deforestado o quitado el chaparral, porque ya es un monte y no está bien nomenclado lo que se va a hacer. Y si está, no nos han presentado el fundamento para hacerlo, porque no tienen una maqueta, no tienen una planeación, no tienen una organización. Y quienes nos dieron la cara ayer no supieron explicarlo.
1: Los manifestantes expresaron que el proyecto para mover la feria a la hacienda parece haberse desarrollado sin la planeación adecuada, ya que hasta el momento no se han presentado información detallada sobre adecuaciones, inversión o beneficios que tendría este espacio. Asimismo, hicieron un llamado a la presidenta municipal, Marina del Pilar, para que explique los motivos del cambio y establezca una mesa de diálogo con los ciudadanos. Los habitantes también destacaron que la hacienda propiedad de Peñoles continúa presentando áreas con maleza, además de problemas de infraestructura que consideran incompatibles con la celebración de una feria de gran afluencia. Indicaron que durante años la celebración ha contado con escenarios para artistas, eventos culturales y bailables, por lo que consideran prioritario invertir en los espacios ya existentes en lugar de trasladar las actividades a una hacienda que aún requiere importantes adecuaciones. Finalmente, los ciudadanos reiteraron que Mapimí, reconocido como pueblo mágico, debe fortalecer y conservar su patrimonio cultural, por lo que pidieron que los recursos públicos se destinen a mejorar la infraestructura turística y los espacios tradicionales.
2: Bueno, mire, y así, pues bueno, piden los habitantes de Mapimí que no se mueva, pues ya este lugar tradicional, el centro de la ciudad, el lugar donde se realiza la feria. Vamos a estar pendientes. Nosotros con esto vamos a la pausa, ya regresamos.
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0: Estamos de regreso, vamos con la nota policíaca. Don Pilar Aguilar, ¿cómo está?
1: Muy buenas tardes a todos.
0: Oye, pues yo nomás lo he visto trabajar todo el día desde muy tempranito.
1: Hay así muchísimo que hay trabajo. Mire, de nada menos hace unos minutos me llegó un comunicado de la Fiscalía General del Estado, donde habíamos dicho que el general Alejandro Vargas González pues iba a tomar posesión el día de hoy como comandante de la tercera región militar con sede en Mazatlán. Pues allá estuvo la fiscal general del estado. Dice el comunicado: Mazatlán, Sinaloa, la fiscal general del estado Durango Sonia Yadira de la Garza Fragoso asistió a la ceremonia de toma de protesta, posesión del cargo y protesta de bandera del general de división del estado mayor Alejandro Vargas González, quien asumió formalmente el cargo de comandante de la tercera región militar. En representación del gobernador de Durango, Esteban Villegas Villarreal, acudieron el secretario general de gobierno, Héctor Vela Valenzuela, así como el secretario de Seguridad Pública del estado, Óscar Armando Galván Villarreal, quienes participaron en este acto protocolario celebrado en las instalaciones del 8º Batallón de Infantería del Campo Militar General Benjamín Gil en la ciudad de Mazatlán, Sinaloa. La ceremonia fue encabezada por autoridades militares y civiles, desarrollándose en un ambiente de respeto institucional y fortalecimiento de los vínculos de colaboración entre los distintos órdenes de gobierno y las Fuerzas Armadas. Durante el evento, la titular de la Fiscalía General del Estado reiteró la disposición de las autoridades durangueses para mantener una estrecha coordinación con la Secretaría de la Defensa Nacional, impulsando acciones conjuntas orientadas al fortalecimiento de la seguridad pública, la protección ciudadana y la procuración de justicia. De la Garza Fragoso destacó que la colaboración permanente entre las instituciones encargadas de la seguridad y la justicia permiten consolidar estrategias que contribuyen a brindar una mayor atención de protección y bienestar a la población duranguense. La fiscal señaló que el trabajo coordinado entre las autoridades civiles y militares resulta fundamental para enfrentar los retos en materia de seguridad y fortalecer las acciones encaminadas a preservar la paz y la tranquilidad de la ciudadanía. Y bueno, pues eso es lo que sucedió allá en Mazatlán, Sinaloa. Bueno, la fiscal general del estado está hablando de coordinación entre militares y las fuerzas civiles. Y miren lo que manda hoy. Ayer le decíamos, bueno, hoy en la mañana le decíamos que había una serie de operativos sí, aquí en Durango, pero no nada más, mire, eran de las fuerzas federales, o sea, del ejército, también de la Fiscalía General del Estado. Y aquí está el resultado de esos operativos. La Fiscalía General del Estado de Durango, en coordinación con elementos de la Secretaría de Defensa Nacional y de la Guardia Nacional, llevó a cabo un operativo especial mediante el cumplimiento de diversas órdenes de cateo en distintos puntos de la ciudad de Durango, logrando el aseguramiento de productos presuntamente relacionados con delitos contra la salud, así como diversos objetos de interés para las investigaciones en curso. Las diligencias fueron ejecutadas por agentes del Ministerio Público, elementos de la Policía Investigadora de Delitos y personal de la Dirección de Servicios Periciales y Efectivos Militares, quienes brindaron seguridad perimetral y apoyo táctico durante el desarrollo de los mandamientos judiciales. De acuerdo con la información proporcionada por la Fiscalía, los cateos se realizaron en un domicilio ubicado en el fraccionamiento Real del Mezquital, otro inmueble en la colonia Guillermina y en un negocio denominado 420 Durango Terraza, donde fueron asegurados importantes cantidades de productos comercializados como gomitas, chocolates, galletas, vapeadores, cigarros, puros, líquidos, extractos y otros artículos de diversas marcas y presentaciones que presuntamente contienen derivado de cannabis indica. Además, las autoridades localizaron accesorios utilizados para el procesamiento y consumo de los productos. Y ahí daban permiso de consumir. Uh-huh. Compraba lo que le gustaba y le daban permiso para consumir. Dicen, en el inmueble ubicado en la calle Real del Mezquital, 301 del fraccionamiento real del Mezquital, fueron asegurados 548 objetos, entre ellos 243 unidades de gomitas dulces de diferentes marcas y presentaciones, 187 piezas de chocolate, 79 unidades de gelatinas, así como 39 productos correspondientes a frituras, bebidas, jarabes. Fíjese todo esto impregnado con sustancias,
0: sí.
1: Por otra parte, en el establecimiento denominado 420 Durango Terraza, ubicado en la parte superior de un edificio tipo departamentos, se aseguraron diversos objetos relacionados con productos derivados del CBD, entre ellos un contenedor color negro con etiqueta azul, un contenedor color negro con etiqueta rosa y blanca. O sea, por el sexo, ¿no? Los azules para los hombres
0: niños,
1: y
0: sí.
1: Los rosa y blanca para las mujeres. 24 cigarros marca Colila, 18 cigarros, 14 puros grandes, 18 puros chicos, 20 sobres, un contenedor con metálico con la leyenda, utilizando como molino para marihuana. Hasta su molinito tenía tres cajas color negro con frituras, 200 miligramos, tanto en una vivienda ubicada en la calle J. Guadalupe Aguilera, 516 de la colonia Guillermina, fueron asegurados 130 objetos, entre los que destacan una pinza metálica, una figura de vidrio multicolor, estos son como para en forma de pipa, una cartera color negro, 74 contenedores pequeños de plástico en líquido color negro, 66 pastelillos color café, 34 galletas. Bueno, pues todo
0: hasta
1: eso
0: galletas.
1: Fue asegurado por la Fiscalía General del Estado. La fiscal hablaba de coordinación, pues es la coordinación. Ahí están guardias nacionales y militares. Y por otro, en otro mega operativo, fíjese nada más, un mega operativo aquí en Durango. La mañana de este jueves, el Gabinete Federal de Seguridad informó que se llevaron a cabo detenciones, cateos, aseguramientos de armas de fuego y de distintos tipos de droga en los estados de Baja California, Colima, Durango, Guanajuato, Nayarit, Sinaloa, Sonora, Tamaulipas y Tlaxcala. Y por lo que respecta a Durango, fíjese nada más, elementos de la Guardia Nacional y Ejército Mexicano aseguraron un fusil Barrett, 8 ametralladoras, 22 armas largas, 3 armas cortas, 2 lanzagranadas, un aditamento lanzagranadas, 1,174 cargadores, 30, bueno, para las armas, 36,488 cartuchos de diferentes calibres, diversas dosis de droga, 59 cascos, 10 chalecos tácticos, 8 placas balísticas, 6 vehículos y una cuatrimoto. Mira, ahí tiene. Ahí está, creo que esto fue en el Manzanar, no han dicho dónde oficialmente, pero lo importante es que se aseguró en Durango y todo eso pues ya no va a ser utilizado para hacerle daño a la sociedad.
0: Sí.
1: Es histórico este aseguramiento,
0: sí,
1: es histórico.
0: Sí, es muy grande, muy
1: es
0: grande.
1: Es histórico. Y por otro lado, bueno, pues la décima zona militar está dando a conocer una nota que le dimos ayer. Miren, las comandancias de la tercera región militar y la décima zona militar informaron que como parte de las acciones contempladas dentro de la Estrategia Nacional de Seguridad Pública, personal del Ejército Mexicano y de la Guardia Nacional lograron el aseguramiento de armamento, municiones y equipo táctico durante un operativo realizado en el municipio de San Dimas, Durango. De acuerdo con la información oficial, el aseguramiento se efectuó el pasado 16 de junio de este año, cuando integrantes de ambas instituciones realizaban patrullajes de vigilancia y reconocimiento terrestre en dicha región del estado. Como resultado de estas acciones, fueron asegurados 10 armas de fuego largas, además de un tubo cañón para armas largas, 85 cargadores y 2,570 cartuchos útiles de diversos calibres. Asimismo, las fuerzas federales decomisaron diverso equipo táctico y tecnológico, cuyo en detalle no fue precisado por las autoridades. Todo lo asegurado fue puesto a disposición de la Fiscalía General de la República. ¿Qué le pareció?
0: Híjole, pues son bastantes armas, muchos artículos decomisados que pues finalmente son buenas acciones, porque esto ya no hiere a nadie, ya no lastima a nadie,
1: así
0: ya
1: es.
0: No lastima a la sociedad.
1: Así es, man.
0: ¿Qué malos?
1: Así es, fíjese que eso de las 19 horas de ayer, don Ricardo Rojas Cervantes, de 71 años de edad, quien tuviera su domicilio en la calle Juárez del poblado La Parrilla, en el municipio de Nombre Dios, Durango, se disponía a tomar una ducha, pero cuando ingresó al baño resbaló, cayó y se pegó en la cabeza. Según la versión de su sobrino Juan Manuel, de 35 años de edad, quien trató de auxiliarlo y solicitó apoyo, pero lamentablemente ya estaba sin vida. Por lo que tomaron conocimiento las autoridades del pueblo, la Dirección Municipal de Seguridad Pública del Mando Coordinado de Nombre de Dios, cuyos elementos acordonaron el área en espera del personal de la Dirección de Servicios Periciales de la Fiscalía General del Estado, que llegaría para realizar las diligencias correspondientes, levantar el cuerpo y trasladarlo al anfiteatro para practicarle la necropsia de ley y saber la causa del fallecimiento.
0: Sí, pobrecito, muy en paz descanse también.
1: Así es. Y fíjense que sobre la carretera libre a Torreón, de Durango a Torreón, a la altura del restaurante La Potra, esto en Lerdo, durante la noche de ayer fue encontrado inconsciente un varón, por lo que llamaron al número de emergencia 911. Poco después llegaron paramédicos de la Cruz Roja, los que trataron de reanimarlo, pero ya estaba sin vida, por lo que reportaron el caso a la Vicefiscalía de La Laguna. Arribó el personal de la Dirección de Servicios Periciales para pues realizar las diligencias correspondientes, levantar el cuerpo y trasladarlo al anfiteatro. Y como está no identificado, para contribuir a que las familias lo identifiquen, se proporciona la siguiente media filiación: test de complexión delgada, test moreno, cabello canoso y calvicie frontal, estatura media, el que vestía playera color negro, pantalón de mezclilla color azul. Eso es lo que nos están informando, y tenemos mucho más información. Fíjese que pues un bebé, oigan, fíjese, este bebé nació allá en Chalchihuite, Zacatecas. Uh-huh. Nació el día de ayer, y bueno, pues nació, lo llevaron a la señora como a las 8 de la noche, nació, se fueron a su casa después de que nació, y luego se empezó a poner malito de ahí en Chalchihuite, Zacatecas. La clínica donde nació se llama El Salvador, ahí en Chalchihuite. Pero resulta de que ya cuando se fueron a la casa se empezó a poner mal el bebé. ¿Sí? Empezó a poner mal y lo llevaron a El Salvador, estaba cerrada la clínica, lo llevaron a la clínica San Antonio de Vicente Guerrero Durango y le dijeron: aquí no atendemos bebés. Entonces lo canalizaron a la clínica 82 del Instituto Mexicano del Seguro Social, de ahí mismo, de Vicente Guerrero, pero pues ya llegó sin vida. O sea que duró nada más unas horas este bebé. Al parecer pues traía un problemita ahí en el corazón, pues, que es lo que le quitó la vida.
0: Pobrecito, que en paz descanse. Pues bueno, pues un pésame también a la familia, muy difícil perder un bebecito así recién nacido. Gracias,
1: Moni.
0: Nos vemos mañanita y seguimos atentos a la información a través de su página y de Noti.
1: Claro que sí, gracias.
0: No, nosotros buenas nos tarde. Vamos al corte y ya regresamos con los deportes.
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al Chiqui Baby. ¿Cómo están? Oiga, lo prometido es deuda. Ya estamos aquí otra vez de regreso. 3 de la tarde con 10 minutos. 3 con 10. ¿Cómo están?

0: Oiga, bienvenidos y sobre todo provechitos. Si estamos comiendo, si estamos por ahí descansando, descanse bien. No se vaya usted a cansar, siéntese bien, póngase cómodo y vaya agarrando su celular. Para que mande su mensaje al WhatsApp 618-396-5965. Vamos arrancando, iniciando esta horita de pura música, de pura rolita, de pura rola perronzona, amigos. Aquí Wichi Fresona y a sus órdenes la Chiquis García hasta las 5 de la tarde. ¡Ay, no! ¿Cómo? Dice... ¿Dónde vamos? ¿Dónde estamos? Espérame, mijo, espérame, a ver, vamos a escuchar los mensajitos que están llegando de la raza que se reporta con nosotros. Más adelante vamos a andar en las calles ahí con Roxana. Bueno, me voy a lanzar hasta las calles con Roxana, que anda por ahí en algún punto de la ciudad donde va a andar en activación, en control remoto, regalando el jersey, el termo, los balones. Si usted quiere uno, acérquese, participe en la dinámica y fácil y sencillito gana ahí con sus amigos de Electrocontroles, que van a estar más adelante en control remoto. Ubique a la Fogozona y a la Raxanona. Ayer estuvimos allá por el Fidel Velázquez. Mucha racita que se dio cita, mucha racita que ganó, que se llevó el premio, se llevó el regalo para que vivan la fiebre, la fiesta, como se debe, mijos. El día de hoy, ¿qué onda? ¿Cuál es su marcador? A ver, échenle apuestas, ¿qué rollo?
1: Hola, soy María. Quiero decirte, chiquis, que... que me eches un mandibulín.
0: No, María, aspira algo mejor, reina santa, Chihuahua, tan poquinillo. Ay, no, qué bárbara.
2: Hola, chiquis, baby.
0: Buenas tardes. Hijo. Ay, Diosito, qué bonito recibimiento. Qué bonitas tardes con usted, mijo. Dice, se viene el clásico frijoles versus arroz. Ay, ay, ay, a ver cómo nos va, mijo. A ver qué hay de novedades, a ver qué acontecimientos vamos a vivir el día de hoy, hombre.
1: Es que de todas las buenas es el que más aguanta.
0: Me chapulín. Mire, ya es más, ya se lo invocó, mijo. Mija, ya se reportó.
2: ¿Qué pues, mi chiqui? No, ya no puedo andar con nadie. Ya me acabo de enamorar.
0: ¿Cómo?
2: Ayer. ¿Tú sabes de quién?
0: De la Fernanda Burgos.
2: Estoy enamorado.
0: Chiquillo. Que déjenles cuento que ayer ahí donde andábamos, justo en Fidel Velázquez, pues llegó mi padrino y acá casi me quería besuquear ahí a la muchacha, a la Fernanda. Pero, mijo, tiene competencia usted. Déjeme decirle que ahorita alguien de los radioescuchas vino y le trajo un vaso de fruta. Así que póngase las pilas, si se enamoró de ella, póngase las pilas y póngase a jalar para que le también le traiga sus vasos de fruta. Ay, ay, ay, ni yo porque le mandé el vaso, mijo. Chihuahua, en la vida le vuelvo a mandar otro vaso, mijo, Dice por acá también, gana Corea por goleada. Hoy hacemos el ridículo, como siempre. Yo le daré a Fer todo lo mejor. Ah, hijo, usted también. ¿Va a competir por ella? Bueno.
1: Es que me gusta porque no se baña.
0: ¡Ay, no! Ni que fuera el diablo, mijo, para que le gusten así hediondotes. Oiga, me voy a ir a la pausa comercial. No se despegue, vamos a regresar con buena música y sobre todo con la mejor programación de La Tremenda al 100 con la raza. Y regreso, no le cambien, no se mueva, son 3 con 15 minutos.
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5: Hola, ¿qué tal mis hermanos de luz, mis hermanos de fe? A través de la radio en vivo para entregarles ese mensaje de esperanza, ese mensaje de fe y además esa ayuda que usted necesita, esa orientación. 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
5: Seguimos recibiendo llamadas. Ya tenemos llamada en vivo, me indica aquí Audiomaster. ¿Con quién tengo el gusto?
6: Amelia Suárez, Xiomara.
5: Amelia Suárez. Amelia Suárez.
6: Gracias, yo hablo para darle un gran agradecimiento a usted por el apoyo que usted me ha brindado.
5: ¡Ah, qué bueno! Veo que es una llamada de agradecimiento.
6: Claro, así es. Muy agradecida con todo el apoyo que usted me brindó. Pues fue una maravilla.
5: Bueno, tú nos visitaste, así que recordémosle a la audiencia, recordémosle a las personas que nos están escuchando en este momento en nuestro programa, ¿cuál era tu problema antes de visitarnos?
6: Sí, Nacho, yo tenía más de 7 meses con problemas estomacales, unos dolores muy fuertes, vomitaba yo muy negro, y usted me pidió algunas cosas, no tardé en llevarlas, en asistir con usted, y la verdad fue muy sorprendente el resultado, todo lo que yo arrojé.
5: Pilar, mira, cuando tú visitaste todo ese daño, cuando tú vomitaste todo ese daño, toda esa porquería, como esa babasa negra, ¿qué sentiste en ese momento?
6: Una gran tranquilidad, el alivio más que nada.
5: Descansaste, claro.
6: Sí, la esperanza de poder confiar en ustedes. Yo les quiero recomendar a toda la gente que en esos momentos nos escucha, que no desconfíen.
5: Pero tú cuando llegaste a nuestros consultorios venías con un poco de desconfianza porque ya te habían robado, ya habías visitado muchos lugares, te sacaron dinero y no te solucionaban nada.
6: Así es, gracias a Dios, desde un principio los doctores, de ahí brujas, gente que hacía limpias, personas que me recomendaban y pues no tardaba yo en asistir, pero solo fue un fiasco, mentiras tras mentiras, gasto económico.
5: ¿Y cómo va todo ahora en tu vida, Amelia?
6: Muchos cambios, no tanto en mí, así como usted lo dice, en la familia, todo el entorno ha cambiado para bien. Me siento muy tranquila, muy agradecida y con la fe en ustedes.
5: Pues vea, hijos de Dios, un testimonio más. Testimonios muy bonitos que llegan, que las personas voluntariamente nos llaman, quieren dar ese agradecimiento, quieren recomendarnos. Amelia, ¿tú quieres decirle algo a las personas que nos escuchan, que aún tienen dudas y que necesitan esa solución que tú ya recibiste?
6: Me imagino que como todas las personas que en este momento están dudando, así estuve yo, pero mire, eso es un gran alivio, la esperanza existe todavía y pues que llamen, que no lo duden más.
5: Gracias por esas bonitas palabras de agradecimiento y que todo siga así de bendecido en tu vida, ¿vale?
6: Así es, mucho.
5: Te deseo un gran futuro para ti y los tuyos. Gracias por tu llamada.
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5: y seguimos ayudando, seguimos orientando en el nombre del Padre, del Hijo y del Espíritu Santo, en el nombre poderoso de Dios, quien nos da esa sabiduría, quien nos llena de bendición, quien nos da ese conocimiento para poder compartirlo con nuestros hermanos, con las personas que están desalentadas, que están cansadas, agotadas, desahuciadas, esas personas que creen que no pueden lograr nada en su vida. Tal vez algunos de ustedes, perdóneme decirle, conformistas, viven enfermos, tienen una dolencia, al siguiente día les duele otra cosa, al siguiente mes viene otro dolor. Y se acostumbran a vivir enfermos, desahuciados, derrotados, cansados. Usted que emprende un negocio y le fracasa, monta otro negocio y lo pierde, pierde su plata, le roban, le traicionan, no le fluye el dinero, nada le sale bien. Y hay muchos que dicen, es que ese es mi destino y me toca aceptarlo. Esa es la voluntad de Dios. No, mis hermanos. La voluntad de Dios es que estemos felices, que estemos sanos, que estemos contentos, porque Dios es un Dios de amor, de paz, es un Dios que nos ama. Él quiere vernos bien, quiere que prosperemos en la vida. Lastimosamente hay personas malintencionadas, hay personas maldadosas, hay personas muy malas en la vida, que siempre quieren dañar, destruir, que siempre quieren hacer ese mal al prójimo. Tal vez usted, mi hermano, que cree que está mala vida, que cree que está mala racha, que cree que todos esos problemas son causa del destino. No, mi hermano, no piense eso, porque su destino es ser feliz, es encontrar el éxito, la paz, es poder tener un hogar bonito, un hogar lleno de amor, es poder tener prosperidad para ofrecerle a su familia lo mejor. Ese es su verdadero destino. Pero en este momento tal vez puede estar siendo bloqueado, tal vez puede estar siendo arrebatado por personas que le envidian, que le engañan, que le traicionan. Tal vez es un mal puesto, una brujería, un salamiento, un hechizo, una velación, un entierro. Hay personas tan malas que para poder acabar con usted por envidia, o tal vez por venganza, realizan entierros, usan fotografías suyas o le dan un bebedizo y usted no sabe. Lo que se ha tomado es un daño, lo que se ha tomado es una porquería rezada para que a usted le vaya mal en la vida, para que nada le fluya, para que todo le salga mal, para destruir todas sus bendiciones. Por eso no espere más, no espere a que sea demasiado tarde, mi hermano. No espere a que ya no haya solución, porque en este momento todavía hay una solución. Lo único que no tiene solución es la muerte, pero usted todavía tiene la oportunidad de cambiar, transformar, restaurar su vida visitándonos con la ayuda del Grupo Internacional Fuerza Espiritual, a través de un tratamiento especial, a través de una consulta privada y personal, a través de una lectura de las poderosas cartas del tarot. Vamos a descubrir qué está pasando en su vida, si ese problema, esa dificultad es causa de un mal postizo, es causa de una envidia. Nosotros le garantizamos que le vamos a mostrar el rostro de la persona que le está realizando este trabajo oscuro, que le está realizando esa misa negra, que le está realizando ese rezo, y vamos a realizarle un despojo, una liberación de todo ese mal, de toda esa maldad. Le vamos a hacer vomitar todo lo que le hayan dado a beber y que le está causando daño, que le quiere llevar incluso hasta la muerte.
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5: Y seguimos recibiendo sus llamadas, seguimos orientándole, seguimos entregándole este espacio, Caminos de Luz. Tenemos una llamada en este momento, me indica Audio Master. ¿Con quién tenemos el gusto?
7: Miranda Ondala.
5: Miranda Ondala. Miranda Ondala. Regálame tu fecha de nacimiento, por favor.
7: Septiembre 22 de 1976.
5: Vamos a ver aquí en las cartas del tarot. Te voy a decir, me muestra que eres una persona de buen corazón, que lastimosamente la suerte no le ha ayudado en el campo económico, el dinero. Lo que recibes con una mano, con la otra se te va. El dinero llega, no rinde, no alcanza para nada.
6: Me cuesta mucho ganarlo y enseguida se me va como agua.
5: Ya te sientes cansada, agotada, tu familia está como recostada hacia ti, como que te toca todo y ya estás saturada. Ya no puedes más, ¿es así o no?
6: Sí, muy cierto.
5: Bueno, y aparte de todo, aquí me marca separación, como hace unos 9 años más o menos. ¿Es así o no es así?
6: Sí, así es.
5: Y desde ahí como que todo comenzó a cambiar y a ponerse difícil en tu vida.
6: Mi ex marido trabajaba, tenía un buen trabajo, pero a raíz de que me dejé de él, la situación económica pues está bastante difícil.
5: Mira, tú eres una persona de suerte, lastimosamente te la arrebataron. Y te voy a decir una cosa, es una mujer que te arrebató tu felicidad. Así que visítame cuanto antes porque te vamos a ayudar a retirar ese daño para que recuperes tu felicidad, la abundancia, tu suerte. No me cuelgues porque uno de nuestros maestros va a tomar tu llamada en interno para agendar una cita y así poderte dar esa solución que tanto necesitas.
6: Gracias.
5: Ok, gracias a ti Miranda por tu llamada, Dios te bendiga.
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5: Bueno, y agradecemos a todos ustedes quienes han estado conectados con nuestro programa Caminos de Luz, que han estado participando, que han estado llamando, también a todas las personas que llamaron a nuestras oficinas porque ya están cansados de sufrir y quieren encontrar esa ayuda definitiva. Y nosotros se la vamos a brindar, eso sí se lo garantizo. Le vamos a mostrar el daño, vamos a retirar ese daño de una vez por todas para que usted encuentre la felicidad, para que encuentre el éxito, para que encuentre la buena salud, la armonía, la paz, la felicidad en sus vidas. Mis hermanitos del alma, un grato gusto haberlos acompañado en un espacio más a través de la radio. Los esperamos en otra oportunidad. Que Dios los bendiga y que Dios me bendiga. Hasta pronto.
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2: Ya estamos de regreso, son 3 de la tarde con 40 minutos y nos vamos a enlazar hasta las calles con mi querida Roxana, así que DJ, por favor, adelante con la fogosa.
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1: Tremenda al 100 con la raza, 3 de la tarde, 56 minutos. 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Y asimismo nos vamos a enlazar hasta las calles con mi querida Roxana.
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1: 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Oigan, bueno, ahorita vamos a una pausita. Ahorita nos damos un break. 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Pero ahorita regresamos, chiquis, ¿eh? Estoy muy emocionada. La neta, si usted escucha ruido, como dijo ayer la Fere, le copié la frasecita. Si usted escucha ruido, es porque nos estamos pasando súper cookie y súper increíble. Ahorita regresamos con más información, chiquis.
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1: Al 100 con la raza. 4 de la tarde con 11 minutos. Y así mero nos enlazamos directito hasta las calles con Roxana. Adelante.
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0: 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Adre, pues ahorita regresamos con más información y en el último enlace de este control, desde Electrocontroles Durango. Muchas gracias, mi querida Rox. Muy pendientes, mija. Nos vamos a ir mientras con musiquita. Le vamos a dejar a la original banda El Limón. Dos palabras. Ahí volvemos, 4:17.

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0: 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La neta, estamos completamente en vivo, en directo, a toda voz y a todo color y a toda, ahora sí que a toda mouse, ser mundialista, ¿eh? Chiquis, tenemos mucha gente que está viniendo a participar en esta activación que traemos de la Tremenda 96.5 para todos ustedes, ¿eh? Para que disfruten del fútbol, disfruten así que de la selección mexicana que hoy va a estar jugando contra Corea, ¿eh? El Briseño se está dando vuelo, la neta, hasta parece el mismísimo Martinoli o el mismísimo Vaca que está narrando por acá que metes el gol, que le diste poste, que esto, que el otro. No, hombre, no, hombre, no, hombre. 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
0: 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A darle pues chiquis, ahorita regresamos a la cabina de la tremenda 96.5. Muchas gracias, mi querida Rox. Muchísimas gracias a toda la raza que se está dando cita ahí al punto que están jugando y disfrutando de esta energía, de esta fiebre futbolera. Así que usted también quiere ser parte, pues córrale a ver si todos los alcanza a los chiquillos y llévese, por supuesto, un regalo de la tremenda al 100 con la raza. Mientras tanto, DJ, también dale play y nos vamos a ir con los dos de Tamaulipas. Ayúdame. Ay, Diosito. Esa rolita cómo me pega, hombre. Porque me está llevando la que un día me trajo. Ahí se la dejamos. Son 4:36 por la tremenda.

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1: Esa mera, la tremenda al 100 con la raza. 4 de la tarde ya con 52 minutos. Ya nos vamos, chamacos. Ponte los aplausos, DJ. Venga, eso, con toda la emoción, con toda la injundia. Son... ¿qué, mijo? ¿Son qué? Son aplausos de felicidad, efectivamente, mijo. Porque ya nos vamos. Ya llegó la hora de irnos. Voy a dejar en compañía de Roxana, la Texana, que ya está aquí. Ya viene a continuación para acompañarlo en esta tardecita futbolera, donde vamos a pues armar el merequetengue, mijos. Vayan sacando el asadorcito para ir echando unas costillitas terreras, dijeron por ahí. Oh, no. Le pegan la rima. O sea, que también como que vi que ya está nublado, ¿verdad? Como que parece que va a llover, el cielo se está nublando. ¿Qué onda, mijo? A ver, échele antes de irnos. Antes de que se nos haga tarde. Espéreme. Aguánteme usted. Ahí está, ahora sí.
2: ¿A dónde va?
1: Patitas, ¿para qué las quiero,
2: coméntale,
1: mijo?
2: ¿A dónde va, hombre? Ay, no, pero bueno, vaya.
1: Efectivamente.
2: Usted nomás amarrando navajas, hombre.
1: ¿Qué?
2: Que porque le llevaron un vaso de fruta, que porque esto, que porque lo otro, que porque...
1: Bueno.
2: Ah, es de compas nada más. Yo bueno, no busco amor con Fer ni nada.
1: No, yo le estaba nomás
2: somos
1: platicando.
2: Muy buenos amigos, igual que usted, que Roxana y toda la banda de ahí de La Tremenda.
1: Yo
2: no buscamos amor. Simplemente es un bonito detalle, pues que le llevé. El agradecimiento de las cortesías que me gané, mi chiquis. No interpretemos mal las cosas.
1: Ah, mijo, tampoco se lo tome personal. No las malinterprete usted, más bien. Hombre, chapulín.
3: ¡Vámonos, mija! ¡Ya es jueves! ¡Ya se le quieren una!
1: ¡Por su pollo, tía! ¡Ya es tarde! ¡Ya vaya antes de que se le vaya a hacer tarde, mija! ¡Córrale, pero corriendo, tonote! Porque se le va a hacer tarde y le van a cerrar, oiga. ¡Ya nos vamos! ¡Cuídense mucho, prensa bonito! ¡Nos escuchamos hasta mañana! ¡Le mando chiquibes, abrazo y a

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0: lágrima y un recuerdo. ¡5:13! ¿Cómo están? ¿Qué cuentan? ¿Qué platican? ¿Cómo va su miércoles, su jueves? ¿Cómo va su jueves? ¡Gente hermosa, preciosa! ¿Cómo están? Oigan, ¡qué milagro! ¡Qué milagro que se dejan ver, se dejan escuchar, se dejan leer! ¿Cómo están, oigan? Soy la Roxana y son las 5 hora en que empieza este despapalle, este despapalle radial, ¿eh? ¿Qué voy a hacer? ¿Qué voy a hacer? ¿Qué voy a hacer? ¡Cielo María se fue! Y empezaron los trancazos. Trancazos chidos, ¿eh? No piense que tilichero. No voy a pensar que son trancazos feos. No, es canción chida, ¿eh? Oye, somos una tremenda 96.5 y aprendimos micro. El más tremendo, por supuesto, de la 96.5 FM de su radio. Andamos al cielo, mate. Andamos al cielo, de la neta, ¿eh? Repórtese conmigo al 618-3965-965. Lo voy a acompañar hasta las 10 de la noche. Así es, hasta las 10. Hoy sí va a haber gruperronas, 2 horas, ¿eh? Así que agárrense bien bonito, hay que agarrar vuelito, hoy es jueves. Y como todos los jueves digo, ¿eh? Como todos los jueves digo que ya tenemos un pie en el fin de semana. ¿Y qué jueves, eh? Neta, qué jueves. Hoy juega la selección mexicana, está nublado, quiere llover. Y yo vengo de la mejor actitud para ponerle rola chidas. ¿Qué le parece si le empieza desde ahorita? ¿Qué le parece? Puedo dormir pensando si ella me quiere. Oigan, aquí la información súper importante. Déjenme. Ay, perdón, ¿eh? Es que me tomé un orégano. Pero creo que no me hizo. Bien amargoso. Me dijo mi mamá: cuando hierva el agua, le echas el orégano. Y no lo dejes tanto porque amarga. Y si me hace que sí lo dejé mucho tiempo. Amarga tan feo. ¡Ay, no! Bueno, déjenle doy información, oiga. 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Ahí está la información súper importante. Ándale pues. Oye, ¿qué le parece si escuchamos algo de la receta? Una rolita de la Marbella. No, la de Marbella se llama Marbella. Esta, ¿eh?
1: ¿Quién estará besando esos labios?
0: Me tienen pensando, yo antes no era así. Seguro es un tipo más guapo que yo. A lo mejor. En la receta, oiga, lo que hay por aquí. Se lo dejo, es el primer trancazo de esta tarde. Son las 5:16 y está en La Tremenda.

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0: ¡Ese Vidal Rueda! ¡Mira nomás, eh! ¡Ahí está! ¿Qué dice, tía? A ver, tía, ¿qué onda? ¿Cómo está? ¿Qué platica? ¿Salió a vender? ¿No salió a vender? ¿Qué pasó? ¡Échale mi Rox!
1: ¡Saludos, Ramón! ¡Allá va su vecino! ¡Saludos, Johnny Bravo! ¡Saludos, George! ¡Saludos, Mandibulín! Mi Rox, si voy por las primeras, vas a ser el culpable por poner esas rolas. De un lágrima y un recuerdo.
0: ¡Ya está, tía! Pues sí, tía, aquí va a haber mucho, mucho balconeado, ¿eh? No dudo que alguien ya se haya lanzado por el primer seisito. O docecito. O una micheladona. No lo dudo, tía, no lo dudo. Es que con esas rolas. No, hombre. No, hombre. Oiga, son las 5:36 minutitos. ¿Qué dice, Ramón? Buenas tardes.
2: Mi Roxana Texana. ¿Qué muy pasa? Buenas tardes.
0: ¿Sí?
2: No quisiera hacer esto, mi Roxana.
0: ¿Qué,
2: pero
0: Ramón?
2: Que ya lo siento parte de mí, a todo Durango.
0: ¿De qué hablo, Ramón?
2: No puedo seguir, tengo que apagar mi motor alterado.
0: ¡No manche!
2: Mis luces de neón.
0: ¡Eso es traición, Ramón!
2: Y antes de apagar mi radio perrón. Gracias, Durango. Gracias, Poblados.
0: Y gracias Unión Americana.
2: ¡Au! Gracias, China, Tokio y Japón. Pero yo voy a ver el juego y ya me voy a listar.
0: ¡No manche, Ramón! ¡Eso es traición a la patria!
2: Y allá su vecillo.
0: Eso es traición, Ramón. Eso es traición.
2: Bye.
0: Lo esperé todo, Ramón. Menos de usted, Ramón. Pero está bien, yo ya tanteaba, como dijo usted, ya presentía algo. Ya presentía, Ramón. A las 7 de la tarde, todos los reescuchos van a apagar su radio, ya sé. Eso es traición, ¿eh? Oigan, ¿cuál es su percepción en este partido? ¿Quién cree que voy a ganar? ¿México o Corea del Sur? ¿Quién va a ganar? ¿Qué voy a hacer? Oigan, y si, por ahí yo estoy viendo que Ramón mandó una fotito que decía, se viene el clásico, frijoles contra el arroz. Así es, la maruchan contra el ramen. Y que la Rosa de Guadalupe contra los dramas. Y todo el rollo, todo el rollo. No, hombre, es que sí, es el clasiquísimo, Es el clasiquísimo. Dice el diablo, yo no. Mande, usted, diablo. Más le vale también, Más le vale, diablo. Porque no quiero estar aquí nomás hable y hable. Bueno, es mi chamba, ¿verdad? No, oigan, yo atanteado, la neta, que muchos iban a poner el partido. No, no jueguen con esas cosas, Oigan, se les iba. Sí, la pregunta. ¿Qué percepción? ¿Cuánto cree que se vaya a quedar el marcador? ¿Unos 2-0? ¿3-0? ¿4-0? ¿O qué? ¿O qué? Usted dígamelo en 6-8-3-9-6-5-9-6-5. ¡Ay, no! ¿Qué pasó? ¡Qué raro! Oiga, me voy con algo de Gerardo Ortiz. ¿Qué le parece? ¿Qué le parece si voy con algo de Gerardo Ortiz? Algo viene nomás. Solo vine a despedirme.
3: ¡Solo vine a despedirme!
0: ¡Echaré el momento! Ahí está, Es un trancazo por la 96.5.

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9: ¿Qué fue, Roxana? No, aquí vamos a andar al pie del cañón. Le digo una cosa, a mí el fútbol no me apetece, no me agradece. Y pues, que gane el mejor, la neta. Yo aquí voy a andar laborando. Hay muchos que se vayan a ver el juego y después que nos digan cuántos quedaron. Aquí vamos a andar a la vuelta y vuelta hasta después de las 11 o 12 de la noche. ¡Ánimo, ánimo, ánimo! Dijo el Ramón. ¡Chao, chao!
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0: Qué rollo, mi Rox, ¿cómo anda? Bonitas tardes y lluviosas. Hay que ir a ver el partido, mi Rox. Ahorita a las 7 hay que apagar el perrón, el terror de la calle. Vamos a ir a ganarle a los de BTS.
1: Saludos, tía, saludos, tía. Ahí le va su besillo. Ya me voy ahora sí. Bye, bye.

0: necesito, amor, no me hagas daño. El grupo que le canta al amor, por supuesto, Brindis, Brindis, Brindis. Ese Ramón dice que ya se va. Ay, Ramón, qué traición, ¿eh? Qué traición, Ramón. Oye, ¿por qué dice? Ese Santiago dice que quiere apoyar a los de BTS. Antes, Santiago. Está bien. Que hay que pagar el terror de la calle, dice. Dice, vamos, México, dice José Segundo. Dice, saludos, Roxana. Saludos, José. ¿Cómo está? ¿Qué cuenta? ¿Usted también se viene al partido? No se va a ir, usted, José. No se va a ir, José. No recuerdo ser de ausencia. Sí, José, saludos de la Unión Americana. Dice por acá. Dice, buenas tardes. Quiero mandar un saludo a los alumnos del telebachillerato Candelaria del Alto Mezquital. Candelaria del Alto Mezquital. David, Edith, Yoxi, que están haciendo jamoncillos de parte de los maestros Daniel Gómez y Yareli Alvarado. Dice que están escuchando la mera mera, la tremenda. ¡Éale! Dice, con la canción de las arañas de la cumbre. Ya está. Saludos, pues, a los alumnos David, Edith y Yoxi, de parte de sus maestros Daniel Gómez y Yareli Alvarado. Échenle ganotas, ¿eh? Saludos para Rosa de Yadel Mezquital, en especial para la Rosa del Candelaria del Alto. Eso, qué padrísimo, ¿eh? ¿Qué voy a hacer? Si Eva María se fue. Oiga, le voy a presentar el siguiente trancazo. Por acá la tía nos mandó unos audiecitos. Espérenme un momentito, ¿eh? A ver qué dice, tía.
1: ¡Ay, no, pero bueno, Ramón, no se vaya!
0: ¿De aquí no?
1: ¡Vámonos a México! ¿Para qué se va?
0: ¡Sí, cierto!
1: Mi Rox, aquí yo te sigo, mija. Yo no te voy a traicionar.
0: ¡Ah, está bien, tía! Pensaba que me había dicho que me iba a traicionar. No, tía, usted sigue aquí para que pida su rola más ratito, ¿eh? Ahorita hay que echar puro cotorreo. Ahorita hay que reírnos. Ahorita hay que ver el pronóstico. Está muy obvio. Digo, está muy nublazo, tubladote. Perdón, estaba muy nubladote. Está nubladito. Está a gusto, la neta. Está muy a gusto.